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Hola, niñas.

0: Fierro. De las cumbias originales con mis compas Grupo Frontera.
1: Y Fuerza Rígida, compadre.
0: Fierro, pues, márquele, compa Carlos. ¡Sí, sí! ¡Dale, vale!

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0: media a 8:30. Luego nos acompaña María de fotografía con todos sus alumnos para ir captando y todas esas imágenes de las actividades que vamos haciendo y también cualquier duda respecto a cámara de fotografía, cualquier duda de taller de fotografía, para eso está ella, que es una experta en el tema de la fotografía. A las 7:30, quien quiera dejar la ruta, se puede unir a las actividades de Beatriz Zamora, que es una pequeña coreografía de baile de 5:30 a 7, de 7:30 a 8, una pequeña coreografía de baile que puede participar todo aquel que se anime de los que tienen su inscripción. Y luego de 8 a 9, ya al caer la tarde, pues yoga desde la Alcazaba con Beatriz Zamora.
1: ¡Buah, qué interesante, Gloria! Porque, claro, yo pensaba cada uno con su actividad correspondiente, pero, claro, lo habéis programado de manera que se pueden enlazar. Del senderismo pasamos a los bailes, al ratito de yoga y luego pues a ese contacto con la fotografía de la naturaleza. Bueno, todo en ese medio natural, ¿no?, que hay.
0: Efectivamente, además se han apuntado familias con niños pequeñitos y la ruta está adaptada para, lo hemos hablado, para que se pueda ser asequible para todo el público, incluso familias, niños con carritos, siempre respetando y teniendo en cuenta que estamos en una, que la parte de senderismo se va a hacer en una zona de especial protección para las aves que están en época de cría y que ni mucho menos queremos molestarlas ni perturbarlas.
1: Uh-huh. Una actividad o actividades abiertas a toda la población, a toda la ciudadanía, ¿no? Claro, hay limitaciones de plazas y demás.
0: Claro, por lo que te he comentado de que es una zona de especial protección para las aves. No queremos allí molestar ni formar ningún tipo de ruido que vaya a causar un problema en la época de cría. Uh-huh. Por eso luego la otra parte se desarrolla en la Alcazaba.
1: Vale, sí, ya en un escenario de patrimonio, ¿no?
0: Sí, de histórico. Patrimonio, que eso es muy importante lo que has dicho, uh-huh. El patrimonio cultural histórico, que eso también va todo unido. Según iba creciendo el río, se iba desarrollando la ciudadanía en Badajoz, a nivel histórico, pues igual, la ciudad también ha girado todo en torno al patrimonio cultural. Y a la historia que tiene Badajoz, que también es desconocida. Y hemos tratado en el grupo en el curso de senderismo.
1: Uh-huh. Bueno, yo decía al principio deporte, naturaleza, bienestar y también convivencia, ¿no? Que es otro elemento muy presente, ¿no?, en todas las actividades.
0: Claro, eso es muy importante y ha sido gracias a la Universidad Popular de Badajoz, que siempre apuesta por cursos muy diversos de programación larga, en el caso de senderismo y de la jornada que vamos a hacer de puertas abiertas el día 12 de mayo, como de otros cursos que hay de programación cortita que han empezado en febrero, marzo y terminan ahora también en mayo. Uh-huh. Una amplia gama de cursos durante todo el año, muy variado y para todo tipo de edades y de público.
1: Sí, ya he visto, apunto aquí que en la Universidad Popular de Badajoz tiene medio centenar en concreto de cursos, pues más de 800 personas. Y lo que vais a hacer es una demostración, ¿no?, de todo lo que, una parte pequeñita, bueno, pero de lo que se hace, ¿no?, en el día a día de la Universidad Popular de Badajoz.
0: Sí, seguro que en un futuro se hace de mucho más amplia y durante más días, porque la verdad que la jornada que hemos propuesto ha tenido muy buena aceptación y siempre tanto el Ayuntamiento de Badajoz como la Universidad Popular de Badajoz nos muestran todo su apoyo y cada año se van también ellos superando de ampliar la oferta de cursos formativos.
1: Me parece de lo más interesante, sobre todo eso, esa conexión que van a poder hacer quienes tengan la suerte de participar en esas jornadas de puertas abiertas, esa conexión entre senderismo, bailes latinos, yoga y acabar pues eso con un poquito de fotografía. ¡Buah! Me parece un planazo perfecto para una tarde de martes en la capital pacense en este caso. Agradecemos muchísimo a Gloria Lorenzo Granado, responsable del curso de senderismo de la Universidad Popular de Badajoz, que nos haya atendido, es la coordinadora de esta propuesta. Que lo paséis bien, que lo disfrutéis muchísimo, gracias. Gloria.
0: Muchísimas gracias.
1: Son las 7:30, es momento de conocer en forma de titulares las noticias más destacadas a esta hora con Javier Trinidad. Buenos días de nuevo.
2: ¿Qué tal? Buenos días. Titulares que pasan por Bruselas, donde el Parlamento Europeo ha pedido al gobierno español que reconsidere el cierre de Almaraz y continúe al menos hasta 2040 por su importancia energética y también para la economía y la sociedad del campo arañuelo. Es un apoyo importante, dice la plataforma Sí Almaraz, Sí al Futuro.
3: Para garantizar el suministro eléctrico y, sobre todo, para mantener y crear industrias y empleo que eviten la despoblación en toda nuestra región.
2: No lo ven así en el foro antinuclear, que resta importancia a este informe. Insiste en que la decisión del Parlamento no es vinculante y que todo sigue dependiendo del Gobierno central.
4: La soberanía de nuestro Estado y los acuerdos a los que llegaron las dueñas de la central nuclear de Almaraz y el Estado español están vigentes.
2: El informe enfrenta a populares y socialistas en Bruselas, donde la presidenta de la Junta ha defendido ante el Comité de las Regiones el mantenimiento de los fondos FEDER sin recortes.
5: Nos preocupa la posible pérdida de especificidad y seguridad jurídica, por lo que defendemos asignaciones presupuestarias específicas y diferenciadas que garanticen estabilidad.
2: Los sindicatos convocan para hoy huelga en educación infantil de 0 a 3 años en todo el país, también en Extremadura, para denunciar la situación crítica que aseguran sufre el colectivo de profesionales que atiende esta etapa educativa.
6: Reconocimiento profesional, salarios acordes a nuestra categoría, a la responsabilidad y al trabajo que realizamos día a día con las criaturas.
2: Otro sector de la construcción reclama ayuda a las administraciones ante el aumento del precio de los materiales por la guerra de Irán, que amenaza la continuidad, dicen, de muchas obras.
7: La ejecución y la continuidad con la ejecución de los contratos pues se está viendo amenazada porque, claro, los mecanismos de revisión de precios no están habilitados porque la ley de desindexación los deshabilitó hace mucho tiempo.
2: Visto para sentencia en el Supremo el juicio contra el exministro José Luis Ábalos, su exasesor Koldo García y el empresario y presunto conseguidor Víctor de Aldama por las presuntas mordidas en la compra de mascarillas durante la pandemia. Y este sábado va a llegar a Canarias el barco afectado por el brote de ontavirus, por el que han muerto 3 pasajeros. Los 14 españoles a bordo serán trasladados a Madrid para ser examinados, mientras los expertos llaman a la calma.
8: Una tendencia al alza en las actividades emprendedoras.
9: No es un virus que se transmita en aerosoles finos en el aire.
10: Que si no estamos en el barco, no tenemos que preocuparnos y no es una epidemia o pandemia como la de COVID o la de las gripes.
2: Pues así llega la actualidad de este jueves, Esperanza.
1: Muchas gracias, Javier Trinidad. La redacción de Canal Extremadura sigue trabajando para contarles de forma amplia todos estos temas a partir de las 8 en el informativo Primera Hora, 2 horas y además 2 horas de información, además entrevistas a los protagonistas y la tertulia para analizar los principales asuntos, como les digo, hasta las 10 de la mañana. Entre tanto, seguimos aquí en el mejor día de la semana.

0: 8:35 minutos. Ahora echamos la vista atrás y recordamos acontecimientos que han pasado un 7 de mayo. Vamos a ver por dónde nos lleva hoy Beatriz Rosado, que ya la tenemos aquí.
1: Responde otra vez.
2: No.
3: Mamá ha nacido.
4: Pasado Rosado.
3: Y dijo mi madre que sea la última vez que nace solo.
5: Thanks to the Virgin of Guadalupe.
0: Beatriz Rosado, buenos días.
6: Hola, Esperanza, buenos días.
0: Tengo que reconocer que me encanta tu careta, ¿eh? De la,
6: ¿a que sí? De con sección. Fragmentos de momentos sí, sí. Importantes de la historia.
0: Sí, totalmente.
6: Que además todos recordamos.
0: ¿A dónde nos llevas hoy? ¿A qué noticias, acontecimientos?
6: Bueno, pues este 7 de mayo vamos a comenzar nuestro recorrido en Siria. ¿Y por qué luego comenzamos allí? Pues porque en 2016, se cumplen hoy 10 años, eran liberados los periodistas españoles Antonio Pampliega, José Manuel López y el extremeño Ángel Sastre. Recordamos que fueron secuestrados en Siria, donde estuvieron retenidos durante casi un año.
7: Ya han vuelto por fin a casa. Los tres periodistas españoles secuestrados en Siria han dejado atrás el infierno de su cautiverio. Esta mañana aterrizaba el avión que los ha transportado en la base aérea de Torrejón, donde esperaban emocionados sus familiares.
8: Antonio Pampliega, José Manuel López y Ángel Sastre no les abrazaban desde hace más de 10 meses. Los tres están bien, pero son visibles en su físico.
6: Durante su cautiverio estuvieron encerrados en diferentes habitáculos. Tras largos meses de incertidumbre, pues finalmente fueron liberados y pudieron regresar a España. Y seguimos con más cosas que se produjeron este 7 de mayo. En el terreno tecnológico, por ejemplo, en 1946 se fundaba en Japón la compañía Sony.

0: Buscando información sobre esta compañía Esperanza, he encontrado que en sus inicios contaba con 20 empleados. Solamente
1: vaya, 20.
0: 20. Sí. Y en la actualidad tiene más de 112.000 personas trabajando en todo el mundo. Solamente en 2020 tuvo unos ingresos cercanos a los 77.000 millones de dólares.
1: Ahí,
0: o sea,
1: es
0: que
1: nada.
0: factura bien la compañía.
1: Sí.
0: Aunque una de sus señas de identidad es la videoconsola PlayStation, que todos conocemos, esta empresa tiene muchos otros sectores como televisores, ordenadores, sonido, telefonía y, bueno, un largo etcétera.
1: De todo.
0: Y más en clave tecnológica, porque en 1997, también un 7 de mayo, Intel lanzaba su microprocesador Pentium 2. Este microprocesador fue un avance muy importante porque ofrecía velocidades que iban desde los 233 gigahercios hasta los 450 megahercios. Eso pues era mucho para esa época, pero para que nos hagamos una idea, Esperanza, en la actualidad esa velocidad alcanza los 5 gigahercios. Uh-huh. Y a veces, fíjate, nos quejamos de que el ordenador pues como que va despacio, ¿no? Decimos, ay, que esto va a pedales. Pues imagínate al principio.

0: Y en clave política, Rodrigo Rato dimitía un 7 de mayo de 2012 como presidente de Bankia. Lo hacía en vísperas de la aprobación del plan de saneamiento de esa entidad, en la que hubo que inyectar 10.000 millones de euros de dinero público.
1: Fue todo un terremoto.
0: Sí, totalmente.
1: Financiero, político.
0: Decías político porque recordamos que Rato fue ex vicepresidente del gobierno con José María Aznar y estuvo involucrado en el escándalo de las tarjetas Black, que implicaba el uso irregular de tarjetas de crédito por parte de directivos de Caja Madrid y de Bankia. Y hace justo un año se celebraba el juicio en la Audiencia Provincial de Madrid y la Fiscalía lo acusaba de defraudar a la Hacienda Pública durante años, lo recordamos.

0: Y terminamos este 7 de mayo con el tema Dark House de la cantante Pink, porque era número uno en ventas hace ya 11 años.
1: Hoy con temas relativamente recientes, ¿no? Beatriz, en este pasado rosado que... Te esperamos aquí mañana.
0: Claro,
1: mañana
0: que sí, mañana venimos.
1: Viernes.
0: Viernes y 8 de mayo y vendremos con todo lo destacado a lo largo de la historia de ese día.
1: De acuerdo, gracias.
0: Hasta mañana.
1: Buen día.

7:42. De momento sigue siendo jueves y llega el momento de ver qué planes nos proponen las delegaciones de Canal Extremadura Radio. Para hoy repasamos las citas culturales, deportivas y de ocio con ayuda de los compañeros y compañeras de Badajoz, Mérida, Cáceres, Plasencia. Vamos con ello.

0: Madrugando, que es gerundio.
1: Vamos pasando lista, creo que en Mérida está Isa Casilda, buenos días.
2: Buenos días.
1: En Cáceres, Mabel Sánchez, buenos días.
3: Muy buenos días.
1: Badajoz, Cristian Polanco, buenos días.
4: Hola, ¿qué tal? Buenos días.
1: Plasencia, Jimena Matías, buenos días.
5: ¡Qué está aquí, temazo! Ahora... Os lo juro que estaba tarareando la canción,
2: sí,
5: ahora.
2: Yo creo, sí.
5: Espe, qué selección musical, me tienes anonadada.
1: No, pero ahora mismo estoy intentando recordar que ayer creo que fuiste tú quien hizo algún comentario sobre un tema, sobre esta canción,
5: este,
1: ¿no?
5: Tema.
1: Y digo, pues la busco.
5: Y nos pusimos a bucear en la historia de la canción y viste quién era el compositor.
1: Sí, todo. Este tema de Rafa Serna, se te nota en la mirada, un tema desde luego muy de verbena de feria. Hoy empiezo yo apuntando una cosita, comentando que comienzan las ferias y fiestas de Guareña, por ejemplo, ¿no? Que duran hasta
5: maravilla.
1: Domingo. ¿Qué os parece?
5: Pues estupendo.
1: Seguro que alguna vez Mabel, seguro que has bailado este tema en alguna feria.
3: Yo
1: hombre,
3: soy muy bailona, yo es que me lo bailo
5: ¿Tienes,
3: todo.
5: Tienes de veces.
1: Además, un tema
3: claro
1: que también
3: que sí.
1: Interpretaba el grupo Siempre Así.
5: Eso es.
4: Uh-huh. Vale, y dedicado, ¿no? Un tema que se dedica, ¿no? Se manda, se dedica.
1: Sí.
3: Oye,
1: ¿te has remontado?
3: ¿A quién se lo has dedicado, Cristian? Ya vamos a profundizar.
4: Mis comentarios son genéricos, ¿no? Para el universo, para quien los quiera coger.
1: Bueno, creo que el tema, perdóname Isa, porque
3: no,
1: quizás te estoy quitando protagonismo, sí. El tema musical de los jueves te toca a ti, así que adelante,
5: pues adelante.
1: Cuando quieras. Pues venga, Sara.

0: os traigo esta canción que encontré casi de casualidad y durante un tiempo me la ponía en bucle. No sé si sois de esas personas que cuando escucháis una canción que os sorprende o os gusta, la escucháis continuamente. Y a mí me pasó con esta, sí, y entonces
1: tarareando luego todo el día, ¿no?
0: La quería, sí, así es. La quería compartir con vosotros. La verdad me gusta mucho el José.
1: En este caso la letra ahí, bien, ¿no?
0: Sí. Muy interesante.
2: Es como muy, muy fusión España-Latinoamérica, ¿no? Ahí...
1: Bueno, ¿quién es? ¿Quién es esa?
0: El José. Voy a inventarme un camino. Para que tome nota y escuches un cantante muy interesante, por cierto.
1: Vale.
0: Bueno, pues vamos con los planes, si os parece.
1: Venga, comienza.
0: Venga, pues continuamos con la Feria del Libro y, bueno, pues en las inmediaciones del Templo de Diana podemos encontrar 15 expositores y se van a realizar a lo largo de esta semana hasta 35 presentaciones. Hoy continúan. En horario de mañana he programado dos talleres. Bueno, es el mismo taller, pero en dos pases diferentes, a las 10 y a las 11. El taller Cuentos de Oro. Para los más pequeños, los colegios, bueno, pues programa actividades y salen de las aulas, se acercan a esta Feria del Libro y, bueno, pues pasan un ratito diferente. Esta tarde, a partir de las 7, continúan las presentaciones de libros. Para hoy tenemos 5 presentaciones a partir de las 7, como digo, 7, 7 y media, 8, 8 y media y a las 9. A las 9 es el turno para Marta Robles, que, bueno, presenta Amada Carlota. Después, un poquito más tarde, a las 10, llega el turno del concierto de la jornada, Secretos que contar, de Daniel Casado, Diego Hilario, Javier Baigorri y Luis Pérez. Es poesía y ya lo contábamos ayer, lo adelantábamos ayer. Y hoy es el último día de las jornadas de artillería, comenzaron aquí en Mérida, ayer se trasladaron a Badajoz, nos lo contaba nuestro compañero Cristian, y hoy, bueno, vuelven a estar por aquí. A las 7 de la tarde, Carlos Canales Torres imparte la conferencia que lleva por título Extremadura como laboratorio militar, la artillería volante y la guerra de las naranjas. Pues ahí lo dejamos para quien le interese estos temas. Que se pueda acercar. Y continuamos con el mes de las aves. Esto para ti, Esperanza, por si te quieres acercar a Mérida. La actividad programada para esta tarde es una observación de aves. Será de 7 a 9 en el puente Lusitania. Es una actividad dirigida a todos los públicos, expertos y principiantes. Y, bueno, pues se va a realizar también una ruta de observación guiada en uno de los mejores puntos del río Guadiana, como digo, en el puente Lusitania. Y los guías expertos, bueno, pues van a mostrar cómo identificar distintas especies, leer el comportamiento de las aves y aprender, bueno, pues técnicas de avistamiento que tú conocerás y yo no tengo ni idea.
1: No se lo pierdan, no se lo pierdan. Siempre es muy interesante, se aprende mucho. Claro que sí. Varias citas, por tanto, en Mérida, donde elegir, y en Cáceres, Mabel Sánchez, música, música y música y mucha música, ¿no?
3: ¡Ey! No va mal encaminada, hoy arranca. Como sabes, hoy arranca el Festival WOMAD, donde vamos a poder disfrutar, ya lo adelanté el lunes, de 21 artistas procedentes de 14 países. Madre hoy los conciertos tienen lugar en el escenario de la Plaza Mayor. A las 8 menos cuarto comienza con presencia extremeña Willy Huilazo, cantante y compositor que es todo un referente de la música reggae. A las 9 el brasileño C. Ibarra, que transita por el jazz, del jazz al pop, pasando por la música brasileña y el experimental. Vamos, todo un mestizaje. Y ya las musical. Y ya a las 10 y media, For Seven Soul, el colectivo musical a medio camino entre Palestina y Jordania, que es todo un referente de las causas humanitarias. Pero esos son los conciertos hoy, que ya digo, son todos en el escenario de la Plaza de Mayor. En la Plaza Mayor, pero además, pues en el Foro de los Balbos está el espacio dedicado a las ONGs, ya que el festival, ya sabéis, es más que música.
1: Sí, sí.
3: También en las plazas de Santa María, San Mateo y Las Veletas, pues volverá a convertirse en puntos de encuentro gastronómico y artesanal a través del mercado global. También el mercado global de artesanía, instrumentos y vestimentas de diversas regiones, podrá dedicarse, lo podremos ver en el Paseo de Cánovas. Ya os conté también que había cine. Y también hoy en Cuentos del Mundo, la compañía Maltravieso Teatro pues va a representar cuentos y relatos contados que llegan desde todos los rincones del planeta. Son bajo el título Vivencias, historias del pasado para remover la memoria del que quiera escuchar, en el centro de mayores de la Plaza Mayor. Uh-huh. Así que bueno, estos son unas cuantas cositas que contamos del WOMAD, pero vamos, vale, vale. A partir del sábado ya iré desgranando más cositas mañana. Ya os conté ayer el cine, pues es otro de los aspectos.
1: De reservar un ratito, ¿no? Un ratino para ir al WOMA. Sí, ¿no?
3: Lo intentaré. Tengo un día complicado, laboral y familiar.
1: Bueno. Gracias.
3: Pero bueno, se intentará. Y si no, lo cuento y ya está.
1: Venga, vale. Gracias, Mabel. Cristian, no sé si se dará una vuelta por el WOMA. Sí, bueno, va a tener oportunidad.
4: La verdad que me encantaría. No sé todavía cómo viene el fin de semana. Mira, 44/7 Soul, tenía yo muchas ganas de verlo porque ya hace un par de años contamos su historia en Música de Guardia, quiénes eran precisamente y la música que hacían, que son músicos efectivamente de Palestina, pero que desgraciadamente, como es la música en Palestina, no residen allí, residen en Europa y en Holanda sobre todo, tienen su base y hacen una música muy chula. Y anoche charlamos con Carolina La Chispa, que tiene su actuación el sábado en Plaza Mayor, y también nos contó cosas tan chula que apetece muchísimo ir a WOMA. Así que nada, recomendable totalmente, ¿no? Mira, el plan de hoy en Badajoz es irse al WOMA,
1: sin duda.
4: Pues,
2: en toda Extremadura.
1: Buscar un ratito para acercarse y darse una vuelta por Cáceres.
4: Desde muy joven, no voy desde demasiado joven.
1: Pues bueno, hará tanto tiempo, Cristian.
2: No hace nada, si es súper joven. Cristian es
1: un chavalín.
2: Casi como Isa Casilda.
1: Bueno, de momento es jueves
0: que era joven.
1: Pero bueno, eso lo podré decir yo, pero vosotros no. Que nos quedamos en Badajoz. Cristian, ¿qué nos ofrece hoy la ciudad?
4: Pues tenemos cositas muy interesantes. Partiendo, fíjate, desde Cáceres, el ginecólogo Damián Gallego, ¿no? Que nació en Jaraicejo y que desarrolló su carrera precisamente allí en Cáceres. Ha tenido una incursión literaria en el mundo literario. Acaba de publicar su primera novela, La serpiente interior, que la presenta hoy en Badajoz, en la sala de ámbito cultural del Corte Inglés, ¿no? Que es colaborador habitual de nuestra compañera
3: de Palabras Guadalupe Mayores.
4: Jerez, de Palabras Mayores.
3: Fue mi ginecólogo, un gran profesional. Para más años.
2: Confesiones.
3: Me llevó mis embarazos, en fin.
2: Un grande.
4: Todo está relacionado. Y
3: ahí están las niñas estupendas.
4: Los 6 grados de proximidad aquí son 2, ¿no? Se pues eso lo tenemos a las 7 de la tarde. Aquí también tenemos musiquita, tenemos a Aurora y Abraham Samino, los hermanos Samino.
2: ¡Ay, qué maravilla!
4: En el Hospital Centro Vivo a las 8:30 de la tarde con su Broadway Avenue, que es un espectáculo genial que ya han llevado a cabo en otras ocasiones por aquí, por la ciudad y por otros lugares, a las 8:30 en el Hospital Centro Vivo. Tenemos la peli que contó el otro día Mabel, de DJ Ahmed, de la peli Macedonia, ¿no? Que ya ahondó mucho sobre su historia. Pues hoy la tenemos en la Filmoteca de Extremadura a las 6 y a las 8:30. Tenemos más música, tenemos jazz en la calle Montesinos 22, de Arturo Serra y de Perico Sambit, en el vibrafonista y saxofonista, que en la calle Montesinos 22. Todos estos son planes gratuitos, o sea, quiere decir que hoy la cultura para todos los bolsillos. Y luego, entre otras muchas cosas, es que seguro que me dejo alguna ahí. En la Real Sociedad Económica Extremeña de Amigos del País se cierra el ciclo sobre patrimonio natural con una charla y presentación del libro El conquistador del Cava, el triunfo de la voluntad sobre el sistema. Ahí lo dejo.
1: Vale, pues eso, mucho donde elegir, al mejor precio, sin duda alguna, además. Y Jimena, ¿qué tenemos
2: pues
1: en presencia?
2: Nosotros tenemos, empezamos con una cita a las 11 de la mañana, una conferencia sobre San Juan de Ávila en la sala de bóvedas del seminario, con Jacinto Regodón, que es el que la imparte. Y luego tenemos la Feria del Libro, que hoy es un pedazo de día espectacular, porque, ayer ya estuvimos por allí, por la tarde, llenazo total, o sea, un ambientazo espectacular. Y hoy se dedica el día a la poesía. y va a haber gente maravillosa, o sea, nombres en letras de oro del panorama nacional y también de la región. Se va a presentar el libro de Mario Lurtao, va a estar Carmen Hernández Urbano, Concepción Andrada, Javier Pérez Gualias, cierra la jornada Duende Josele, y además en la caseta del Tintero, que ya dijimos que como no cabían todos los que querían venir, pues en las casetas van a hacer presentaciones, firmas de libros. Va a estar Soledad Falero firmando sus Almendras Amargas. Y en la Filmoteca, pues tenemos la misma peli que se proyectó en Cáceres y que hoy se proyecta en Badajoz, DJ Ahmed, y bueno, como decía Mabel ayer, no creo que haya mucha gente en Plasencia que hable macedonio, por suerte está subtitulada.
1: Versión original subtitulada. Bueno, que hoy tenemos tiempo, no sé cómo dormís, cuántas horas.
2: Sí, unas 7 más o menos.
1: Bueno, pues vamos con... ¿Qué suerte dice Isa?
2: Es que mi niña ya tiene 14 y no se levanta cada 2 horas.
1: Vamos a hacer una noticia curiosa. Dicen los expertos que para descansar por las noches, lo mejor, lo más recomendable es dormir entre 7 y 8 horas, ¿no? Ah. Esto lo contaban en el programa Más de Uno, en Onda Cero, muy temprano, donde Alsina, en la ronda de corresponsales, en la Crónica del Mundo, Isabel Fueyo contaba una noticia, ya digo, de lo más curiosa. En Corea del Sur han organizado la tercera edición de un concurso de siesta. Lo contaban así, escuchad. Pues no escuchamos nada.
5: La innovación y el nuevo paradigma de lo que va a ser el desarrollo energético en las próximas décadas, y en todo eso pues tenemos que tener los oídos muy abiertos y buscar qué es lo que pretendemos también desde la Cámara de Comercio de Badajoz.
1: Ese no era el corte, no, ese era el corte. Esto ya lo ponemos en nosotros el lunes. Bueno, que lo contaban, el concurso de siesta en Corea, de esta manera.
6: Una inusual protesta y llamamiento contra el agotamiento crónico, traducida en esta tercera edición del concurso anual de siestas que atrajo este fin de semana a cientos de coreanos a orillas del río Han, en la capital de Seúl. El evento organizado por el gobierno de la ciudad busca exponer la grave crisis de privación de sueño que afecta al país, que cuenta con unas de las jornadas laborales y académicas más intensas, según datos de la Organización para la Cooperación y el Desarrollo Económico. Los participantes asistieron disfrazados para competir por el descanso más profundo, mientras se monitoreaban sus frecuencias cardíacas para medir la calidad del sueño. El primer premio fue para un anciano de más de 80 años y el segundo recaía en un oficinista que aseguraba a los medios locales que había acudido al parque buscando un respiro de su rutina laboral.
1: Bueno, se supone que calibraban el sueño más profundo, ¿no?
2: Qué suertudo, y ganó. Ese que se duerme en un parque. Yo
1: en un banco,
2: soy
1: ¿no?
2: una maniática.
1: Bueno, ya que estamos por Asia, en Badajoz, que lo escuchábamos así al principio, en la presentación de una conferencia en el Hotel Las Tres Campanas, así hablaba el presidente de la Cámara de Comercio pacense, Mariano García Sardiña, sobre las oportunidades de negocio en China.
5: La innovación y el nuevo paradigma de lo que va a ser el desarrollo energético en las próximas décadas, y en todo eso pues tenemos que tener los oídos muy abiertos y buscar qué es lo que pretendemos también desde la Cámara de Comercio de Badajoz.
1: Bueno, los oídos muy abiertos, ¿eh?
3: Claro.
2: Hay que aprender a hacer eso.
3: No los pongas tapones. Sí, sí. ¿No? Si estás en un café de tertulia, no pongas tapones.
1: Bueno, pues así vamos a terminar este tiempo de el mejor día de la semana. Isa Casilda, gracias.
2: Gracias.
1: Buenos días, buen día. Cristian Polanco, buenos días. Mabel Sánchez,
7: buenos días,
1: buen día también. Jimena Matías, gracias.
2: Besos.
1: Gracias a todos ustedes por acompañarnos. No se quedan con la información en el informativo Primera Hora. Nada, en un minuto y medio, aquí en la sintonía de Canal Extremadura Radio. Esta mañana.

0: Son las 8 de la mañana.
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0: ¿Qué tal? Muy buenos días. El Parlamento Europeo pide al gobierno español que reconsidere el cierre de Almaraz y continúe al menos hasta 2040 por su importancia energética, económica y social. Para la plataforma Sí Almaraz es un apoyo muy importante.
2: Para garantizar el suministro eléctrico y sobre todo para mantener y crear industrias y empleo que eviten la despoblación en toda nuestra región.
0: No lo ven así desde el foro antinuclear, restan importancia a esta petición e insisten en que no es vinculante y sigue dependiendo del gobierno.
3: La soberanía de nuestro Estado y los acuerdos a los que llegaron las dueñas de la central nuclear de Almaraz y el Estado español están vigentes.
0: El informe enfrenta a populares y socialistas en Bruselas, donde la presidenta de la Junta ha defendido en el Comité de las Regiones el mantenimiento de los fondos FEDER sin recortes.
4: Nos preocupa la posible pérdida de especificidad y seguridad jurídica, por lo que defendemos asignaciones presupuestarias específicas y diferenciadas que garanticen estabilidad.
0: Los sindicatos convocan hoy huelga en educación infantil de 0 a 3 años en todo el país, también en Extremadura, para denunciar la situación crítica que aseguran sufre el colectivo de profesionales que atiende esta etapa educativa.
5: Reconocimiento profesional, salarios acordes a nuestra categoría, a la responsabilidad y al trabajo que realizamos día a día con las criaturas.
0: Otros sectores de la construcción reclaman ayuda a las administraciones ante el aumento del precio de los materiales por la guerra de Irán, que amenaza la continuidad de muchas obras.
6: La ejecución y la continuidad con la ejecución de los contratos pues se está viendo amenazada porque claro, los mecanismos de revisión de precios no están habilitados porque la ley de desindexación los deshabilitó hace mucho tiempo.
0: Lo que ya está habilitado es el teléfono para presentar la declaración de la renta. Hasta ahora se han registrado más de 162.000 declaraciones y se han devuelto unos 46 millones de euros aquí en Extremadura.
7: Me parece bien que asistan por teléfono a quien tenga dudas y no sea capaz. Me parece muy bien, la verdad.
8: Sí, entiendo que haya gente a la que le venga bien, pero a mí es que me gusta ver las cantidades y por teléfono no me funciona igual de bien.
0: Y sigue subiendo la actividad emprendedora, según el último informe GEM, que revela un aumento de las iniciativas y bajada del cierre de empresas.
9: Una tendencia al alza en las actividades emprendedoras y una mejora en los resultados, tanto los nuevos empresarios como la consolidación de los empresarios. También hay una disminución en el cierre de empresas.
0: Y esto en un jueves con muchas actividades. Ha comenzado la Feria del Libro de Mérida y de Plasencia y en Cáceres esta tarde comienza el WOMAD. Es jueves, es 7 de mayo. Tenemos más noticias que contarles. Titulares con Juan Carlos Blasco.
10: Este sábado se cumplen 9 años de la desaparición de Francisca Cadenas y en Hornachos habrá una nueva concentración para recordarla. En una entrevista en esta casa, su familia insiste en que los presuntos asesinos lo tenían todo preparado.
11: Porque eso estaba previsto. Estaba previsto porque tenían un coche aparcado en su misma puerta.
12: Que no sabían el día en el que se iba a ejecutar, pero estaba planificado. Yo pienso que los dos asesinaron a mi madre.
0: La Audiencia Provincial de Badajoz ha elevado de 2 a 4 años la medida de internamiento impuesta a 2 menores por su participación en una agresión sexual grupal cometida contra una chica menor de edad en Mérida.
10: Visto para sentencia en el Supremo, el juicio contra el exministro José Luis Ábalos, su exasesor Coldo García y el empresario y presunto conseguidor Víctor Daldama por las presuntas mordidas en la compra de mascarillas durante la pandemia.
13: No es un virus que se transmita en enero.
0: Y este sábado llegará a Canarias el barco afectado por el brote de hantavirus en el que han muerto 3 pasajeros. Los 14 españoles a bordo serán trasladados a Madrid para ser examinados, mientras los expertos llaman ahora sí a la calma.
13: No es un virus que se transmita en aerosoles finos en el aire.
14: Que si no estamos en el barco no tenemos que preocuparnos y no es una epidemia o pandemia como la de COVID o la de la gripe.
0: Y vamos a conocer algunas claves del día de qué tendremos que estar pendientes. Beatriz Rosado, buenos días.
15: Buenos días. Esta mañana estaremos muy atentos a la huelga convocada por Comisiones a nivel nacional en el primer ciclo de educación infantil de 0 a 3 años. Queremos conocer las causas y reivindicaciones del sector. Por eso va a estar con nosotros Manuel Nicolás, que es secretario general de la Federación de Servicios a la Ciudadanía de Comisiones. Además, charlaremos con Raúl Gordillo, que es alcalde de Jerez, porque hoy comienza una nueva edición del Salón del Jamón Ibérico y la dehesa. Por lo demás, la delegación del Gobierno informa de la campaña contra el robo de frutas. El consejero de Economía va a clausurar el programa superior de transformación y escalado digital Orion. Y en Villanueva del Pedroso se va a llevar a cabo la convivencia de centros escolares. Ya por último, en Cáceres se va a inaugurar esta tarde el Festival WOMAD.
0: Y vamos también con un apunte de la previsión del tiempo, donde, ojo, llegan cambios. Carlos Benito, buenos días.
16: Buenos días. Estamos ya pendientes, sí, de la nueva borrasca que asoma por el Atlántico y del cambio de tiempo que anuncia la previsión, que nos hará hablar ya a partir de hoy, pero sobre todo para el tramo final de esta semana, de lluvias de nuevo en toda Extremadura. Hoy, de momento, no será todavía un día con mucha actividad ni con precipitaciones demasiado destacables o generales, pero la mañana sí se ha levantado ya con algunos chaparrones puntuales y bastante dispersos que han descargado ya o que descargan todavía a esta hora por zonas de la mitad occidental y del norte de la región. Precipitaciones débiles que a lo largo de la mañana se van a repetir en estos puntos de la mitad norte sobre todo y hacia el este, y que ya en el tramo central del día y a lo largo de la primera mitad de la tarde tendrán un poquito más de presencia, sobre todo por esas comarcas del nordeste, por donde hablaremos de chaparrones algo más destacables e incluso de alguna tormenta puntual. Todo en un jueves en el que, a pesar de todo, se mantendrán al alza las temperaturas. La mañana ya es menos fresca hoy en general y esta tarde superaremos los 24, los 25 y hasta los 26 grados en buena parte del llano.
0: Gracias, Carlos. Vamos a ver cómo amanecen las principales ciudades de la región. Comenzamos en Badajoz. Cristian Polanco, buenos días.
17: Buenos días, Javier. 9 grados de temperatura ahora mismo en Badajoz, con el cielo con nubes y claros en este momento. El ayuntamiento busca influencer que dé visibilidad en redes sociales a su comercio local. Lo contamos ahora en unos minutos.
0: Vemos también cómo amanece en Cáceres. Mabel Sánchez, buenos días.
18: Muy buenos días. Aquí despertamos con algunas nubes y 11 grados que subirán a los 24 a lo largo del día. Y nace una nueva asociación de mayores de diversos barrios de la ciudad y que agrupa ya a más de 200 personas.
0: Parada también en Mérida. Isa Casilda, buenos días.
19: Buenos días. En Mérida tenemos cielos despejados y 11 grados. Alcanzaremos los 23 de máxima. Y el local, Mérida ha puesto en marcha un asistente virtual que busca mejorar la atención ciudadana. Una herramienta de inteligencia artificial que estará disponible las 24 horas. En unos minutos ampliamos.
0: Y vamos al norte de la región para ver cómo amanece en Plasencia. Jimena Matías, buenos días.
20: ¿Qué tal, Javi? Pues aquí amanecemos con algunas nubes y temperatura que va a estar entre los 11 de mínima y los 21. La policía local refuerza el control de los locales de juego, una medida que aplauden desde la Asociación de Jugadores en Rehabilitación.
0: Y vamos también con un apunte de la información deportiva con Francisco José Pacheco. Buenos días.
21: Buenos días. El cacereño fía su futuro al partido del sábado contra el Real Madrid Castilla, y es que el equipo de Julio Cobos solo le vale ganar para seguir con opciones de salvarse a falta de 3 partidos para que termine la temporada. Será mediodía del club, por lo que los abonados y aficionados tendrán que pasar por taquilla. El equipo madrileño se está jugando meterse en la liguilla de ascenso, y en la segunda federación, el Extremadura confirmó que David Rocha continuará como entrenador del equipo azulgrana después de haber logrado el ascenso a la primera federación. Y fuera de la región, el Paris Saint-Germain se ha plantado en la final de la Liga de Campeones al dejar fuera al Bayern.
0: Y se vamos, como se circula hasta ahora, por las carreteras extremeñas. Dirección General de Tráfico, José Antonio Pedrosa, buenos días.
22: Muy buenos días, ¿qué tal? Arrancamos la jornada de jueves y por el momento tranquilidad en las carreteras extremeñas, en esas arterias principales, sin ninguna incidencia destacable, con una circulación bastante fluida y cómoda. Tan solo van a encontrar ligeras complicaciones en el acceso a Badajoz por la Nacional 432 en el entorno de Las Vaguadas. Ya al margen de ello, en el resto de vías, al igual que en la provincia de Cáceres, se circula con total normalidad.
0: Sara Obreo está en los mandos técnicos, Carmen Castaños en producción. Saludos de Javier Trinidad en nombre de todo el equipo. Esto es Primera Hora, Canal Extremadura Radio. Comenzamos.
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0: Y comenzamos en el Parlamento Europeo, que ha aprobado el informe que pide reconsiderar el cierre de Almaraz. El texto reclama al gobierno español que evalúe el impacto que tendría el cese de la actividad de la planta extremeña. Aunque este documento no es vinculante, la plataforma Sí Almaraz y la Junta consideran que supone un importante respaldo para su continuidad, mientras que el Foro Antinuclear lo descarta y se muestra crítico con ese informe. Juan Carlos.
10: Vamos a explicarlo más en detalle. El documento votado en el Parlamento se elaboró tras la visita en febrero de varios eurodiputados a Almaraz y al Parque Nacional de Cabañeros, en una misión impulsada por la plataforma Sí Almaraz. El informe recomienda frenar el calendario de cierre nuclear y estudia una posible prórroga. Un respaldo, asegura la plataforma para su reivindicación. Fernando Sabánchez es su presidente.
2: Da un respaldo incontestable a la necesidad de que Almaraz continúe para garantizar el suministro eléctrico y, sobre todo, para mantener y crear industrias y empleo que eviten la despoblación en toda nuestra región.
10: Para la presidenta extremeña María Guardiola, el mensaje del Parlamento Europeo al gobierno español es claro.
3: Un documento que advierte al gobierno de España de los riesgos demográficos, económicos y en materia de seguridad de su cierre. Lo digo alto y claro una vez más. Almaraz no se cierra.
10: Aunque el foro antinuclear se muestra crítico con ese informe que presiona, asegura Carmen Ibarrucea, a uno de los Estados miembros de la Unión.

0: destaca la contundencia de ese informe y pide al gobierno que lo siga, mientras que el socialista Ignacio Sánchez Zamor le resta importancia, considera que solo buscan criticar al gobierno central.
1: Es un día importante para Almaraz y lo que le pedimos al gobierno es que atienda a las recomendaciones que se están haciendo desde Europa.
2: Su papel pergeñado deprisa y corriendo por PP y Vox y dirigido solamente a criticar al gobierno de España y al PSOE. Y hemos rechazado ese informe, que por cierto ni siquiera va solo de Almaraz, va también del Parque Nacional de Cabañeros.
0: También se ha pronunciado el líder de Vox en Extremadura y vicepresidente de la Junta, Óscar Fernández Calle, que pide que se contemple la prórroga de Almaraz incluso más allá de 2040.
3: Acaba de aprobarse una propuesta de Vox y gracias al trabajo de Vox para que la central nuclear de Almaraz pueda seguir funcionando hasta 2040. Y además nosotros somos ambiciosos. Nos gustaría que no solo fuese hasta 2040, sino que fuese mucho más allá.
0: Y no dejamos la capital comunitaria porque la presidenta extremeña ha reivindicado en el Comité de las Regiones que no haya recortes en los fondos FEDER alineados con los planes de colaboración nacional y regional. Beatriz.
4: El Pleno del Comité Europeo de las Regiones ha aprobado por unanimidad el dictamen sobre el Foro Europeo de Desarrollo Regional, en particular para la cooperación territorial europea y el Fondo de Cohesión que defendía la presidenta de la Junta. Ha subrayado que no se deben aceptar recortes que pongan en riesgo la continuidad de esos fondos, su destino específico y la seguridad jurídica de los mismos.
5: Por lo que defendemos asignaciones presupuestarias específicas y diferenciadas que garanticen estabilidad y previsibilidad.
4: Partidas presupuestarias que integren los retos económicos, sociales y demográficos a los que se enfrentan las NUTS o unidades territoriales estadísticas. Una estructura creada para asegurar que las diversas realidades territoriales de Europa estén siempre representadas en las tomas de decisiones.
5: Con especial atención a la sostenibilidad, la eficiencia energética y el apoyo a las zonas rurales y en transición industrial. Nuestro enfoque ha de ser territorial, adaptado a la diversidad de Europa, y para ello es clave reforzar la capacidad administrativa, consolidar las estrategias de especialización inteligente y recuperar referencias como los niveles NUTS.
4: La presidenta de la Junta defendía también en el Pleno del Comité Europeo de las Regiones la importancia de una mayor claridad normativa en la gestión de los fondos, una definición más concreta de los comités de seguimiento y reconocer el trabajo de las agrupaciones de cooperación territorial.
0: Pues fondos que llegan para distintos proyectos, por ejemplo los ayuntamientos de Navalmoral, Almaraz y Peraleda de la Mata, podrán modernizar la gestión del agua. El proyecto que presentaron para ese fin cuenta con 2 millones de euros de fondos comunitarios y entre las mejoras que va a introducir es la detección temprana de fugas. Francisco Javier Porras es concejal de urbanismo del Ayuntamiento Moralo.
6: Este proyecto lo que hacemos es intentar cerrar ese tapón invisible y controlar exactamente lo que entra y lo que pierde. Intentamos controlar lo que no se ve, las pérdidas que pueda haber dentro de la red de abastecimiento y controlar los consumos, controlar el caudal que pasa de salida, de entrada.
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0: Comisiones Obreras y CGT, con el apoyo de UGT, han convocado huelga para este jueves a nivel estatal en educación infantil de 0 a 3 años para denunciar la situación crítica que aseguran sufre el colectivo de profesionales que atiende esta etapa educativa y para exigir a las administraciones soluciones urgentes a los problemas de desigualdad que padecen. La concentración tendrá lugar a las 11 de la mañana en Mérida. Charo López.
8: En el 97% de los casos son mujeres las que forman este colectivo y ascienden a unas 61.000 en todo el país. Con esta movilización, que tendrá lugar en 43 localidades, Comisiones Obreras y la CGT confían en hacer visible una situación de precariedad estructural. Lucho Palacho, de Comisiones Obreras.
9: Vamos a exigir que se tomen soluciones, que nos convoquen y seguiremos con las movilizaciones, seguiremos con todas las medidas de presión hasta que consigamos revertir esta situación que a todas luces es insostenible.
8: Entre las situaciones a denunciar, las elevadas ratios y la falta de apoyos educativos. Rosa Marín, de la Plataforma Laboral de Escuelas Infantiles, enumeraba este jueves sus reivindicaciones en una rueda de prensa convocada por CGT.
10: Ratios europeas y pareja educativa en el aula toda la jornada. Reconocimiento profesional, salarios acordes a nuestra categoría, a la responsabilidad y al trabajo que realizamos. Más recursos y personal especializado para atender las necesidades educativas especiales.
8: En Extremadura, además, Comisiones Obreras ha afeado a la Administración Regional que no haya negociado los servicios mínimos, sino que ha impuesto unos del 50% que considera abusivos y que los ha comunicado demasiado tarde. Aquí la concentración será a las 11 de la mañana en el edificio Tercer Milenio en Mérida.

0: vida y además hay prevista una manifestación a nivel estatal el 27 de mayo en Madrid.
1: Es la primera protesta, esta, aunque sea a nivel nacional, a la que tendrá que hacer frente la nueva consejera de Educación de la Junta, Sandra Valencia, que, por cierto, ha elegido al ya exdiputado José Pedro Catalán como nuevo secretario general de Educación. Es uno de los primeros nombramientos del nuevo gobierno que aparecían este miércoles en el Diario Oficial de Extremadura y en el que, ante el que ya hay muchas reacciones. Luis Moral.
2: El politólogo experto en defensa, Eliseo Fernández, es el nuevo director general de Servicios Sociales. Lo critica el Colegio de Trabajo Social de Cáceres, que preside Ana Marta Fernández.
3: Completamente en contra. Además, nos ha chocado mucho que una persona, que yo no sé además la relación que puede tener con Extremadura, porque parece ser casado en Castilla y León, en algo de defensa, no nos parece para nada adecuado.
2: En Agricultura, José María Guerrero es secretario general, Julio Rojas y Miguel Gutiérrez, directores generales de Agricultura y Ganadería y de la PAC. Asaja Cáceres habla de sorpresa agradable. Ángel García Blanco.
4: Los perfiles técnicos nos parecen fundamentales por encima de los políticos. Encantado y a su disposición y a ponernos a trabajar.
2: Encarna Solís, nueva gerente del SES. La secretaria general del Sindicato Médico Simex, María José Rodríguez, no entra a valorar su perfil.
5: Es un cargo político y no puedo decir nada más a nivel de sindicato. Y puesto que es un cargo político, nosotros no entramos ni salimos.
2: José Pedro Catalán asume la secretaría general de Educación. El sindicato pide, le recuerda la homologación salarial y otros deberes. Alfredo Aranda.
6: Los docentes son los únicos trabajadores de la Junta que no tienen carrera profesional, un nuevo modelo de plantilla del que llevamos años esperando, la eliminación de la burocracia que tanto lastra al personal docente.
2: Mercedes Morán se lleva a la Consejería de Industria a la mayoría de su anterior equipo de Agricultura.
1: Y hablamos también de infraestructuras porque la Alianza Territorial Norte de Extremadura, Ibeira Baixa, se ha reunido con los grupos de PP y PSOE en la Asamblea.
7: Este colectivo reivindica la construcción de la autovía entre Moraleja y Castelo Branco, la XA1. Desde el Grupo Popular habrían trasladado la intención de la Junta de iniciar las obras para continuar la carretera en un año. Escuchamos a Francisco Martín y Leopoldo Rodríguez, portavoces de España y Portugal de la Alianza.
8: Si se puede adelantar un poco, pues nosotros estaríamos encantados de que se pudiera adelantar, pero sobre todo el compromiso es que hay un hecho muy importante, que hay un mundial de fútbol.
9: En Portugal estamos un poco más atrasados de que en España, pero hay este compromiso de hacer tres tramos para hacer la puente entre que ligará Portugal y España definitivamente por esta vía.
1: Y el sector de la construcción reclama ayudas a las administraciones ante el aumento del precio de los materiales por la guerra de Irán, que amenaza la continuidad de muchas obras. Es uno de los asuntos que se han abordado en la mesa sobre obra pública en Cáceres. Mabel Sánchez.
10: Movimientos de tierra con maquinaria pesada, con altísimo consumo diario de gasoil o la fuerte subida del betún asfáltico para carreteras son ejemplos de los incrementos brutales de los costes en un sector en que todos los materiales se transportan, apunta Francisco Carrera, presidente de Gébora Construcciones.
11: La ejecución y la continuidad con la ejecución de los contratos pues se está viendo amenazada, porque claro, los mecanismos de revisión de precios no están habilitados porque la ley de desindexación los deshabilitó hace mucho tiempo, y lo que estamos esperando a ver si desde la administración pues se toma alguna decisión para intentar corregir todo este desequilibrio económico que se está viendo en todos los contratos actualmente.
10: En el otro lado, las administraciones, que son las grandes contratantes de obra pública. Más de 100 millones invierte la Diputación de Cáceres este año en obra civil. Fernando García Nicolás es el diputado de Fomento.
12: Ya estamos viendo pues cómo algunas obras se nos están quedando desiertas pues debido a las subidas de los precios. La Diputación es una administración ágil y de hecho en el último pleno ya llevamos la subida de 10 expedientes de obra que estaban ya redactados los proyectos para licitarlos próximamente, teniendo en cuenta pues en el caso de las carreteras el incremento de los precios del betún, y el resto de obras pues también estamos haciendo ya un planning para poder incrementar esos precios.
1: También se ve afectado el campo. Es una de las razones que han llevado al responsable de Apague Extremadura a acampar a las puertas del Ministerio en Madrid. Han entregado este miércoles el documento con las reivindicaciones. Insisten en que el cierre de explotaciones no cesa y que necesitan soluciones. Garantizar la soberanía alimentaria es su objetivo. Critican nuevamente el acuerdo de la Unión Europea con Mercosur. Juan Metidieri es su presidente.
13: Garantizar la soberanía alimentaria que se está poniendo en riesgo con las políticas que se están aplicando tanto desde el Ministerio como desde Europa. No se puede entender que ningún país, ningún continente, como le pasa a Europa, quiera prescindir de algo tan importante como es la agricultura, la ganadería y la apicultura. Por lo tanto, lo que exigimos es que se defienda esa preferencia comunitaria, esos productos nuestros, y no que se permita el acceso de los demás sin trazabilidad ninguna.
1: Los agricultores del cereal afrontan una campaña de importantes pérdidas.
14: Sí, los costes del carburante y los fertilizantes se han disparado por la guerra en Irán, mientras los precios del maíz, el trigo y la cebada caen a mínimos históricos. UPA pide a los intermediarios que paguen precios, que cubran los costes de producción y que se aplique la ley de la cadena alimentaria. En 10 años, España ha perdido 1 millón de hectáreas de cereales.
1: Y sobre la salud y el futuro de las empresas de la región, el informe GEM, que analiza de forma periódica la realidad emprendedora en Extremadura, indica que aumentan las iniciativas y desciende además el cierre de empresas. Antonio Fernández es profesor de la Universidad de Extremadura y director del Consejo GEM.
15: Tenemos una buena noticia, hay una tendencia al alza en las actividades emprendedoras y una mejora en los resultados, tanto los nuevos empresarios como la consolidación de los empresarios. También hay una disminución en el cierre de empresas, con lo cual son buenas noticias.
1: Y hablando de empresas, ha comenzado la negociación de un expediente de regulación de empleo que propone Nestlé en sus factorías en nuestro país.
7: Nestlé pretende despedir a 300 de los 4.000 trabajadores que la multinacional tiene en nuestro país. El ajuste afectará a oficinas, logística y a 6 plantas de producción, entre ellas la de Tomates Solís de Miajadas, que emplea a unas 800 personas. El cambio, la empresa confirma que la planta embotelladora Acuarel de Real del Duque queda fuera de este recorte. Los sindicatos consideran injustificado el expediente y anuncian que intentarán reducir al mínimo ese número de despidos.
16: A mí sí entiendo.
1: Y se ha puesto en marcha la atención telefónica para presentar la declaración de la renta a través del plan Le Llamamos, también el plan de asistencia de la agencia tributaria en pequeñas localidades en las que no cuenta con oficinas.
14: A través del sistema Renta Directa se han presentado ya 162.600 declaraciones en Extremadura. De ellas, 125.000 piden devolución y se han pagado ya un 71%. Ahora se pone en marcha además la atención telefónica, un servicio gratuito que tiene cada vez más aceptación entre los extremeños.
16: A mí sí entiendo que hay gente que no controla los medios telemáticos, pero a mí sí, me resulta más cómodo. A mis padres pues a lo mejor no. Aparte de que tú ves tus cantidades y no te tienes que desplazar para presentarla. Siempre te puedes descargar tu PDF que puedes controlar. Para mí es lo más cómodo.
17: Tú la declaración de la renta por internet la puedes hacer a las 2 de la mañana, si quieres, cuando ni la administración propia está abierta.
18: En el tema online salen muchos fallos y no llega a ser del todo correcto a veces, como que te la suelen liar.
14: Ya está activo el plan de asistencia en pequeños municipios sin oficina física de Hacienda, en espacios que ofrecen los ayuntamientos. El usuario recibe por videollamada la ayuda de un técnico para hacer la declaración de la renta.
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1: La familia de Francisca Cadena ha acudido por primera vez a un plató de televisión tras confirmarse el asesinato, en concreto un programa de esta casa, Conexión Extremadura. Tras el alivio inicial que supuso para todos ellos el hallazgo de sus restos, estos 2 meses están siendo especialmente duros, Ana Grajera.
20: Esta aparición pública llega en un momento especialmente duro tras toda la tensión de los últimos meses en los que se encontraron los restos de Francisca Cadenas y se detuvo a los presuntos homicidas, los 2 hermanos en prisión provisional sin fianza que están a la espera de juicio. Sus familiares, como les decimos, están destrozados. Van a escuchar a los hijos de Francisca Cadenas, Javi, Diego y José Antonio.
21: Mi madre podía estar con vida en ese momento, es lo que nos destroza.
22: El ISI es lo que te destroza mentalmente. Yo estaba deseando, era lo que más quería, lo que más pedía, pero claro, ahora tengo un dolor enorme que tampoco se va a aliviar hasta que no veamos el procedimiento judicial que realmente se haga justicia.
20: Les atormenta pensar que si hubieran entrado en la casa de sus vecinos podrían haber evitado su sufrimiento, aunque en realidad sí que entraron. Diego Meneses es el viudo de Francisca Cadenas.
23: Entré, pero entramos 4 metros, si acaso, y apenas había luz. Y el civil que entró, lo que hicimos fue correr la comedia, salió, vámonos, aquí ni nada. Allí no se buscó absolutamente nada. Porque por eso no se dio con nada, porque no se buscó nada. Si no se hubiese dado.
20: Este sábado se cumplen 9 años desde el día en el que desapareció Francisca Cadenas. Su familia acudirá a una nueva concentración en Hornachos en su recuerdo. Saben que será especialmente dolorosa, pero no faltarán. Quieren agradecer el apoyo recibido durante todo este tiempo.
1: El Tribunal Superior de Justicia extremeño ratifica la condena de 10 años de prisión impuesta por la Audiencia de Badajoz a un hombre vecino de Valencia de las Torres por un delito agravado de lesiones. Dio un codazo a la víctima que sufrió un traumatismo craneal. Tendrá que indemnizarle con más de 63.000 euros y deberá pagar las costas del juicio. Si ha variado tras el recurso, otra sentencia, también de la Audiencia Provincial de Badajoz, endurece las condenas a 2 menores implicados en una agresión sexual grupal a una adolescente en Mérida. El tribunal considera que las penas impuestas inicialmente por el juzgado de menores no eran proporcionales a la gravedad de los hechos y ha acordado duplicarlas.
7: La chica tenía entonces 16 años. Tras la agresión se quedó embarazada y el aborto posterior agravó el daño sufrido, tal y como recoge el fallo que publica el diario Hoy. Agresiones que grabaron los implicados. Tres de los menores no llegaron a ir a juicio al tener menos de 14 años. Los otros dos deberán asumir una indemnización de 40.000 euros y la pena de prisión sube a 3 y 4 años para cada uno de ellos.
1: Y un juzgado de Badajoz abre diligencias para investigar un presunto caso de trato vejatorio de una técnico de infantil en el colegio de la barriada de Cerro Gordo a niños y niñas de 2 y 3 años. Familias y profesores denunciaron el caso. La educadora está de baja laboral. Ahora el juzgado tomará declaración a todas las partes y después decidirá si continúa con el caso o lo archiva.
14: En el Mentralejo, la Policía Nacional ha detenido además a 5 personas como supuestos integrantes de un grupo criminal organizado al que se le imputan 62 delitos de estafa y contra el patrimonio. Son 4 hombres y un menor que presuntamente cometían robos en vehículos y naves industriales.
1: Hay más noticias que contarles en primera hora.
7: Caritas Diocesana de Coria Cáceres y el Colegio Provincial de la Abogacía han suscrito un convenio de colaboración para ofrecer asesoramiento jurídico y acompañamiento a personas migrantes en proceso de regularización administrativa. La iniciativa busca derribar las barreras que dificultan la integración plena de quienes ya residen en nuestra sociedad.
14: La policía local de Talavera detiene a un vecino de Badajoz por circular a 129 kilómetros por hora en una vía urbana limitada a 50. Un radar captó al conductor superando en más de 70 kilómetros la velocidad máxima permitida. Y en Villafranca de los Barros ha sido la Guardia Civil la que ha interceptado a un vehículo que llevaba distintas sustancias estupefacientes. El conductor del coche dio positivo además en el test de alcohol y drogas.
7: La Junta de Extremadura ha abierto la convocatoria de ayudas complementarias para estudiantes extremeños seleccionados en el programa Erasmus Plus del próximo curso. La ayuda será de 200 euros al mes hasta un máximo de 1.400 euros por beneficiario. Y el presupuesto global asciende a 500.000 de euros para estancias de estudios o prácticas en otros países. El plazo para presentar solicitudes es de un mes desde la publicación en el DOE.
14: Publicados los convenios del Gobierno regional con Autorres y Cevesa para gestionar en 2026 las subvenciones al transporte. Ambos acuerdos permiten aplicar la bonificación del 100% del billete a las personas titulares de la tarjeta de transporte subvencionado. La ayuda cubrirá desplazamientos con origen y destino en Extremadura dentro de los servicios que conectan el norte de Cáceres con Madrid y los pueblos de la Siberia con Badajoz.
7: Se amplían las ayudas a la investigación al incorporarse 3 nuevos proyectos científicos a la convocatoria de 2025. La modificación eleva la financiación de la línea 2 hasta cerca de 6 millones de euros destinados a grupos de investigación extremeños. Los nuevos proyectos habían quedado fuera por puntuación o falta de crédito, pero tras la revisión técnica superan ahora el umbral de concesión. Las ayudas cofinanciadas al 85% con fondos FEDER tendrán una duración de 3 años.
14: La Consejería de Economía destina 672.000 euros a la Fundación Pública Computaex para continuar con la modernización del supercomputador Lusitania, una infraestructura clave para la investigación en Extremadura. La ayuda permitirá pagar el IVA del proyecto, un gasto que no cubren los fondos europeos. Con esta aportación, el Gobierno regional garantiza la viabilidad económica de una inversión ligada al plan de recuperación y refuerza las capacidades tecnológicas y científicas de la región.
7: Y el Ejecutivo Autonómico amplía los plazos del convenio Compromedio para mejorar la recogida separada de aceite usado, residuos textiles y materia orgánica en 106 municipios de la provincia de Badajoz. Promedio presta actualmente el servicio de recogida de esos residuos en dichas poblaciones patenses. El acuerdo permite extender hasta el 10 de mayo el plazo de ejecución y hasta el día 15 la justificación de las actuaciones.
1: Dos fincas de Monfragüe y los Llanos de Alcántara participan en el proyecto europeo Pasto Natur. Durante 4 años se van a estudiar los efectos del pastoreo del ganado extensivo en la dehesa como defensa de la biodiversidad y la lucha contra el cambio climático. La investigadora de la Universidad de Extremadura, Lourdes López, colabora en este proyecto a 4 años.
0: Sí, evidentemente. Creían que lo primero era, ya no voy a poder hacer nada aquí, porque había esa concepción, eso de que conservar era no tocar. Pero ahora se sabe que eso no es así, y más en espacios como dehesa, que no deja de ser un espacio naturalizado.
1: Pues así llegamos a las 8:30 de la mañana. Seguimos en primera hora en Canal Extremadura Radio contándoles, entre otras cosas, que los sindicatos convocan para hoy huelga en educación infantil de 0 a 3 años en todo el país, también en Extremadura, para denunciar la situación crítica que aseguran sufre el colectivo de profesionales que atiende esta etapa educativa.
3: Reconocimiento profesional, salarios acordes a nuestra categoría, a la responsabilidad y al trabajo que realizamos día a día con las criaturas.
1: Otros sectores de la construcción pide ayudas a las administraciones ante el aumento del precio de los materiales de construcción por la guerra de Irán, que amenaza la continuidad de muchas obras.
11: La ejecución y la continuidad con la ejecución de los contratos pues se está viendo amenazada porque claro, los mecanismos de revisión de precios no están habilitados porque la ley de desindexación los deshabilitó hace mucho tiempo.
1: Y el Parlamento Europeo pide al gobierno español que reconsidere el cierre de Almaraz, Juan Carlos.
7: Se ha aprobado el informe del Comité de Peticiones que reclama que la planta continúe al menos hasta el año 2040 por su importancia energética, económica y social. Es un apoyo importante para la plataforma a favor de esa central.
4: Para garantizar el suministro eléctrico y, sobre todo, para mantener y crear industrias y empleo que eviten la despoblación en toda nuestra región.
7: No lo ven así desde el Foro Antinuclear, que insisten en que la decisión no es vinculante y que sigue dependiendo del gobierno español.
5: La soberanía de nuestro Estado y los acuerdos a los que llegaron las dueñas de la central nuclear de Almaraz y el Estado español están vigentes.
1: El informe enfrenta a populares y socialistas en Bruselas, donde la presidenta de la Junta ha defendido por su parte en el Comité de las Regiones el mantenimiento de los fondos FEDER sin recortes.
6: Nos preocupa la posible pérdida de especificidad y seguridad jurídica, por lo que defendemos asignaciones presupuestarias específicas y diferenciadas que garanticen estabilidad.
7: También sigue subiendo la actividad emprendedora en nuestra región, según el último informe GEM, que revela un aumento de las iniciativas y la bajada del cierre de empresas.
15: Una tendencia al alza en la actividad emprendedora y una mejora en los resultados, tanto los nuevos empresarios como la consolidación de los empresarios. También hay una disminución en el cierre de empresas.
1: Visto para sentencia en el Supremo, el juicio contra el exministro Ábalos, su exasesor Koldo García y el empresario y presunto conseguidor Víctor de Aldama por las presuntas mordidas en la compra de mascarillas durante la pandemia.
7: Este sábado llegará a Canarias el barco afectado por el brote de Ontavirus, por el que ya han muerto 3 pasajeros. Los 14 españoles a bordo se han trasladado a Madrid para ser allí examinados, mientras los expertos llaman a la calma.
24: No es un virus que se transmita en aerosoles finos en el aire.
25: Que si no estamos en el barco, no tenemos que preocuparnos y no es una epidemia o pandemia como la de COVID o la de la gripe.
1: Y pasado mañana sábado se cumplen 9 años de la desaparición de Francisca Cadenas y en Hornachos habrá nueva concentración para recordarla. En una entrevista en Canal Extremadura Televisión, en Conexión Extremadura, su familia insiste en que los presuntos asesinos lo tenían todo preparado.
23: Porque eso estaba previsto porque tenían un coche aparcado en su misma puerta.
21: Que no sabían el día en el que se iba a ejecutar, pero estaba planificado. Yo pienso que los dos asesinaron a mi madre.
1: Vamos con la actualidad de las grandes ciudades de la región y comenzamos en Mérida, donde el ayuntamiento ha puesto en marcha un nuevo asistente virtual para mejorar la atención ciudadana, herramienta de inteligencia artificial que va a estar disponible las 24 horas del día, todos los días de la semana. María Díaz, buenos días.
26: Muy buenos días. Su nombre es Eulalia, un asistente virtual que a través de un código QR facilitará el acceso a trámites burocráticos, pago de tasas o reserva de actividades. Julio César Fuster es el portavoz municipal.
27: Se van a poder reservar pistas deportivas, se van a poder adquirir entradas para la red de teatros de la ciudad de Mérida, se van a poder responder a preguntas habituales que la ciudadanía pregunta, por ejemplo, cuándo se abren las piscinas.
26: Se estrenarán en Mérida Lúdica. A través del asistente se podrán reservar actividades y eventos como la carrera de cuadrigas. Los emeritenses creen que puede ser rápido y fácil.
28: A mí me parece muy bien porque es una comodidad para el usuario y sobre todo las personas mayores no tenemos que desplazarnos.
29: Bueno, pues en un principio muy bien porque todo lo que sea facilitar las actividades culturales.
30: Porque se agilizan muchas diligencias, más rápido, más ágil todo.
26: A partir de junio irá sumando más servicios para gestionar. Además, desde el ayuntamiento ofrecerán formación en los centros de mayores para que aprendan a usarla.
1: Gracias, María. En Cáceres nace una nueva asociación de mayores que agrupa ya más de 200 personas y que busca dar respuesta a las necesidades del colectivo. Mabel Sánchez.
2: Se trata de ASOMAC, Asociación de Mayores de Cáceres, que ha surgido de forma espontánea entre mayores de diversas asociaciones vecinales, que se dieron cuenta de que todos tenían las mismas necesidades, independientemente del barrio al que pertenezcan. Su presidente provisional, Ladislao Ribiriego, destaca la importancia del colectivo de mayores, que en Cáceres supone el 20% de la población. La asociación se marca como objetivos desde ofrecer charlas sobre salud a organizar actividades de ocio como bailes o salidas a balnearios, con el fin de evitar que los mayores se sientan desplazados o sufran de soledad no deseada.
8: Tenemos previsto, por ejemplo, que Ángel Lozano, un gerontólogo que ha colaborado con nosotros en toda esta organización, pues dar charlas sobre salud, sobre, en fin, actividades de la tercera edad. Incluso también pensamos hacer esos bailes que he citado antes, pues serían pues en lugares de en salones, tiene que ser un salón grande, en salones de las asociaciones de vecinos.
2: Sus siguientes pasos son solicitar un local al ayuntamiento para reunirse e invitar a los mayores de la ciudad a unirse a ellos. En principio han aprobado una cuota de 20 euros anuales para empezar a funcionar.
1: Gracias, Mabel. En Badajoz se busca influencer que dé visibilidad en redes sociales a su comercio local. El sueldo, 3.000 euros. Cristian Polanco.
9: La oferta de trabajo es muy específica. Influencer, con habilidades de comunicación, con público consolidado entre 16 y 18 años y con más de 500.000 seguidores en una plataforma, ya sea YouTube, Instagram o TikTok. El contrato, 3.000 euros. Se ha publicado en el pliego de condiciones de la futura oficina de comercio. Lo adelanta esta casa Eladio Buzo, concejal.
10: Es curioso que con todo el mundo que habla sobre los influencers, pues efectivamente haya llamado la atención tanto que busquemos un influencer, pero al final tenemos que llegar a la juventud con lo que les gusta, ¿no?
9: Trabajará en la oficina de comercio del ayuntamiento, que se prepara para abrir en junio en el Paseo de San Francisco al lado del Bar La Marina, aunque las actividades del influencer se llevarán a cabo a partir de septiembre u octubre. El objetivo es que se promocione el comercio local y sus salidas laborales. Hay previstas varias actividades como visitas guiadas y charlas, sobre todo para alumnos y alumnas de primero y segundo de bachillerato.
1: Gracias, Cristian. Y en Plasencia, la policía local refuerza el control de los locales de juego, una medida que aplauden desde la Asociación de Jugadores de Rehabilitación. Jimena Matías.
12: Sí, se trata de garantizar, Javi, el cumplimiento de la normativa en materia de acceso, seguridad y protección de los usuarios. La policía local ha intensificado la labor de inspección y control en establecimientos de juego y apuestas. El pasado viernes, en concreto, realizó una actuación en la que se verificaron aspectos relacionados con la regulación vigente sin que se detectasen irregularidades. Por ejemplo, el control de acceso, el funcionamiento de admisión, la señalización o la ausencia de menores en el interior. Una medida que continuará haciéndose de forma periódica. Desde la Asociación de Jugadores en Rehabilitación aplauden dicha medida. Antonio García, presidente.
13: Aplaudimos esta actuación porque, lógicamente, este tipo de controles son fundamentales para garantizar que se cumpla la normativa y, sobre todo, lo que nosotros siempre hemos defendido, que es proteger a los menores y a otros prohibidos. Por supuesto que lo deseable es que eso se repitiera en el tiempo, que no fuera una actuación puntual ahora.
12: De otro lado, la Feria del Libro dedica este jueves a la poesía. Estarán Carmen Hernández Urbano, Pérez Gualias o Duende Josele.
1: Miramos la actualidad de otros municipios extremeños y comenzamos en Herrera del Duque, que prepara ya una nueva edición de la Feria Agroturística y Ganadera de la Siberia. María.
26: Se celebrará del 14 al 17 de mayo y espera visitantes de toda la región. La feria ha recuperado la Asociación de Empresarios y Comerciantes Local y busca la excelencia en el ganado y la promoción turística. Entre las actividades destacan la subasta de ganado y el asado popular. Habrá también talleres, rutas senderistas, exposición de aves rapaces, catas y el sábado concierto de Medina Zahara. El alcalde es Saturnino Alcázar.
16: Y que va a formar por primera vez parte del calendario oficial de certámenes de ganado selecto de carácter nacional para el año 2026 por el propio Ministerio de Agricultura. Es decir, que esto, bueno, para nosotros es un reconocimiento y también un compromiso también, ¿no?, que viene a reconocer este certamen.
1: En Alange ya descansan los restos de José Vivas Barrero, víctima de la prisión franquista de Orduña.
26: Tras casi 90 años, este vecino del municipio ha regresado a su lugar de origen. Los restos se encuentran ya en el cementerio municipal, después de que se hiciera un pequeño acto al que han acudido representantes de la Asociación de Memoria Histórica y Democrática de Tierra de Barros y del País Vasco y la consejera de Justicia y Derechos Humanos del Gobierno Vasco, además de la alcaldesa de Alange, María Julia Gutiérrez.
0: no solo para recordar, sino para traer el presente de la vida de aquellos a los que por sus ideas les fue arrebatada. Un acto en que hemos pretendido poner en valor también la memoria como herramienta útil para contribuir a una sociedad más justa, más digna y más democrática. Mientras haya memoria, habrá justicia.
1: Y Miajada se prepara para su popular romería de San Isidro, jornada en la que los vecinos disfrutan en torno a la ermita del Santo con una variada programación de actividades.
26: Como cada 15 de mayo, los miajadeños disfrutan de su romería. El día comienza con la misa y procesión en honor a San Isidro, patrón de los agricultores. Tras ello, dará comienzo el tradicional concurso de tortilla de patatas y ya por la tarde los asistentes podrán disfrutar de una verbena y los más pequeños de Isidrilandia, con castillos hinchables gratuitos. La jornada termina con más música en directo.
1: Y vamos ya con la crónica nacional. Los dos pacientes de Antivirus que aterrizaron en Gran Canaria salen de la isla en otro avión hacia Países Bajos. Jorge Solís, buenos días.
3: ¿Qué tal? Buenos días. Sí, la aeronave había aterrizado de emergencia en Gran Canaria cuando trasladaba a dos posibles infectados desde Cabo Verde hacia Países Bajos por un fallo en el sistema de aislamiento y soporte eléctrico. El Ministerio de Sanidad asegura que no ha existido riesgo para la población y ha mantenido un estricto protocolo para evitar contactos. Finalmente, otro avión medicalizado ha recogido de madrugada a los pacientes y el equipo sanitario para continuar su viaje hacia Ámsterdam. Las autoridades españolas prevén que el crucero con el resto de los pasajeros llegue a Canarias este fin de semana, donde ya se ha preparado un operativo sanitario especial. Los 14 españoles que viajan en el barco van a ser trasladados al Hospital Gómez Ulla de Madrid para guardar cuarentena. Escuchamos a la ministra de Sanidad, Mónica García, y a la de Defensa, Margarita Robles.
4: Salvo que la condición médica lo impida, todos los pasajeros extranjeros serán repatriados a través de un mecanismo europeo de protección civil.
5: Una vez que lleguen aquí a España y siempre que voluntariamente quieran, porque las personas, las medidas que se toman son medidas que quieren ser voluntariamente, irán al hospital Gómez Ulla, al Hospital Militar de la Defensa, está ya todo preparado.
3: Por otro lado, la OMS busca a 23 pasajeros que desembarcaron hace semanas en una escala en Santa Elena sin controles sanitarios ni cuarentena. Uno de ellos permanece ingresado en Suiza con síntomas compatibles con la enfermedad. El gobierno insiste en que el riesgo para la población es bajo.
1: El Tribunal Supremo deja visto para sentencia el juicio del caso Mascarillas contra Ábalos, Koldo García y Víctor de Aldama.
3: Sí, la última sesión del juicio ha terminado con los alegatos finales de las defensas y la Fiscalía Anticorrupción. José Luis Ábalos ha denunciado un proceso inquisitorial y ha negado haber cobrado comisiones ilegales. Koldo García también ha rechazado las acusaciones y asegura que el PP le ofreció que colaborara mintiendo y engañando. La Fiscalía mantiene que existió una organización criminal vinculada a contratos de mascarillas durante la pandemia, aunque descarta que Pedro Sánchez liderara la trama. Respecto al Dama, aunque no rebaja su petición de pena, el fiscal Alejandro Luzón no descarta que el tribunal lo haga por su colaboración.
11: ¿Qué me dice? Sin ninguna evidencia que participo del cobro de 10.000 euros mensuales. 10.000 euros, qué barato que son.
14: A mí también me ofreció el abogado del Partido Popular que colaborara, claro, mintiendo y engañando.
17: Por eso es posible, como hace la acusación popular, apreciar la atenuante como muy cualificada.
1: Y en el exterior, Donald Trump asegura otra vez que la guerra con Irán acabará rápido tras nuevos contactos diplomáticos entre ambos países.
3: Sí, el presidente de Estados Unidos afirma que Washington e Irán han mantenido conversaciones muy positivas en las últimas horas y confía en alcanzar un acuerdo para poner fin al conflicto.
18: They want to make a deal. We've had very good talks over the last 24 hours and it's very possible that we'll make a deal.
3: La propuesta sobre la mesa incluye desbloquear el estrecho de Hormuz, aliviar sanciones y abrir una nueva ronda de diálogo sobre el programa nuclear iraní. Los mercados han reaccionado con optimismo ante ese posible acuerdo. El petróleo Brent se sitúa a estas horas en los 102 dólares.
1: Marco Rubio viaja a Roma para rebajar la tensión entre Estados Unidos, el Vaticano y el gobierno italiano. Y terminamos en Portugal, que estudia un voluntariado cívico-militar para jóvenes con ayudas económicas y carné gratis.
3: Sí, se trata de crear un programa de voluntariado cívico-militar dirigido a jóvenes entre 18 y 23 años. La iniciativa, llamada Defender Portugal, tendría una duración de entre 3 y 6 semanas e incluiría formación militar básica y servicios comunitarios. A cambio, los participantes recibirían más de 400 euros y podrían obtener gratis el carnet de conducir. El plan, impulsado por los partidos conservadores del país, busca reforzar el vínculo entre los jóvenes y las Fuerzas Armadas.

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1: Pues vamos con la previsión del tiempo, donde se anuncian cambios. Carlos Benito, buenos días.
2: Buenos días, de nuevo. Se acerca una borrasca, una nueva borrasca desde el Atlántico y mucho más aire frío en altura, por lo que a partir ya de la jornada de hoy, pero sobre todo a medida que avance esta segunda mitad de la semana, de lo que volveremos a hablar será de un cambio de tiempo que nos va a traer un episodio de lluvias que acabará por ser general y generoso incluso. Hoy, de momento, eso sí, no esperamos aún un día con mucha actividad por aquí, pero la mañana ya se ha levantado con más nubes que ayer y con algunos chaparrones y algunas lloviznas débiles y muy dispersas que han aparecido en este primer tramo del día por zonas del tercio occidental o el centro de la región y que a esta hora descargan ya sobre todo por el norte, precipitaciones que a lo largo de esta segunda mitad de la mañana se van a mantener activas por esas comarcas de la mitad norte sobre todo y hacia el este y que ya alrededor del mediodía y durante la primera mitad de la tarde tendrán un poquito más de presencia sobre todo en esas comarcas del nordeste de la región, Valle del Jerte, Ibera sobre todo y por zonas de sierra de la mitad oriental, por donde hablaremos de chubascos, algo más destacables e incluso de la presencia de alguna tormenta, a pesar de que en general hoy todas estas lluvias serán poco generosas, decíamos, y bastante discontinuas, y en el que veremos todavía muchos ratos de sol, a pesar de todo. En un jueves en el que aún se mantendrán al alza las temperaturas, esta mañana hablamos ya de un ambiente algo menos fresco y aunque todavía encontramos mínimas por debajo de los 7 o 10 grados o de apenas 5 en algunas zonas de sierra, ya en general los termómetros tan solo bajan en algunas zonas de los 10, de los 12, de los 13 grados hoy. Eso en las mínimas, que son esta mañana más de 3, 4 o hasta 5 grados más altas que las de ayer. En las máximas, el ascenso hoy no será ya tan destacable, pero para esta tarde será fácil que los termómetros superen los 23, los 25 y hasta los 26 grados en buena parte del llano.

0: Vamos con la información de servicio público. Empezamos con el precio de la luz, que mantiene su tendencia al alza. Esther Sánchez, buenos días.
1: ¿Qué tal, Javi? Buenos días. Ha subido más de un 11%. El precio medio se sitúa en los 87 euros el megavatio hora. La franja más económica estará entre las 2 y las 3 de la tarde, cuando se pagará a 19 euros el megavatio. El precio más caro rondará entre las 9 y las 10, cuando se pagará a 145 euros el megavatio hora.
0: ¿Cómo se presenta el precio de los combustibles?
1: Se mantiene el del diésel y sube ligeramente la gasolina. Por el litro de Simplomo 95 se paga 1,55 de media y por el de gasóleo 1,74.
0: ¿Dónde se encuentran los equipos del Banco de Sangre de Extremadura?
1: A partir de las 5:30 en el Centro de Salud Mérida Norte, a partir de las 6:30 en la Casa de la Cultura de Nogales y en horario de mañana, a partir de las 10 en la Escuela de Tráfico de la Guardia Civil de Mérida.
0: Y terminamos con ofertas de trabajo del portal Sexpe Emplea.
1: Se buscan dos cuidadores en Jaraíz de la Vera, camarero de barra en Navalmoral de la Mata o mecánico industrial en Don Benito. Hay bastantes ofertas hoy. Les animamos, Javi, a que pasen por el portal del Sespe Emplea.
0: ...8:48, repasamos la prensa digital con Consuelo Carrasco. ¿Qué tal? Buenos días.
2: Muy buenas.
0: Vamos a empezar por esta casa, por canalextremadura.es.
2: Titula el ICI que no se apaga. La familia de Francisca Cadenas revive 9 años de dudas y duplicada la condena a 2 menores que violaron junto con 5 más... a otra menor en Mérida. El periódico Extremadura se pregunta: ¿por qué son necesarias para Cáceres las autovías? Solo la A5 genera más de 5.000 puestos de trabajo. En el Hoy, Extremadura cubre su primera plaza de medicina de familia en la adjudicación MIR. Diario.es, Guardiola, María, borra la inclusión y entrega la política de menores migrantes y la prioridad nacional a un experto de Vox en defensa.
0: ¿Y los diarios nacionales qué destacan?
2: Pues el mismo tema, El País. Los pasajeros rastrean el origen del brote de antivirus. Aquí se dice que es posible que fuera el matrimonio holandés. En El Mundo, la ministra Mónica García impuso a Canarias la acogida del barco en 2 llamadas de máxima tensión. En el ABC, el antivirus provoca una crisis política y sanitaria. Y en La Razón, Sanidad decidió el traslado de los pasajeros españoles del crucero al Gómezulla sin contar con Madrid.
0: ¿Y en los deportivos?
2: Fútbol. El Marca. Dembélé calla la boca a los críticos acordándose de lo que dijo Gavi. Y en Mundo Deportivo, llega el momento para Julián Álvarez.
0: Y vamos a terminar hablando del Duque de Alburquerque, que intentó ganar el Gran Nacional, la carrera de caballos más famosa del planeta, y acabó rompiéndose un centenar de huesos. La historia la encontramos en El Mundo.

0: Beltrán, Alfonso Osorio y Díez de Rivera, 18º duque de Alburquerque, que es nuestro jinete. Tenía 5 marquesados, 6 condados, 3 grandezas. Este aristócrata participó en 2 Juegos Olímpicos. Le apasionaban las carreras de caballos y estaba obsesionado con ganar el Gran Nacional Inglés desde que tenía 8 añitos. La primera vez que lo intentó, 1952, se cayó casi al principio, él y su caballo. Se fracturó varias vértebras y tuvo conmoción cerebral. Una década después, con otro caballo, también acabó en el suelo y se llevó como recuerdo de Londres, pues, cortes y moratones. En 1965 se rompió una pierna al chocar contra otro caballo. Lo mismo le pasó 12 meses más tarde. Beltrán era un hombre perseverante, no se dio por vencido y en 1974 consiguió acabar la carrera por primera vez y única en su vida. Pero 15 días antes de la competición le habían extraído del cuerpo 16 tornillos que tenían una pierna y compitió con la clavícula rota. Logró que un médico español le hiciera radiografías falsas, no me preguntes cómo, Javi, y le vendó para que nadie se enterara. El hueso le sobresalía de la piel, pero participó y quedó 8º. Su última intentona, 1976, con 57 abriles. En esa ocasión solo se rompió el fémur, unas cuantas vértebras y 7 costillas de nada.
1: Madre mía.
0: Le llegaron a apodar el Duque de Hierro por los clavos y placas de metal que tenía en su cuerpo. No sabemos si la dirección del Gran Nacional decidió por su culpa que mayores de 50 años no pueden participar en la carrera.
1: Como para ir en avión y pasar los controles del aeropuerto.
0: Ya te digo.
1: Gracias, Consuelo.
2: Después se pierden la noche.
1: Y vamos ya con los deportes. El cacereño fía su futuro al partido del sábado contra el Real Madrid-Castilla. Francisco José Pacheco, buenos días.
3: Buenos días. Y es que el equipo de Julio Cobos solo le vale ganar para seguir con opciones de salvarse a falta de 3 partidos para que termine la temporada. El equipo madrileño se está jugando meterse en la liguilla de ascenso tras la contundente victoria de la pasada jornada 0-4 ante el colista Arenteiro. Ha dado razones para querer, Alex Monerris.
4: Pues supone, bueno, seguir confiando, de verlo más cerca, ¿no? Yo creo que tampoco hay que volverse loco, pero si ves en la clasificación que estás a un punto, pues te da más energía, ¿no?
3: El jugador alicantino también hablaba del rival.
4: Un equipo que juega muy bien con balón, muy similar a, por ejemplo, al Bilbao, al Athletic Club, y la verdad que si queremos ganarles tenemos que hacer un partido muy serio y un buen partido sobre todo.
3: Será mediodía el club, por lo que los abonados y aficionados tendrán que pasar por taquilla, mientras que el Mérida viaja para jugar contra Baracaldo el sábado a las 4 buscando los puntos con el objetivo de la Copa. Fran Beltrán.
5: Creo que nos merecemos acabar de la mejor manera posible. Ser competitivos, seguir creciendo, seguir mejorando. Este es el año 1 de un proyecto. Y no nos podemos dejar ir, sería inaceptable dejarse ir, confío en que nadie lo va a hacer y evidentemente castigaré al que lo haga porque quedan 3 partidos difíciles y tenemos que hacerlos buenos.
3: Y el Extremadura confirmó que David Rocha continuará como entrenador del equipo azulgrana después de haber logrado el ascenso a la primera federación. Manuel Mosquera.
6: Por nuestra normalidad con las cosas, David ya estaba renovado. Lo que pasa que, bueno, hemos visto como que parecía que había que hacerlo oficial, y a lo mejor es verdad, tenía que ser así, anunciarlo, ¿no? Nosotros lo dábamos por hecho y no necesitábamos eso, ni David lo necesitaba, pero bueno, al final decidimos hacerlo porque por si había alguien que pensaba lo contrario, ¿no?
3: David Rocha está encantado con poder continuar también con el proyecto.
7: Está claro que el objetivo del club es ambicioso y todos vamos a ser así.
8: Pero de verdad que el año que viene os vaya a plantear...
7: Bueno, ¿por qué no lo vamos a pelear? Como digo siempre, está claro que la mentalidad va a ser de ir a por todas. Y luego ya veremos la temporada donde nos lleva, pero que vamos a intentar salir a competir con cualquier equipo.
3: Y ya en los playoffs por el ascenso, el Coria recibe en la isla a la Deportiva Minera, que en las semifinales de la ida, el entrenador afronta el partido sin ninguna presión después de haber logrado el segundo objetivo, jugar la liguilla por segundo año consecutivo.
9: Si algo tenemos claro es que ahora mismo no tenemos nada que perder, tenemos cero presión, tenemos que ser valientes, tenemos que ser ambiciosos y esta semana nos ha tocado la Minera, pues tenemos que intentar preparar el partido de la mejor manera y plantarle cara.
3: Roberto Alarcón es jugador de la Minera.
10: No darle más vueltas, no pensarlo más, y el equipo está bien, está trabajando como siempre y ha mentalizado en lo siguiente.
3: El presidente del Coria, Aurelio Gutiérrez, espera que los aficionados respondan a la llamada del club.
11: El objetivo es llenar el campo, que el rival se sienta agobiado, intentarle presionar, intentar crear un ambiente bonito, intentar, aunque va a ser muy difícil, solucionar la eliminatoria aquí. Sabemos que eso es complicado, pero ganar por lo menos el partido y disfrutar de ese día.
3: Y en pádel, en el torneo de Asunción, en la cacereña Lorena Rufo y Jessica Castelló quedaban eliminadas ayer en el torneo paraguayo al perder contra Bea Caldera y Carmen Güénaga, que serán rivales de la otra extremeña, de Pablo José María y Bea González. Y ya fuera de región, el PSG se ha plantado en la final de la Liga de Campeones al dejar fuera al Bayern. Los parisinos ganaban con un global de 6-5 frente a los alemanes para jugar la final de campeones en el segundo año consecutivo, defendiendo el cetro. Una final de para dos entrenadores españoles, ya que le espera a Mikel Arteta con el Arsenal. Y en la, también en Europa, ya solo nos queda el Rayo, que hoy a las 21 horas defiende el 1-0 que se llevó de Vallecas en su visita a Estrasburgo, buscando a los vallecanos su primera final continental. Y por último, en la Euroliga, el Valencia ya forzó también el cuarto partido tras ganar ayer 87-91 Panathinaikos, mientras que el Real Madrid podía certificar su presencia en la Final Four jugando hoy y ganando al Hapoel de Tel Aviv en un partido que comenzará a las 20 horas.
1: Vamos ya con la cultura y una cita muy destacada. Comienza el WOMAD de Cáceres a partir de las 8 menos cuarto con Agarrulla, Ceibarra y 47 Soul. Olga Ayuso, buenos días.
12: Muy buenos días todos en la Plaza Mayor. En el WOMAD van a participar 21 artistas procedentes de 14 países y por los tres escenarios, también en San Jorge y Santa María, pasarán también otros artistas internacionales, nacionales y por supuesto de la tierra. Chema Fernández dirige el WOMAD.
13: Tales como Bareto, Islandman, Ceibarra, Steam Down, Beam, Sorbina, Rafs Anafla, Shanghai Restoration Project junto a Tefsa Mahaibane y también WOMAD Cáceres vuelve a reconocer el talento nacional y el local, acogiendo a nombres como Willy Huilazo, Diego Andújar, Carolina La Chispa, Agarulla y Camaño y Ameseiras. Por su parte, en la Plaza de Santa María dará la bienvenida a De Yarabi, Canchalera, L. Cafán, Jorge Navarro y Dominique Axama.
12: Por cierto, este iba a ser el tercer año consecutivo, no se permite botellón en la Plaza Mayor y en los demás espacios de la ciudad monumental. Es un festival multiétnico e intergeneracional en el que también tienen su peso el mercado global y las comidas del mundo, los talleres infantiles, que este año llevan por lema la polinización y la paz. También hay talleres para mayores, comienzan esta mañana en el Centro para Mayores de la Plaza Mayor, y además hay actividades paralelas. En la Filmoteca de Extremadura de Cáceres a las 8:30 se proyecta DJ Ahmed. Y en Mérida y Plasencia se celebra estos días la Feria del Libro, tanto en el Templo de Diana Emeritense como en la Plaza Mayor, hasta el domingo. En Mérida a las 7 se presenta Cámara Negra de Juan Fernández Sánchez, luego llega Marifé Suárez con Los Entresijos de Mis Entretelas a las 7:30. A las 8 Tomás Acosta presenta La Segunda Década. Media hora más tarde llega José Ramón Alonso de la Torre con Un País que Nunca Se Acaba. Y a las 9 de la noche el plato fuerte es Marta Robles con Amada Carlota, una historia de intriga y memoria que arranca cuando una adolescente da a luz en una clínica clandestina y la separa de su bebé en 1985. Años después, esto empuja a la jueza Carlota Aguado a mirar de frente su propio pasado y contrata al detective Tony Robles.
14: Bueno, Robles es un ex corresponsal de guerra, metido en principio en asuntos de infidelidades, pero que acaba en otros de mucha mayor enjundia. Robles es un tipo curtido en esas guerras, que ha sufrido mucho en ellas, que ha visto que el ser humano puesto al límite de sí mismo puede sacar a veces lo mejor de él, pero casi siempre saca lo peor.
12: Para desenterrar lo que se quiso enterrar, Carlota recurre a Tony Robles y la investigación se vuelve íntima y peligrosa. A las 10 de la noche habrá un concierto de poesía y jazz que se titula Secretos que contar y que ofrecen Daniel Casado, Diego Hilario, Javier Baigorri y Luis Jiménez. En Plasencia, hoy se presenta Para menos morir de Mario Lourtao a las 5:30 de la tarde, luego El baile de la naranja de Carmen Hernández Urbano y Escribir la herencia de Concepción Andrada, después Que se detengan en ti mis ojos para siempre de Javier Pérez Balias. A las 8:30 además podremos ver La edad del grito, un recital de música y poesía a cargo de José Manuel Díez, el duende Josele. Y nos vamos con Designal, el último tema de 47 Soul, que estará hoy en el WOMAD de Cáceres.
1: Gracias, Olga.
12: Ay, nos ha dado tiempo a todo, qué bien.
1: Ha entrado.
12: Ha entrado todo.

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0: Muy buenos días, bienvenidos a esta primera hora en Radio Villafranca. Ya saben que en esta primera hora les acercamos todos esos contenidos, no solo a nivel local, sino lo que ocurre también a nivel nacional y de manera internacional. Ya de camino a las 10 de la mañana, pues visitaremos esas celebraciones, lo que se celebra en esta jornada de 7 de mayo, en este caso celebrando esos días internacionales que coinciden en esta jornada, y también pues esos acontecimientos, nacimientos y fallecimientos que ocurrieron un día como hoy. Hoy en esta jornada de 7 de mayo ya damos la bienvenida a nuestro compañero David Torres. Muy buenos días.
1: ¿Qué tal, María Ángeles? Buenos días.
0: Muy buenos días. Si estuviese por aquí Isabel, te diría que estás tomando ese papel que tomo yo a veces, que desaparezco y vuelvo.
1: Sí, como el Guadiana.
0: Como el Guadiana, te diría Isabel, no está en este día. Estamos los dos. En este caso, como decimos, no solo nos centraremos en esa actualidad local, aunque sí tengo que comentar que hoy se va a desarrollar ese kilo solidario promovido por la especialidad de jardinería dentro de la escuela Escala Valdequemao 13, que va a realizar una actividad solidaria, un intercambio de un kilo de comida por una planta. Van a estar ubicados durante toda la mañana, desde las 10 y hasta la 1 del día de hoy, en la puerta del SPAR, en Avenida de la Constitución, en Día, en calle Presidente Kennedy, y en Casfres, en carretera Gijón-Sevilla. Ya saben que por entregar un kilo de alimentos se le va a hacer entrega de una planta que ellos mismos han elaborado durante estos meses. Pues eso es lo más destacado de esta jornada, además de muchas más cosas que daremos a conocer ya cuando nos centremos en el ámbito local. Pero hoy, ¿de qué se habla en este día?
1: Pues hay que hablar, evidentemente, pues de ese brote de antivirus que ha ocurrido en ese barco MH Ondius, y es que al parecer se ha conocido hoy que las autoridades de Estados Unidos y el Reino Unido han anunciado que están monitorizando a varios pasajeros de este barco que lo dejaron antes de que se conociese que había un brote de antivirus. Los dos británicos se encuentran aislados en sus domicilios en el Reino Unido, según ha informado la Agencia de Seguridad Sanitaria del país. En Estados Unidos hay varios pasajeros del crucero que están siendo vigilados, aunque no se ha informado de si se encuentran aislados ni la cifra exacta. The New York Times habla de dos personas en Georgia, una en Arizona y varias personas en California, mientras el crucero MH Ondius navega por el Atlántico rumbo a la isla de Tenerife, donde está previsto que atraque el próximo domingo. Países Bajos ha repatriado este pasado miércoles a tres personas con síntomas de antivirus, un virus que se transmite por inhalar aerosoles de heces, orín o saliva de ratones. La cepa detectada en este caso, el virus de los Andes, es la única que se transmite de persona a persona, pero por contacto estrecho y prolongado a través de fluidos corporales. Hay 8 posibles afectados, 3 de ellos han fallecido. En España, el Ministerio de Defensa ya tiene preparado un avión militar medicalizado para recoger a los 14 españoles que viajan a bordo. Una vez sometidos a reconocimiento médico, serán trasladados a un hospital de Madrid. En esa línea, Sanidad y Defensa discrepan sobre si el confinamiento de los viajeros del crucero será voluntario u obligatorio. Los ministerios de Sanidad y Defensa han lanzado en las últimas horas mensajes un tanto dispares sobre si el confinamiento en el Hospital Gómez Ulla de Madrid de los 14 viajeros españoles del crucero antártico MV Ondius será de obligado cumplimiento. La ministra de Defensa, Margarita Robles, afirmó anoche que la medida será voluntaria, al precisar que los ingresados deberán firmar su consentimiento, ya que se trata en principio de personas asintomáticas a las que no se les puede someter a un régimen de privación de libertad sin habilitación legal. Fuentes de defensa se mostraron, pese a ello, convencidas de que no habrá ningún problema, ya que la cuarentena sirve para garantizar su estado de salud y prevenir contagios a sus personas cercanas.
0: Pues eso en cuanto al caso del antivirus, que hace muy poquitos días no sabíamos de lo que era, pero ya sí que estamos empapados un poco en ello. Hablaba además también la consejera de Sanidad, Mónica García, que decía que el desembarco no supondrá ningún riesgo para la población canaria. También relacionado con este asunto, en este caso, pues ahora la Organización Mundial de la Salud centra ahora parte de la investigación del brote en ese crucero, en el matrimonio neerlandés que fallecía durante el viaje. Las autoridades manejan la hipótesis de que ambos pasajeros podrían haber embarcado ya infectados tras su paso por Argentina. La pareja subió al barco el pasado 1 de abril en Ushuaia, antes de iniciar la travesía marítima, y 10 días después el hombre de 70 años murió a bordo del crucero. Su esposa de 69 fue evacuada posteriormente desde la iglesia de Santa Elena hacia Johannesburgo, donde terminó falleciendo en el hospital tras confirmarse la infección por hantavirus. Está en esa búsqueda del paciente cero. Ya saben que la OMS intenta determinar ahora si este matrimonio pudo ser el foco inicial del brote detectado en el barco. La investigación se centra en reconstruir sus movimientos antes del embarque y analizar los posibles contactos mantenidos durante el viaje. También otro pasajero tuvo que ser trasladado a Sudáfrica y permanece ingresado en cuidados intensivos. Además, las autoridades sanitarias siguen rastreando a las personas que viajaron en los vuelos utilizados para evacuar a los afectados. En paralelo, en Francia se estudia un posible caso relacionado con este episodio. Ya saben, pues, que Canarias recibe el buque y pues los canarios se quejan de que también con el coronavirus también fueron, en este caso, los primeros. Esperemos que no pase como pasó por aquel entonces.
1: Esperemos que no.
0: Esperemos que no.
1: Y ya en el ámbito un poco político y relacionado con este caso, el gobierno central y el de Canarias se han enzarzado en un cruce de reproches a cuenta de la llegada de este crucero, donde se ha registrado un brote de hantavirus al archipiélago español. El presidente de las islas, Fernando Clavijo, ha denunciado en múltiples entrevistas a lo largo de este pasado miércoles que el Ejecutivo no le ha informado sobre las decisiones que ha ido adoptando, entre ellas aceptar que el buque recale en Tenerife, extremo que la ministra de Sanidad, Mónica García, ha negado. La polémica política no toca, ha defendido a la ministra, quien ha asegurado también que la comunicación con Canarias ha sido constante y a todos los niveles. El PP también ha entregado y ha exigido al presidente Pedro Sánchez que aparte

0: Canarias a bordo del crucero. El barco, como ha precisado Mónica García en una rueda de prensa tras la celebración de esta reunión, atracará finalmente en el puerto de Granadilla, en Tenerife, en tan solo 3 días.
1: Pues eso, estamos todas esas miradas puestas en esa embarcación y además también hoy hablamos de ese conflicto a nivel internacional y volvemos a hablarles de Donald Trump, que ha anunciado que Estados Unidos e Irán han alcanzado un acuerdo preliminar para llegar a la paz. No es la primera vez que decimos esta noticia en esta primera hora, no se ha alcanzado todavía y esperemos que por fin se llegue a ese acuerdo. En este caso, pues se renueva el optimismo sobre el fin de 2 meses de guerra en Oriente Medio. A la vez, el presidente ha amenazado a Teherán con los mayores bombardeos desde el inicio de la ofensiva si no cumple con las condiciones del supuesto pacto. Pese a su optimismo, Irán no ha confirmado públicamente ningún acuerdo, aunque según el portal estadounidense Axios sí estaría evaluando un memorando de una página propuesto por Washington con el que se declararía el fin del conflicto y se abriría un proceso de 30 días para negociar la paz definitiva. Dicen palabras textuales, suponiendo que Irán acepte entregar lo que se ha acordado, la ya legendaria furia épica llegará a su fin y el altamente eficaz bloqueo permitirá que el estrecho de Hormuz esté abierto para todos, incluido para Irán. Si no aceptan, comenzarán los bombardeos y serán lamentablemente de un nivel e intensidad mucho mayores que los de antes. Este anuncio ha hecho subir los mercados y bajar el precio del barril de Brent. Un optimismo alentado por el anuncio de la Guardia Revolucionaria iraní, que aseguró que podría reabrir el estrecho de Hormuz 2 meses después, tras el fin de las amenazas de los agresores. Trump suspendió anoche su llamado Proyecto Libertad, la operación de escolta de buques varados en esta vía marítima crucial para el comercio internacional, citando grandes avances hacia un acuerdo completo y definitivo con Irán. No sé si nos creemos o no estos asuntos.
0: Es que ya no nos fiamos de nada de lo que dice Donald Trump.
1: Son muchos días de supuesta paz que no llega.
0: Sí. Bueno, y abriendo página de tribunales, el exministro de Transporte José Luis Ábalos ha cerrado este miércoles el juicio del Tribunal Supremo, que ha quedado visto para sentencia después de 14 sesiones y más de 70 testigos, negando pagos del empresario acusado Víctor de Aldama, 10.000 euros mensuales a repartir. ¡Qué barato soy!, ha exclamado el exministro durante su último turno de palabra. Como acusado, Ábalos ha asegurado que se ha seguido contra él una causa predeterminada, general, así como un proceso inquisitorial, añadiendo que ya no tiene más palabras en este proceso y tiene que aprovechar que se juega la poca vida que le queda, que tampoco es demasiada. Ábalos ha argumentado que se le acusa sin pruebas de participar junto a Coldo García, su ex asesor, también acusado en el cobro de 10.000 euros mensuales por parte del presunto conseguidor. 10.000 euros, qué barato soy. 10.000 euros mensuales a repartir por cualquier tipo de servicios, ha criticado el exministro de Transporte. Según él, no hay ninguna evidencia de tal contraprestación. Aldama dice que ha llegado a dármelo en persona delante de Coldo, pero ¿quién se puede imaginar eso, que alguien sea capaz de prestarse a este tipo de cosas? Hombre, no solamente que me lo den en mano delante de terceros y hacerme una foto para recordar ese instante, pues tampoco sería apropiado, ¿no? Que alguien con las retribuciones y el nivel que yo tenía y las posibilidades, que ya se habla tanto de oportunidades de negocio, ya les digo que es un ministerio, que si se quiere oportunidades son brutales, pero no para 10.000 euros, ni para el pago de una semana de un chalet, ni para un alquiler que se pretende simulado. Además, Anticorrupción ha rechazado que Pedro Sánchez fuera el número uno en la verdadera organización criminal de Ábalos, Coldo y Aldama. El fiscal jefe de Anticorrupción, Alejandro Luzón, ha asegurado este miércoles que el presidente del gobierno, Pedro Sánchez, no era el número uno en la verdadera organización criminal, que ha recalcado conformaron el exministro José Luis Ábalos, su exasesor Coldo García y el empresario y presunto conseguidor Víctor de Aldama. Así lo ha expresado en su informe final en el juicio celebrado en el Tribunal Supremo contra los tres acusados por presuntas irregularidades en la compra de mascarillas durante la pandemia.
1: Pues eso en cuanto al caso del juicio caso mascarillas, en la que destaca pues Anticorrupción que el presidente del gobierno no era el número uno de esta trama. Y también más asuntos. Por otro lado, hoy más de 60.000 educadoras de escuelas infantiles están llamadas a un paro general. En concreto son 60.000 educadoras de unas 11.000 escuelas de infantil en España y reivindican mejoras en las condiciones laborales y salariales, al tiempo que una ley estatal por la que se baje la ratio en las aulas, el número de bebés y niños en cada una de ellas. Al paro general de este jueves están llamadas tanto las guarderías públicas como las privadas, las profesionales

0: profesionales del primer ciclo de educación infantil dicen cobran salarios mínimos trabajando 40 horas semanales y atendiendo hasta a 8 bebés en clase. También reclaman una pareja educativa por aula, apoyo docente para los menores de 3 años con necesidades educativas específicas, garantía de plazas públicas, mejora en las infraestructuras y en la climatización de las escuelas y una reducción de la atención directa de las educadoras inferior a las 38 horas. Las educadoras piden que las empresas que ganan las licitaciones para abrir una escuela infantil en un ayuntamiento o comunidad autónoma tengan perfil educativo y la prioridad no sea el coste. Este paro general llega después de que en Madrid se haya convocado una huelga indefinida por la plataforma Play, que dura ya un mes, mientras que otros sindicatos como USO también han convocado paros durante varios días en Madrid, Cataluña y Andalucía. El Ministerio de Educación ha señalado recientemente que ya está trabajando en legislar una bajada de las ratios. Yo personalmente no sé cómo lo hacen para estar con tantos niños al mismo tiempo y la cantidad de dedicación, las horas que le tienes que echar a estos niños y que no es un trabajo descansado, la verdad.
1: No es un trabajo fácil, desde luego. Y en otros asuntos hay que hablar de ese cierre de la central nuclear de Almaraz en Cáceres, y es que la Comisión de Peticiones del Parlamento Europeo ha pedido reconsiderar su cierre y ha reclamado que cualquier decisión se base en una evaluación de impacto rigurosa que tenga en cuenta sus implicaciones económicas, sociales y energéticas. Así consta las conclusiones del informe de la misión de eurodiputados que visitaron la instalación extremeña, un texto adoptado por la Comisión Parlamentaria que alerta de las posibles consecuencias del cierre para la región y para el sistema energético. El documento subraya la necesidad de que las decisiones sobre infraestructuras estratégicas se apoyen en criterios técnicos y evaluaciones completas que incluyan el impacto sobre el empleo, la actividad económica y la seguridad del suministro eléctrico. En este sentido, los eurodiputados destacan el papel de la central en la generación eléctrica en España y su contribución al tejido económico local, especialmente en la comarca cacereña de Campo Arañuelo. El informe también enmarca el debate en el contexto de la transición energética y de los objetivos de descarbonización de la Unión Europea, al tiempo que plantea la necesidad de equilibrar estos objetivos con la seguridad energética y la estabilidad del sistema. Y en este sentido, la presidenta de la Junta de Extremadura, María Guardiola, ha celebrado este miércoles desde Bruselas el respaldo del Parlamento Europeo a través de la Comisión de Peticiones a la continuidad de la central nuclear de Almaraz. La citada comisión ha aprobado ese informe sobre la investigación Almaraz realizada a mediados de febrero por una delegación de eurodiputados encabezada por el polaco Bogdan Rzońca y que consistió en recabar información sobre las implicaciones del cierre de la planta para España y para la transición energética en la Unión Europea. Hoy es un día importante para Extremadura. La Comisión de Peticiones del Parlamento Europeo acaba de respaldar en Bruselas la continuidad de la central nuclear de Almaraz con un informe claro, un documento que advierte de los riesgos demográficos, económicos y en materia de seguridad sobre su cierre. Hoy defendemos con más fuerza, si cabe, la continuidad de nuestra central y ha subrayado que la energía nuclear es un suministro fiable y limpio que garantiza la soberanía energética del país.
0: Bueno, pues también en Extremadura y en materia de sucesos tenemos que hablarles de un accidente de tráfico. Un joven de 25 años ha resultado herido de gravedad y otros dos hombres de 60 y 65 años han sufrido heridas leves en un accidente de tráfico que ha tenido lugar en la tarde de este miércoles. Según los datos aportados por el Centro de Urgencias y Emergencias 112, el suceso se producía poco antes de las 7 de la tarde de este miércoles en una carretera rural que une las localidades cacereñas de Grimaldo y Olguera. El accidente de tráfico ha consistido en un choque entre un coche y una moto. Tras la colisión, este último vehículo ha salido ardiendo. Es en este caso la información que llega en materia de accidentes de tráfico que no dejan tampoco de sucederse ni en días de semana.
1: Y seguimos en el ámbito de sucesos, y es que agentes de la Policía Nacional adscritos a la comisaría de Almendralejo han detenido el pasado 5 de mayo a 4 hombres y a un menor de edad como presuntos autores de delitos contra el patrimonio, estafa y pertenencia a grupo criminal organizado, según ha informado el cuerpo policial. La investigación se inició tras detectarse un incremento significativo de denuncias relacionadas con robos y hurtos en la localidad. Ante esta situación, la comisaría de Almendralejo estableció un dispositivo específico de prevención e investigación que incluyó vigilancias discretas en las zonas afectadas, el análisis de imágenes de videovigilancia y la realización de controles esporádicos, según han detallado fuentes policiales. Las actuaciones fueron dirigidas por la Brigada Local de Policía Judicial, cuyos agentes, tras el estudio de la información recabada, lograron la plena identificación de los presuntos responsables, personas sobradamente conocidas por los investigadores. De este modo, el pasado 5 de mayo se procedió a su localización y detención, acusados de robos con fuerza en el interior de vehículos, robos en naves industriales, hurtos, daños, estafas y pertenencia a grupo criminal organizado. Durante el transcurso de la investigación, los agentes observaron cómo los implicados adoptaban medidas de seguridad para tratar de eludir la acción policial. Además, tras cometer los robos y hurtos en el interior de vehículos, sustraían documentación personal y tarjetas bancarias que posteriormente utilizaban para realizar operaciones fraudulentas. A los detenidos se les imputa un total de 62 hechos delictivos. En el operativo policial se intervinieron numerosos efectos, entre ellos turismos, herramientas agrícolas y diversa documentación relacionada con los delitos investigados.
0: Y bueno, pues también la familia de Francisca Cadenas, en este caso, pues es noticia en la jornada de hoy porque por primera vez se sentaba en un plató de televisión para abordar este asunto. Además, recordarles que este sábado se cumple 9 años de la desaparición de Francisca Cadenas, un caso que con el paso del tiempo pasó a investigarse como un presunto asesinato tras la aparición de los restos óseos. Dos vecinos del municipio permanecen en prisión provisional sin fianza por ello. La familia Meneses Cadenas hablaba en el programa Conexión Extremadura, donde repasaban casi una década de dolor, incertidumbre y desgaste emocional mientras continúa el procedimiento judicial. En concreto, el padre de la familia resumía estos años como un deterioro constante, decían palabras textuales: la vida ha cambiado para peor, antes estábamos mal y ahora estamos peor, no tenemos ganas de nada. Los familiares coinciden en que la incertidumbre ha sido uno de los elementos más duros del proceso, ese y sí te destroza, lamentan en referencia a la posibilidad que durante años han manejado de si Francisca podría haber estado viva durante esas primeras horas tras la desaparición y que pudiera haber ocurrido algo distinto si hubieran actuado diferente durante esas horas. 9 años después, los familiares insisten en que siguen intentando avanzar, aunque reconocen que el dolor permanece. Dicen: nuestra madre ya no va a volver, ni con la mayor condena, eso se compensa emocionalmente.
1: Sí, y también hay que hablar de, bueno, cambiando un poco de tercio, y es que ya se están conociendo esos premios Princesa de Asturias, y ayer fue el turno de ese premio Princesa de Asturias de Comunicación y Humanidades, que ha recaído en el estudio Ghibli, factoría de obras maestras del cine animado, como por ejemplo Mi vecino Totoro, El viaje de Chihiro o La tumba de las luciérnagas. 4 décadas de personajes de culto y algunas de las mejores películas de animación de la historia del cine. El premio Princesa de Asturias de Comunicación y Humanidades 2026 es para el estudio Ghibli. Ha sido anunciado en Oviedo y no necesita apenas justificación sino celebración, aunque el jurado fundamenta así su concesión. Mediante un proceso artesanal de gran imaginación, ha creado historias universales llenas de sensibilidad y de valores humanistas, la empatía, la tolerancia y la amistad, así como el respeto por las personas y la naturaleza. Sus películas trascienden generaciones y fronteras y son referente para los desafíos de la sociedad globalizada y de la protección del medio ambiente. Mi vecino Totoro, El viaje de Chihiro, La tumba de las luciérnagas y un buen puñado de obras maestras han surgido de la factoría fundada en 1985 por los legendarios Hayao Miyazaki, de 85 años, e Isao Takata, fallecido en 2018. Ambos eran colegas y ambos eran amigos en el histórico estudio Toei, y trabajando para la televisión japonesa colaboraron en obras tan populares como Heidi, pero a mediados de los 80 se independizaron para liberar su creatividad, y el resto es historia de la animación.
0: Y bueno, pues también se está hablando mucho estos días de ese viaje que va a visitar nuestra, en este caso España, el Papa León XIV. Va a ser muy pronto y en este caso pues la archidiócesis de Mérida-Badajoz y a través de la parroquia Santa María del Valle y la Junta de Cofradías organizan un viaje a Madrid para participar en esos actos con motivo de la visita del Papa León XIV a España. El evento principal tendrá lugar este domingo 7 de junio a las 9 9:30 con la celebración de la Santa Misa y la procesión del Corpus Christi en la Plaza de Cibeles y sus calles aledañas, uno de los puntos emblemáticos de la capital. La salida desde Villafranca de los Barros está prevista para la noche del 6 de junio a las 11 de la noche desde los aparcamientos del Masidía. La llegada a Madrid se realizará en las inmediaciones de Cibeles, facilitando el acceso a los actos programados, aunque se advierte que la distancia final hasta el lugar puede ser considerable. El precio del viaje es de 30 euros por persona y las inscripciones pueden realizarse los días 18 y 19 de mayo en horario de 11:30 a 1 en el despacho parroquial en calle Virgen Milagrosa y de 7:30 a 9 en el centro parroquial en el Alto Zano. Desde la organización se recuerda que los menores de edad deberán ir acompañados por un adulto y se recomienda a todos los asistentes llevar comida y bebida para el desayuno y almuerzo. Si desean más información pueden dirigirse a la parroquia Santa María del Valle o contactar con alguna de las juntas de cofradías. Y es así como va a ser esa visita del Papa a España. Va a visitar del Bernabéu a Canarias pasando por la Sagrada Familia. Ya saben que tenemos esa fecha, ese 6-7 de junio, para iniciar esa intensa actividad con grandes actos públicos y encuentro con algunas de las realidades sociales más delicadas del país, como la inmigración. El viaje terminará además con un hito nunca visto, la primera visita de un pontífice a Canarias. La agenda diseñada por la Santa Sede dibuja un recorrido que irá desde los símbolos institucionales de Madrid hasta los puertos atlánticos vinculados a la crisis migratoria. En total, León XIV participará en más de una veintena de actos, entre misas multitudinarias, vigilias, encuentros culturales y visitas a proyectos sociales. Y Villafranca de los Barros pues tiene esa oportunidad con esa salida que va a realizar el próximo 6 de junio por la noche.
1: Y vamos a celebrar, a recordar todos esos días internacionales y mundiales que celebramos hoy 7 de mayo. Hoy se celebra el Día Mundial de los Huérfanos del SIDA y el Día Mundial de la Contraseña.
0: Pues con esos días vamos a hacer una parada publicitaria recordando pues esos conciertos que van a llegar a Villafranca en estos meses de verano. El primero creo que es Aarón Sevilla el próximo 5 de junio.
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Y damos salida a esos titulares para Villafranca, lo más destacado de esta jornada en este 7 de mayo. Les recordamos que hoy es el último día para presentar reclamaciones para ese puesto de limpieza de edificios públicos con carácter temporal para la sustitución durante su ausencia de la trabajadora titular, así como la constitución de una bolsa de trabajo para necesidades en los servicios de limpieza de edificios públicos del Ayuntamiento de Villafranca de los Barros. Y no está en esa lista, hoy es el último día para presentar reclamaciones. Y también nos hacemos eco de esa noticia, en este caso de esta nota de prensa de la Guardia Civil, en el que intercepta un transporte de drogas en nuestra localidad. Son dos vecinos de esta misma localidad los responsables del transporte de sustancias estupefacientes. En este caso, la operación se llama Guichén y ha detenido, como decimos, ha investigado a dos vecinos de Villafranca de los Barros como presuntos autores de un delito contra la salud pública por tráfico de drogas. La investigación se inició el pasado mes de febrero cuando la Guardia Civil detectó la actividad delincuencial de dos villafranqueses con numerosos antecedentes policiales, quienes supuestamente se estarían dedicando a la venta y distribución de sustancias estupefacientes en esta localidad. Con los dispositivos de servicio establecidos en torno a ellos, la tarde del pasado domingo los agentes pudieron interceptarlos en la carretera nacional 630 dentro de este municipio, y en este caso la identificación de los mismos. En esa identificación detectaron cierto nerviosismo en su comportamiento ante las sospechas de que pudiera ocultar algún tipo de sustancias estupefacientes. Se llevó a cabo tanto la inspección de sus pertenencias como la del vehículo, pudiendo localizar en el exterior de la carrocería, bajo la tapa del depósito de combustible, 30 gramos de cocaína y 9 de heroína, drogas de las que podrían obtenerse unas 225 dosis en el mercado ilícito. Una vez realizadas las pruebas establecidas de detección de alcohol y drogas al conductor, también arrojó un resultado positivo en ambas. Con estas pruebas incriminatorias se les detuvo e investigó a ambos, trasladándoles a dependencias oficiales de la Guardia Civil, donde se le instruyen diligencias por la supuesta implicación de un delito contra la salud pública por traficar con drogas, y además el conductor fue propuesto para sanción por infracciones al conducir bajo los efectos de bebidas alcohólicas y con la presencia de drogas en su organismo, pendiente ahora de confirmación en el laboratorio concertado por la DGT. Y en materia cultural, pues ayer se presentaba la 29 edición del certamen internacional Pedro Bote. Ya sabemos esas fechas, se va a celebrar el 27, 28 y 29 de noviembre, una cita ya consolidada en el calendario cultural que reunirá jóvenes músicos en el Salón de Actos de la Casa de Cultura. El primer premio está valorado en 5.000 euros. En cuanto al plazo de inscripción, pues permanece abierto hasta el próximo 31 de octubre y está dirigido a intérpretes menores de 32 años, tanto solistas como grupos de cámara, que deberán superar una fase previa de selección. Y ya que les hablamos de música clásica, les recordamos esa clásica en el ciclo clásica de aquí, de esta Casa de Cultura. Este fin de semana hay dos citas. Por un lado, este sábado 9 de mayo a partir de las 7:30, como decimos, en la Casa de Cultura actuará Marta Cubas con su acordeón. Recordarles que es segundo premio del 28 certamen Pedro Bote. También ya para el domingo 10 de mayo, en este caso en horario de mañana a las 12, actuación de José Miguel Torres al barítono, y Juan Díaz al piano. Eso en cuanto a clásica. También en cuanto a teatro, ya saben que este mes de mayo va a cobrar bastante protagonismo el teatro y ya empieza este viernes con esa comedia Pijama para 6, en este caso que llega al Teatro Cine Festival a partir de las 9 de la noche. La venta en entrada anticipada se puede seguir consiguiendo por 7 euros en Casa de Cultura y también en la web del Ayuntamiento, y recordarles que el precio en taquilla para ver esa obra es de 10 euros.
euros. En cuanto al equipo artístico, les recordamos que está formado por Gabino Diego, Amaya Vargas, Isabel Gaudí, Sabrina Praga y Jesús Cisnero, que ponen en escena esta obra Pijama para seis, una comedia de enredos y mucho humor que no te puedes perder. Ya para el fin de semana, el último del mes de mayo, recordarles ese segundo ciclo de teatro amateur con entrada anticipada por 5 euros y en taquilla de 7 euros. El viernes 29 de mayo a las 9 de la noche llega Mucha Mierda de Espacio 13 de Villafranca. Para el sábado 30 a las 9, La Calentura de Palique Teatro de Hornachos. Y por último, el domingo 31 a las 8 de la tarde, Las Horas Serenas, Hachas Teatro de Torrejoncillo. Además, ya volviendo de nuevo a este fin de semana, les recordamos que mañana viernes se presentará el libro El Misterio de la Felicidad, escrito por Juanma García. Será en esta Casa de Cultura a partir de las 7 de la tarde y estará presentado por Hilario Mayo. Y ya centrándonos en el día de hoy, se lo adelantábamos en esta primera hora, la Escuela Escala Valdequemao 13 va a desarrollar la primera actividad de su proyecto Aprendizaje-Servicio, Raíces que unen, de la especialidad de jardinería. Así, en esta mañana, el alumnado de la especialidad de jardinería saldrá a la calle con una iniciativa muy especial. Estarán en la puerta de 3 supermercados realizando un intercambio solidario. Una planta cultivada por el alumnado a cambio de 1 kilo de alimentos. Todo lo recaudado será donado íntegramente a Caritas para apoyar a las personas que más lo necesitan. Estarán ubicados en Espar, en Avenida de la Constitución, en El Día, en calle Presidente Kennedy, y en Casfres, en carretera Gijón-Sevilla. Y ya queda muy poquito para la celebración de la romería de San Isidro aquí en Villafranca de los Barros. Ya saben que se va a celebrar a partir del próximo 14 de mayo, pero ya este fin de semana hay actividades previas en su honor. Por un lado, le recordamos esa ruta ecuestre, el Camino de Todos, que va a realizarse este 10 de mayo en horario de mañana a partir de las 11:30 desde los depósitos, y la hora de llegada está prevista que sea sobre las 2 ya para llegar a San Isidro. En este sentido, pues a esa hora les espera una comida solidaria en la caseta de la Hermandad de San Isidro a beneficio de Amadrovi. El ticket, por coste de 10 euros, incluye comida, gazpacho, café, pan, café y dulce, y también entrar en un sorteo. Pueden conseguir esas entradas en las Tablas del Pilar, en calle Gravina, en Cafetería Europa y también en la Asociación Amadrovi. Ya por la tarde está prevista esa procesión de San Isidro desde su ermita, en este caso al santuario de Nuestra Señora de la Coronada, en torno a las 6:30. Allí se realizará el pregón en el santuario de Nuestra Señora de la Coronada, porque el primer día del triduo será, como decimos, en esta ubicación por el 75 aniversario. El pregón, como decimos, está a cargo de la familia Pinilla Pérez y se prevé que sea pues en torno a las 7:30, 8 de la tarde, cuando ya llegue el santo a esta ubicación. En relación a esos actos programados por el 75 aniversario de la coronación canónica, les recordamos que el próximo 20 de mayo habrá una visita de la Virgen de la Coronada al centro de la ciudad y visitará la comunidad de las Carmelitas de la Caridad de Bedruna en el 200 aniversario de la fundación de la congregación. Eso en cuanto a actividades previstas. Y además, ya en el museo les recordamos esas primeras actividades para celebrar el Día Internacional de los Museos, al que se une, como no podía ser de otra manera, el Museo Histórico y Etnográfico y del Vehículo de Villafranca de los Barros, bajo el lema Museos uniendo un mundo dividido. Ya les anunciábamos ese concurso fotográfico, el Movie en su mejor perspectiva, que está abierto desde el pasado 1 de mayo y estará pueden entregar sus trabajos hasta el próximo 31 de mayo. Contempla un premio de 200 euros en bono para el comercio local.
local. Las bases completas se pueden consultar en los canales oficiales del museo. Por otro lado, este 9 de mayo, este sábado, tiene lugar el taller Hilos del Pasado, una actividad de carácter didáctico y familiar que propone un viaje al mundo textil de la antigüedad. Durante el taller, los participantes conocerán técnicas históricas de fabricación de tejidos como el telar de lisos romanos o el telar de tablillas a través de una experiencia práctica. El taller se desarrollará, como decimos, este sábado 9 de mayo en horario de mañana de 12 a 2 del mediodía y contará con un máximo de 25 plazas. Pueden realizar la inscripción llamando al 924-524406. También algo muy grande se está preparando en el espacio para la creación joven, ya que el maestro del impresionismo africano, Ibu Diagne, en este caso, pues va a realizar un mural, un gran mural que será reflejo de nuestra solidaridad. En este caso, pueden colaborar con él y pueden apuntarse llamando a, en este caso, escribiendo en el WhatsApp o llamando al teléfono 924-523822 o a través del WhatsApp del Espacio para la Creación Joven, donde todos podremos colaborar. Será esa realización del gran mural prevista para el próximo 19 de mayo. Y ya por último, la farmacia de guardia cambia hoy a la de González Herranz en calle Cruz. Hacemos un alto, una parada publicitaria y nos vamos a repasar esa revista de prensa.

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1: Pues repasamos ya esas revistas de prensa. Empezamos como cada día con la portada del periódico Hoy. A nivel regional destacamos estas dos portadas, la del Hoy y el periódico Extremadura. Y el Hoy destaca hoy en portada que el Parlamento Europeo insta al Gobierno a mantener abierta Almaraz hasta 2040. La Eurocámara respalda el informe no vinculante de los eurodiputados que visitaron la nuclear. El documento aprobado ayer en Bruselas pide que los criterios técnicos primen en la decisión final. PP y PSOE se enzarzan a cuenta de las votaciones sobre el futuro de la central cacereña. En fotografía de portada, la guerra de Irán llega a las joyerías. La subida del precio del oro ha hecho que los clientes se decanten por piezas más pequeñas y realicen compras por inversión. En fotografía de portada se ve una joyería, en este caso, pues mostrando esas piezas de oro. Ya en el faldón inferior, varios asuntos. 6 consejeros y 2 diputados del PP dejan su acta en la Asamblea. También la depuradora de Badajoz tendrá una fotobiorrefinería. Además, los profesores piden garantías para hacerse cargo de los viajes escolares. Es el último titular que aparece hoy en la portada del Hoy. Pasamos al periódico Extremadura.
2: Que destacan en su imagen de portada que Cáceres ya vive el Festival WOMA, del escenario principal de la Plaza Mayor. Está instalado, se trata de un espacio más cuadrado y abierto, y además el escenario de San Jorge se amplía. Como información destacada, la Eurocámara recomienda que la vida útil de Almaraz se amplíe. La Comisión de Peticiones del Parlamento Europeo pide que se suspenda el calendario de cierre de la central nuclear cacereña. La Junta de Extremadura celebra el dictamen aprobado en el día de ayer. En columna de salida, Guardiola logra el respaldo para blindar fondos europeos que son prioritarios. El Comité Europeo de las Regiones ratifica por unanimidad el dictamen de la política de cohesión. La A5 genera más de 5.000 puestos de trabajo a su paso por Cáceres. El eje Navalmoral Trujillo evita la despoblación y dinamiza la economía. En cuanto a la declaración de la renta, Hacienda devuelve a los extremeños 46 millones el primer mes. La agencia tributaria ha pagado en la región 88.000 devoluciones. Y por último, en la parte inferior de la portada, un jurado popular juzgará el presunto crimen machista de Aldanueva. En Plasencia, el ayuntamiento limitará la música exterior en los bares de la feria. Y por último, en el caso del crimen de Belén Cortés, los recursos de los 2 menores condenados llegan a la audiencia provincial.
1: Y pasamos ya a visualizar esas portadas de ámbito nacional. Empezamos con la portada del periódico El País, en el que dice el titular destacado: 23 pasajeros dejaron el barco y volaron sin control a sus países. La OMS indaga el rastro de un grupo que abandonó la embarcación en la isla de Santa Elena. Los 14 españoles que siguen en el buque serán trasladados a un hospital militar en Madrid. En fotografía de portada, pues se ve a una de las personas sospechosos de tener antivirus que está pues entrando en una ambulancia. En el faldón inferior, guerra política entre el gobierno y Canarias. Clavijo se revuelve contra la llegada del crucero y el Ejecutivo cree que actúa de forma irresponsable. En la columna de salida, el fiscal sostiene que Ábalos creó una verdadera organización criminal. El exministro alega que no hay pruebas de que cobrara mordidas. También la expectativa de un acuerdo en Irán rebaja el petróleo a $100. Y por último, Sergio Ramírez, candidato a la silla de la RAE de Vargas Llosa.
2: Y vamos con el ABC, que divide su portada en 2 asuntos, como vienen siendo habitual. El primero de ellos es que Moncloa clasifica secreto lo más sensible de la regularización. El PP acusa al gobierno de ocultar el total de inmigrantes legalizados y sus antecedentes penales y policiales. En imagen de portada vemos a personal sanitario embarcando en el crucero Ondius, fondeado en el puerto de la capital de Cabo Verde para evacuar a infectados por este virus. El antivirus provoca una crisis política por su paso por Canarias. Clavijo pide que el buque no atraque en Tenerife. El gobierno rechaza el alarmismo y Marruecos impide hacer escala al avión medicalizado.
1: Y pasamos a la portada del periódico El Mundo. Demoledor informe final del fiscal en el juicio Ábalos en el Supremo. Es el titular destacado. Esta corrupción continuada carcome nuestra democracia. Es lo que dice en palabras textuales. En fotografía de portada también se ve pues ese afectado de antivirus que pues lo ayudan a entrar en una ambulancia. Dice el titular, Canarias estalla contra sanidad. ¿Qué es eso de que el barco viene para acá? Es lo que dicen algunos de sus habitantes. Ya en la columna de salida, el gobierno desvió 8.500 millones de fondos de la Unión Europea, pensiones y el ingreso mínimo. También 7 días del Papa en España, del Congreso al Bernabéu o la cárcel y tiempo para los frágiles.
2: Y vamos con el periódico de La Vanguardia, que lleva como titular destacado pues ese conflicto en esa guerra en el Oriente Medio. Trump anuncia un principio de acuerdo con Irán y la bolsa se dispara. El anuncio del presidente, celebrado también con una bajada del petróleo, llega después de que la Guardia Revolucionaria iraní se muestre dispuesta a reabrir el estrecho de Hormuz. En imagen de portada vemos a personal sanitario dirigiéndose a ese crucero infectado por el brote de antivirus en el puerto de Praia, en Cabo Verde. Los pasajeros del barco del antivirus serán repatriados desde Canarias a sus países. Un avión trasladará a los 14 españoles que viajan en el Ondius a un hospital militar de Madrid, donde pasarán la cuarentena. Columna de salida, el fiscal pide al tribunal que considere una rebaja de pena adicional para Víctor de Aldama. Anticorrupción señala a Ábalos como máximo responsable. El Papa incluye la cárcel de Brians en su visita a Cataluña. En el ámbito deportivo, Luis Enrique mete al PSG en su segunda final consecutiva en ese partido que enfrentaba al Bayern de Múnich y al PSG y que finalizó 1-1, 4-6 en el resultado global.
1: Y pasamos a los deportivos. Empezamos con la portada del periódico El Marca, en el que pues aparece un rayo que rompe directamente esta portada. Dice el titular, toda España es hoy del Rayo. El sueño del barrio de Vallecas de jugar su primera final europea pasa por defender el 1-0 de la ida. Estará arropado por 1.600 aficionados. También destacan esa bronca monumental. Tchouaméni y Valverde casi llegan a las manos. Y las palabras de Ansu Fati, dice, espero que Lamin llegue fresco al Mundial y nos dé una alegría.
2: Y vamos con el periódico AS, en el que aparece en imagen de portada a Ousmane Dembélé y a Luis Enrique, ambos del PSG. Paso al campeón. El PSG repite final tras una exhibición defensiva en Múnich y un partidazo de Kvaratskhelia. Kane igualó el tanto de Dembélé demasiado tarde. Dirección puramente española en el duelo de Budapest. Luis Enrique contra Mikel Arteta. En la parte superior de la portada, el Atlético se queja a la UEFA 2 veces. El club expresó su enfado con el arbitraje de Siebert ya en el estadio y lo reiteró ayer. También hay malestar con Berta, que fue su director deportivo durante 8 años. El consuelo es la caja. La Champions deja más de 100 millones de euros. En la parte inferior de la portada, en el ámbito madridista, el Benfica ve fuera a Mourinho. Sigue sin renovar, mientras el Madrid ya le mira como el técnico idóneo. En el ámbito blaugrana, el clásico es diversión. Ferran Torres habla con este periódico. La presión de Flick cansa. Lo que pide es que es lo que hay que hacer. También se hace eco de esa final, de esa semifinal en la Conference League, el partido del siglo. El Rayo defiende el 1-0 de Vallecas para estar en su primera Eurofinal. Y en el ámbito del baloncesto, en la Euroliga, ese enfrentamiento entre el Panathinaikos y el Valencia Basket, que se ha saldado con un 87-91. Gesta del Valencia en un tenso choque con ambos técnicos expulsados. Eso es lo que lleva la portada del periódico BAS.
1: Y el mundo deportivo, en este caso en el faldón superior, pues aparecen las jugadoras del femenino. Las campeonas reciben el trofeo y lo celebran con manita al Levante, resultado de 5-0. También en cuanto a más Barça, Julián te toca tras el CAO europeo. Llega el momento que el crack se pronuncie respecto a su futuro. El Barça quiere que se moje si quiere ser blaugrana para forzar al Atlético a negociar. En destacado en esta portada, final azulgrana, el campeón PSG defenderá su título ante el Arsenal en duelo de técnicos culé. luchó contra Arteta. Dembélé, tras un jugadón de Kvaratskhelia, marcó en el minuto 3 y Kane igualó ya muy tarde en el minuto 94. En cuanto al Real Madrid, más madera, Tchouaméni y Valverde se pelean en el entreno.
2: Y vamos con el periódico Sport, que lleva en imagen de portada a Luis Enrique levantando el pulgar. Otra final para Lucho. El PSG apea al Bayern y peleará por la Champions. Se medirá al Arsenal de Arteta en la primera final entre técnicos españoles. Luis Enrique, último entrenador que ganó el título con el Barça, está dispuesto a seguir haciendo historia. En el faldón de la portada, fiesta por la Liga. La Copa y la Champions son los próximos objetivos. En ese partido, en la Liga Femenina, que ha enfrentado al Barça y al Levante, que se ha saldado con un 5-0. En columna de salida, entrevista a Marc Casado. Quiero estar muchos años en el Barça. Además, Piqué, la sanción de 6 partidos y 2 meses de inhabilitación por su protesta en el Fútbol Club Andorra. En motor, el circuito bate su récord de ingresos y, por último, en balonmano, octava Final Four seguida para el Barça.
1: Y no lo hemos comentado, en este caso, este fin de semana, bueno, desde ya, el voleibol está cobrando protagonismo en nuestro municipio y también en Almendralejo, porque llega el Campeonato de España Junior de Voleibol, que arrancaba en el día de ayer y se celebra hasta el domingo en Villafranca y también en Almendralejo, convirtiendo a ambas localidades en el epicentro nacional del vóley base. Se trata de una cinta de gran envergadura que reúne a unos 500 deportistas de entre 17 y 19 años procedentes de todas las comunidades autónomas. En total competirán 32 equipos junior disputando más de 100 partidos a lo largo de estos días, lo que garantiza un intenso calendario y un alto nivel competitivo. El torneo no solo sirve como escaparate para futuras promesas del voleibol español, sino que también coronará al nuevo campeón nacional junior en esta disciplina. Además, este tipo de eventos genera un impacto económico en la zona. Decían que tiene una repercusión estimada en torno al 1 millón de euros debido al volumen de participantes, técnicos y acompañantes que atrae la competición. Pues fin de semana muy interesante, muy entretenido aquí en Villafranca de los Barros. Ahora ya sí, vamos a celebrar esos días que coinciden en este 7 de mayo.
2: Pues hoy se celebra el Día Mundial de los Huérfanos del SIDA, una efeméride dirigida a promover la defensa de millones de niños que han quedado huérfanos a causa del SIDA en todo el mundo. La creación de este Día Mundial fue en el año 2002 y ha sido hoy por iniciativa de Albina Du Bois-Rouba, fundadora de FXB International, una organización dedicada a apoyar a los huérfanos y niños vulnerables. Esta organización se enfoca en garantizar que el 10% de los fondos obtenidos para el VIH y el SIDA se destine a apoyar a los huérfanos y niños vulnerables en todo el mundo. También celebramos el Día Mundial de la Contraseña, un día que tiene su origen en parte por ese investigador en seguridad, Mark Burnett, que en su libro Perfect Passwords de 2005 anima a las personas a establecer un nivel de seguridad alto en la elección y uso de las contraseñas y propuso celebrar un día para concienciar sobre ello.
1: Que no vale el 111 o el 1234, que eso es muy fácil
2: de... QWERTY, que ese es muy común también.
1: Eso no vale. Lo que pasa que sí que es verdad que ya te ponen que si símbolos, que si mayúsculas, que si minúsculas. Y ahora acuérdate de esa contraseña, que imposible.
2: Totalmente.
1: Bueno, y además, ¿qué debemos recordar en este día de 7 de mayo? ¿Qué cosas importantes ocurrían en el pasado?
2: Pues, por ejemplo, un 7 de mayo de 2005 finalizaba el plazo de solicitud del proceso de normalización de trabajadores extranjeros impulsado por el primer gobierno de José Luis Rodríguez Zapatero. Se trata de la mayor regularización de personas migrantes de la historia de España. Las oficinas cierran sus ventanillas de atención al ciudadano con una cifra récord, 691.655 peticiones presentadas, duplicando a las que se recibieron en el año 2001 durante la segunda administración de José María Aznar. Pero también no es lo único que recordamos. Por ejemplo, años más atrás, en el año 1824, se estrenaba en Viena la novena sinfonía de Beethoven. En el año 1891 se colocaba la primera piedra del edificio de la Real Academia Española de la Lengua en Madrid. En el año 1945 Alemania se rinde incondicionalmente ante los aliados en Reims, en Francia, poniendo fin a la Segunda Guerra Mundial en el frente de Europa. En el año 1946 se fundaba la compañía Sony en Japón. En el año 1973 el diario The Washington Post gana el premio Pulitzer por su investigación del escándalo del Watergate. En el año 1993, el arquitecto Francisco Javier Sáenz de Ocia es galardonado con el Premio Príncipe de Asturias de las Artes. En el año 1999, el Papa Juan Pablo II viaja a Rumanía, siendo el primer pontífice que viaja a un país de mayoría ortodoxa desde el cisma de 1054. En el año 2005, en España concluye el mayor proceso de regularización de extranjeros de la historia, ya lo hemos comentado. Y por último, en el año 2015, el Partido Conservador gana por mayoría absoluta las elecciones en el Reino Unido y David Cameron renueva como primer ministro.
1: Pues eso en cuanto a acontecimientos. En cuanto a nacimientos, pues hoy, en este caso, Alberto Aguilera, político español, es alcalde de Madrid, nacía un día como hoy en el año 1842. También Tito es presidente de Yugoslavia en el año 1892. Además, también nacía un día como hoy en el año 1919 Eva Duarte de Perón, es primera dama argentina, o Almudena Grandes, escritora española, que nacía un día como hoy en el año 1960. Por otro lado, en cuanto a los fallecimientos, hoy recordamos al torero español Manuel Granero, fallecía un día como hoy en el año 1922. También fallecía, en este caso bastantes años atrás, en el 1992, Pedro Gómez Valderrama, diplomático, político y escritor colombiano. También nos dejaba en 2016 Fernando Álvarez de Miranda, político español, primer presidente del Congreso de los Diputados de la Democracia y defensor del pueblo. Y por último, Hugh Thomas, historiador e hispanista británico, que fallecía un día como hoy en 2017. Pues esto es lo que contamos en esta primera hora en Radio Villafranca, en este 7 de mayo, 9 y 59 minutos de esta mañana de jueves. David,
2: nos vemos.
1: Nos vemos. Les dejamos con la mejor música y en este caso les recordamos cómo sonará ese concierto de Aarón Sevilla previsto en Villafranca de los Barros este 5 de junio.

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Una op-

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1: Uy, hombre, ¿qué tal?
2: ¿Cómo estáis?
1: Bien.
3: Una sorpresa importante para vosotros.
2: ¿Qué pasa? ¿Me acordáis cuando estuvimos con la bicicleta y estuvimos en la Transpir haciendo esas cosas? Pues hicimos una canción que se llama Extraordinario. A ver qué os parece.

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0: Tengo una pregunta. ¿Vos crees que te amás lo que mereces amarte? Hola, yo me
1: desespero.
2: ¡Amo, amiga!
3: Perfecto,
4: sí,
3: amor.
4: Sí, ahí está. 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

Hola, ¿qué tal? Buenas tardes. Tiempo de información ahora en Radio Villafranca. Titulares que destacamos en esta jornada de jueves 7 de mayo. En principio, les damos a conocer ese sorteo de viviendas sociales en Villafranca de los Barros que va a tener lugar el próximo 13 de mayo. Es así como lo informan desde el Ayuntamiento de Villafranca de los Barros, ese sorteo para la adjudicación de las 31 viviendas de promoción pública de obra nueva y una vivienda vacante conforme al decreto de alcaldía número 631/2026 de fecha de 5 de mayo. Como decimos, el sorteo se realizará el próximo 13 de mayo, miércoles, en el Salón de Plenos del Ayuntamiento de Villafranca de los Barros a las 12. Serán 30 viviendas de promoción pública situadas entre las calles Esteban Sánchez Herrero, Ruiz Zorrilla, Juan de la Peña García Tizón y prolongación calle Diputación, una vivienda adaptada en calle Diputación número 75 y una vivienda vacante situada en calle Espronceda número 3, segundo B. El sorteo se realizará, ya saben, entre los 32 solicitantes que han obtenido mayor puntuación en ese procedimiento de adjudicación aprobado por la Comisión Regional de Vivienda de la Junta de Extremadura. Con respecto a esa organización del sorteo, en este caso las personas adjudicatarias serán distribuidas en distintos grupos homogéneos para garantizar un procedimiento transparente y ajustado a los criterios establecidos. Así se realizará un grupo de movilidad reducida, un grupo de interesados en la vivienda de calle Espronceda número 3, grupo organizado según el número de miembros de la unidad familiar y grupo general sin especialidad. También damos a conocer esa nota de prensa que ha emitido también, en este caso, el Ayuntamiento de Villafranca de los Barros, en el que trabaja en la implantación del programa Raíces Reconexión Familiar. En este caso, un proyecto de apoyo integral dirigido a familias con menores. En los últimos días, la concejala delegada Marian Vicente mantenía una reunión de coordinación con el equipo técnico responsable del programa para estudiar su desarrollo en nuestra localidad y comenzar la fase de captación de familias interesadas. Entre las actuaciones, mediación y orientación familiar, resolución de conflictos, apoyo a familias con adolescentes, competencias digitales, orientación laboral, apoyo educativo, social, ludotecas y actividades para menores, campamentos en periodos vacacionales. Marian Vicente destaca que se ha puesto mucho interés en poder traer este proyecto a Villafranca, dado que supone una herramienta muy valiosa para acompañar a las familias con menores, escuchar sus necesidades reales y ofrecerles apoyo cercano desde la prevención, la intervención social y la atención directa. También hoy en este tiempo de noticias haremos salida en ese proyecto que realiza la Escala Valdecanos Quemao 13, en el que pues está impulsando en la mañana de hoy una campaña solidaria a favor de Cáritas. Se denomina ese proyecto Aprendizaje Servicios Raíces que unen e impulsado en este caso desde la especialidad de jardinería. Se denomina Kilo Solidario y se ha instalado en la entrada de 3 supermercados de la localidad. La propuesta ha consistido en un intercambio solidario. Quienes colaboren aportando 1 kilo de alimentos han recibido a cambio una planta cultivada por el propio alumnado del programa formativo. Escucharemos en este caso una entrevista que realizaremos a Yolanda, la directora de este programa. Además, también les damos a conocer que este fin de semana 30 estudiantes extremeños estarán aquí en Villafranca, son los clasificados para la fase autonómica de la Olimpiada Matemática Junior, una actividad promovida por la Sociedad Extremeña de Educación Matemática Ventura Reyes Prosper en colaboración con la Consejería de Educación, Ciencia y Formación Profesional de la Junta de Extremadura. En esa 34 Olimpiada Matemática Junior de segundo de ESO en Extremadura, una cita ya consolidada para fomentar el interés del alumnado por las matemáticas y se va a desarrollar en los días 8, 9 y 10 de mayo en nuestra localidad. Los participantes
disfrutarán de un fin de semana de convivencia con actividades matemáticas, talleres y propuestas lúdicas destinadas también a acercarles a la cultura, las tradiciones y el entorno natural de la localidad. Los representantes extremeños para la fase nacional serán elegidos durante esta fase autonómica. Posteriormente competirán en la Olimpiada Matemática Nacional Junior, que se celebrará en Lugo entre el 23 y el 27 de junio de este mismo año. Y vamos acercándonos también a esa romería de San Isidro. Ya saben que se celebra desde el próximo jueves 14 de mayo hasta ese mismo domingo 17 de mayo, pero este fin de semana ya hay actividades previas como ese pregón que se va a ofrecer en este domingo 10 de mayo, en este caso en la Eucaristía en la Iglesia de Nuestra Señora de la Coronada, y ahí se va a iniciar también el triduo en honor a San Isidro. A su finalización, como decimos, pregón ofrecido por la familia Pinilla Pérez en torno a las 8:30 de la tarde. Ya sabemos alguna de las novedades de ese concurso, de esta romería, como es ese concurso de jinetes amazonas y parejas. Ya se han publicado las bases, en este caso la organización ha dado a conocer esas normas básicas del certamen, en el que dicen pueden participar todas las personas interesadas y las inscripciones deben realizarse antes del inicio de la procesión en la parroquia Nuestra Señora del Valle, recomendándose la presencia de los participantes alrededor de las 10:15. Esa procesión prevista para este viernes 15 de mayo a partir de las 10:30 en honor a San Isidro desde la parroquia del Valle hasta la ermita, acompañada de nuevo por el tamborilero El Realito, y a su llegada Santa Misa cantada por voces y cuerdas medio siglo después y patrocinado por las hermanas Más Mangas, en este caso misa en la caseta municipal. También damos información sobre, como decimos, se va a desarrollar previa a la romería de San Isidro esa comida convivencia en la explanada de San Isidro. En este caso, todo lo recaudado irá para Amadrovi. El precio para poder comer allí este domingo, como decimos, a partir de las 2, hay que comprar un ticket con valor de 10 euros en las tablas del Pilar, en Cafetería Europa o en la asociación Amadrovi. Ese ticket de 10 euros incluye comida, gazpacho, pan, café y dulce, y en este caso pues ya esa procesión de traída del santo, en este caso, como decimos, al santuario de la Virgen Coronada con motivo del 75 aniversario de la coronación canónica. Y ya que les hablamos de Amadrovi, según informan desde su perfil de Facebook, buscan educador social, se valora experiencia en ONG, formación en adicciones, experiencia en impartir talleres, vehículo propio, incorporación inmediata. Pueden mandar el currículum a currículum.amadrovi@hotmail.com antes del 18 de mayo. Además, también les informamos de actividades que van a tener lugar este fin de semana. Por un lado, les recordamos que el escritor y formador en desarrollo transpersonal, Juan Manuel García, presentará mañana viernes en la Casa de Cultura su nuevo libro, El misterio de la felicidad, una obra en la que reflexiona sobre la necesidad de recuperar la conexión interior y espiritual en una sociedad marcada por la ansiedad, la sobreinformación y la incertidumbre. La presentación del Misterio de la Felicidad contará con la participación de Hilario Díaz Mayo y el libro podrá adquirirse posteriormente en librerías y plataformas digitales especializadas. La presentación de ese libro, como decimos, será mañana 8 de mayo en la Casa de Cultura a partir de las 7 de la tarde. Además, también mañana tenemos cita con el teatro de calidad y en concreto con la comedia. Se estrena en Villafranca Pijama para 6 a las 9 de la noche en el Teatro Cine Festival. Un equipo artístico formado por Gabino Diego, Amaya Vargas, Isabel Gaudí, Sabrina Praga y Jesús Cisnero ponen en escena Pijama para 6, una comedia de enredos y de mucho humor. Las entradas en venta anticipada se puede conseguir en Casa de Cultura, en la web municipal
local por 7 euros y en taquilla el coste es de 10 euros. También más actividades que llegan este fin de semana en materia de música clásica, en este caso ciclo clásica, se retoma en esta Casa de Cultura, en este caso el sábado 9 de mayo a las 7:30, Marta Cubas y su acordeón. Recordarles que es el segundo premio del 28 certamen Pedro Bote, premio Mejor Interpretación de Música Española. Ya para el domingo, en horario de mañana, José Miguel Torres, barítono, con Juan Díaz al piano, también ofrecerán un concierto aquí en esta Casa de Cultura. Si lo que les interesa pues es la música K-Power, pues tienen una oportunidad de ver el musical de las K-Pop en Villafranca de los Barros también este 9 de mayo, en este caso en el Teatro del Colegio San José de Villafranca de los Barros a partir de las 5 de la tarde. Sesión de fotos además con los personajes al terminar el espectáculo. Pueden conseguir las entradas en tusentradasonline.com. Además, les recordamos esa actividad que se va a llevar a cabo en el Movie con motivo de la celebración el próximo 18 de mayo del Día Internacional de los Museos, en el que se une, como no podía ser de otra manera, el Movie. Así, recordarles que este 9 de mayo va a tener lugar el primer taller Hilos del Pasado, una actividad de carácter didáctico y familiar que propone un viaje al mundo textil de la antigüedad. Durante el taller, los participantes conocerán técnicas históricas de fabricación de tejidos como el telar de liso romano o el telar de tablillas a través de una experiencia práctica. Se va a desarrollar este 9 de mayo en horario de 12 a 2 y pueden pedir cita previa en el teléfono 924 52 44 06. También en este día daremos salida a esa rueda de prensa que ha ofrecido en el día de hoy el concejal delegado de Deportes, Emilio Sánchez, en el que destaca que nuestra localidad refuerza su apuesta por el turismo deportivo con 4 grandes eventos nacionales en mayo. La primera de las competiciones se está celebrando ya. Se trata del Campeonato de España Junior de Voleibol Masculino, del que Villafranca es una de las sedes junto a Almendralejo. El torneo reúne a 32 equipos de toda España y más de 500 participantes. La siguiente gran cita llegará el 17 de mayo con la jornada de Primera División Femenina de la Real Federación Española de Atletismo, que se celebrará en el Estadio Municipal. El equipo femenino del CAPES competirán como anfitrión buscando mantener la categoría y acercarse al sueño del ascenso. Pocos días después, el 20 de mayo, el Estadio Municipal acogerá un encuentro internacional de relevos entre España y Portugal y el programa concluirá los días 23 y 24 de mayo con la celebración de Mudlandgate Warriors Villafranca, una competición de cross training organizada junto al Club Warriors y la Central Fitness Equipment. Más de 200 atletas participarán en esta prueba por parejas que tendrá como escenarios el pabellón Extremadura y el estadio municipal. Ya por último, la farmacia de guardia, en este caso es la de González Herranz en Calle Cruz. Hacemos un alto, una parada publicitaria y enseguida desglosamos todo este contenido ahora de manera más pausada.

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1: Y el Ayuntamiento de Villafranca de los Barros informa a la ciudadanía de la celebración del sorteo para la adjudicación de 31 viviendas de promoción pública de obra nueva y una vivienda vacante en el decreto de alcaldía 631/2026 de fecha 5 de mayo de 2026. Así se informa que la fecha del sorteo se realizará el próximo 13 de mayo en el Salón de Plenos del Ayuntamiento a partir de las 12 del mediodía. Se va a sortear 30 viviendas de promoción pública situadas entre las calles Esteban Sánchez Herrero, Ruiz Zorrilla, Juan de la Peña García Tizón y prolongación calle Diputación, una vivienda adaptada en calle Diputación número 75 y una vivienda vacante situada en calle Espronceda número 3, segundo B. El sorteo se realizará entre los 32 solicitantes que han obtenido mayor puntuación en el procedimiento de adjudicación aprobado por la Comisión Regional de Vivienda de la Junta de Extremadura. Las personas adjudicatarias serán distribuidas en distintos grupos homogéneos para garantizar un procedimiento transparente y ajustado a los criterios establecidos. De este modo se agruparán en movilidad reducida otro grupo de interesados en la vivienda de calle Espronceda número 3, segundo B, grupo organizado según el número de miembros de la unidad familiar y el resto el grupo general sin especialidad. En este caso, la vivienda adaptada será sorteada entre las personas adjudicatarias con movilidad reducida y en caso de existir una única persona en este grupo, la adjudicación será directa. En cuanto a la vivienda en calle Espronceda, tendrán preferencia quienes manifiesten expresamente su interés por esta vivienda antes del inicio del sorteo mediante escrito presentado en el Registro General del Ayuntamiento. Si hubiera varias personas interesadas, se realizará un sorteo entre ellas. En caso de no existir solicitudes preferentes, el sorteo se realizará atendiendo al criterio de composición familiar. En cuanto a esas 30 viviendas restantes, las viviendas situadas en calle Ruiz Zorrilla y calle Diputación serán asignadas mediante extracción pública de bolas numeradas siguiendo el orden de la lista definitiva de adjudicatarios. Desde el Ayuntamiento comunican en esta nota de prensa, reafirman el compromiso con el acceso a una vivienda digna, la transparencia administrativa y la igualdad de oportunidades para todas las familias del municipio. La resolución será notificada mediante anuncio en el tablón de la sede electrónica municipal y difundida a través de los medios oficiales del Ayuntamiento de Villafranca de los Barros.
0: 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San Isidro está más cerca.
1: Pues muy cerca está esa romería de San Isidro con esa cita previa para el 10 de mayo, pero nos centramos ya en la romería de San Isidro propiamente dicha, que empezará la noche del 14 de mayo o la tarde del 14 de mayo con carpas mini feria y la cena del pescadito con la actuación musical de Almoraira Flamenco Fusion en la caseta de la Hermandad a partir de las 9 de la noche. El plato fuerte de esta romería, ya saben, es la procesión de en honor de San Isidro Labrador, que se va a realizar desde la parroquia del Valle hasta la ermita, acompañado por el tamborilero El Realito. A su llegada, Santa Misa cantada por voces y cuerdas medio siglo después. La procesión saldrá en torno a las 10:30 desde la parroquia del Valle. No faltarán en estos días los concursos tradicionales, como por ejemplo el de destreza y habilidades con tractor y remolque que organiza la hermandad, en este caso para el sábado 16 de mayo a las 11, o por ejemplo el concurso de carrera de cinta a caballo a cargo de la hermandad de San Isidro en los aparcamientos junto al Arroyo Bonaval, en este caso patrocinado por el Ayuntamiento de Villafranca de los Barros para este domingo 17 de mayo a partir de las 6:30. Como decimos, esa procesión en el que también se mirará de cerca, en este caso pues ese concurso de jinetes, amazonas y parejas. Hoy se han publicado esas bases de cara a esa romería de San Isidro y a ese concurso. Destacan desde la organización que pueden participar todas las personas interesadas y las inscripciones se deben realizar antes del inicio de la procesión en la parroquia de Nuestra Señora del Valle, recomendándose la presencia de los participantes alrededor de las 10:15. El jurado irá valorando a los concursantes durante todo el recorrido de la procesión y para poder optar al premio será obligatorio permanecer montado a caballo desde el inicio hasta la llegada a la pradera de San Isidro, salvo breves momentos puntuales permitidos para el bienestar del animal. Una vez finalizada la misa, comenzarán las calificaciones oficiales. El juez podrá solicitar a los 5 primeros clasificados una demostración al galope para valorar la armonía del binomio entre jinete y caballo, mientras que en la categoría de parejas únicamente se tendrá en cuenta el andar por motivos de seguridad. La organización también ha establecido varias causas de eliminación, entre ellas cualquier muestra de maltrato animal, falta de respeto al jurado, descabalgar durante el concurso o la caída del caballo o participante. La entrega de premios tendrá lugar al término del certamen y todos los participantes deberán permanecer hasta el final como muestra de respeto y agradecimiento. El concurso volverá a convertirse en uno de los grandes atractivos de la celebración de San Isidro, reuniendo tradición, convivencia y pasión por el mundo del caballo. Entre los premios, pues ese de carrozas, 300 euros para el primero, segundo premio para el segundo y 100 euros para el tercero. En cuanto a los remolques engalanados, 150 euros para el primero, 100 para el segundo, 50 para el tercero. Y en cuanto a este que mencionamos, parejas a caballo, amazonas y jinetes, el primer premio es de 90 euros, segundo premio de 60 y un tercer premio de 30 euros. Además, ya saben que este fin de semana hay actividad previa a la romería de San Isidro. Empezará por la mañana con esa ruta ecuestre. El Camino de Todos se iniciará en los depósitos a las 11:30 con hora de llegada a las 2 a San Isidro. Una ruta ecuestre en la que no se permiten vehículos de tracción a motor. Llegarán justo a la hora de la comida. En la caseta de la hermandad se organiza una comida solidaria a beneficio de Amadrovi. Pueden conseguir ese ticket por 10 euros y pueden comprarlo en las tablas del Pilar, en Cafetería Europa y en la Asociación Amadrovi, porque todo lo recaudado irá destinada a esta entidad. Además, a partir de las 4, actuación El Lover y ya para las 6:30, procesión de San Isidro desde su ermita hasta el santuario de Nuestra Señora del Carmen. En este caso, el primer día del triduo será en el santuario de Nuestra Señora de la Coronada y los 2 días restantes San Isidro los pasará en la parroquia del Valle, como viene siendo habitual. El pregón correrá a cargo de la familia Pinilla Pérez. En este caso, también desvelamos ya actividades que van a tener lugar también este fin de semana, antes de ese domingo, día 10 de mayo, y nos ubicamos en el día de mañana en este caso viernes 8 de mayo, en el que se va a presentar el libro El misterio de la felicidad. El escritor y formador en desarrollo transpersonal, Juan Manuel García, presentará mañana en la Casa de Cultura su nuevo libro El misterio de la felicidad, una obra en la que reflexiona sobre la necesidad de recuperar la conexión interior y espiritual en una sociedad marcada por la ansiedad, la sobreinformación y la incertidumbre. Durante una entrevista radiofónica realizada en esta casa, en Radio Villafranca, a través de la compañera Isabel Díaz, pues García explicaba que su trabajo se centra en ayudar a las personas a desarrollar su dimensión espiritual a través de cursos y actividades de desarrollo transpersonal, una disciplina que, según señaló, va más allá del crecimiento psicológico tradicional. Decía en palabras textuales: el futuro de la humanidad genera hoy un gran desconcierto y eso hace necesario mirar hacia adentro. Considera que el aumento de problemas como la ansiedad o la depresión refleja que algo va mal en la forma de vida contemporánea. En este sentido, defendió la necesidad de encontrar espacios de silencio interior frente al exceso de estímulos y al uso constante de las redes sociales y la tecnología. No obstante, matizó que no se considera contrario a estas herramientas digitales, ya que también permiten compartir conocimiento y conectar personas de distintos lugares. Como decimos, esta presentación de este libro a cargo de Juanma García, El misterio de la felicidad, se presentará mañana viernes 8 de mayo a partir de las 7 de la tarde en Casa de Cultura y contará con la participación de Hilario Díaz Mayo. El libro podrá adquirirse posteriormente en librerías y plataformas digitales especializadas. Escuchamos esa entrevista, como decimos, realizada por la compañera Isabel Díaz.
0: Es Juan Manuel García quien ya nos escucha y a quien saludamos. Él se encuentra actualmente residiendo en Ciudad Rodrigo, en Salamanca, una preciosa ciudad castellana, y desde aquí nuestra alegría por saludarte. Juan Manuel, buenos días.
2: Buenos días, alegría compartida.
0: Bueno, pues una alegría compartida. Oye, y el camino a la felicidad es precisamente el motivo por el que hoy te queremos queremos hablar contigo, porque ese camino a la felicidad que tú llevas...
2: El misterio de la felicidad. También es una especie de camino.
0: También. Bien, pues también ese misterio o ese camino que nos lleva a ese misterio, y en el que, como libro, como formato libro, pues vas a presentar el próximo viernes aquí en la Casa de Cultura. Pero ese trayecto, ese camino, esa búsqueda, creo, Juan Manuel, que te ha llevado desde hace largo tiempo a dedicarte a mirar desde tu perspectiva y desde tu sensibilidad hacia un mundo interior, que supongo que es el que también miras en esa publicación y en lo que vienes haciendo ya a través de redes sociales o a través de tu trabajo como, de alguna manera, orientador, guía, no sé. ¿Cómo te describes? ¿Cómo te puedes presentar?
2: Bueno, yo creo que soy una especie, pues, alguien que da cursos de como de desarrollo transpersonal. No exactamente de desarrollo personal, porque entra el elemento espiritual en eso, y para mí es fundamental en el desarrollo y es una de las líneas principales del libro, pero sí, así, es decir, para ayudar a la gente a descubrir, digamos, su dimensión espiritual y a conectar con ella y a darse cuenta de que es una realidad tan real como cualquier otra, ¿no?
0: Ese desarrollo transpersonal que busca una espiritualidad que tiene ahora un punto de, bueno, pues de auge, dada la situación que nos rodea. Tenemos los seres humanos necesidad de la búsqueda a través de diferentes formas, formatos de esa espiritualidad.
2: Sí, sí, completamente. Estamos en un momento de desconcierto total, porque no vemos con claridad hacia dónde va el futuro de la humanidad. Y eso hace que sea un momento especialmente bueno para mirar hacia adentro, ¿no? Para ir hacia nosotros mismos y descubrir la verdad dentro de nosotros. Porque fuera, precisamente, ya no hay esos referentes a los que antes, pues, tan habituados estábamos a perseguir, ¿no? Es una de las razones principales por las que en este momento hay también un mayor número de personas con problemas mentales, con depresiones, con ansiedad constante. Entonces, de alguna forma, hay que entender que eso no es sino un síntoma de que algo va mal y que hay que comprender qué es lo que va mal y arreglarlo dentro de ti. Si quieres estar bien, no puedes estar pendiente solo de tomar unos psicofármacos o cosas así, sino que tienes que arreglar los problemas que tengas dentro de ti como ser humano.
0: Mirar hacia adentro. Pues una buena iniciativa, pero hay mucho estímulo que hace esto muy difícil. Y vayamos a la realidad también, por ejemplo, redes sociales, pues esos dispositivos que nos obligan a estar continuamente fuera de nosotros y mirando hacia afuera, hacia algo también, por cierto, bastante material, bastante superficial, tanta información, tanto estímulo. Esto dificulta. ¿Cómo se vive, por ejemplo, desde tu experiencia profesional, te dedicas a ello? Pues a intentar con personas, a dar cursos de esa, digamos, de esa espiritualidad. ¿Qué consejo se da? Y además, ¿qué se puede encontrar también en El Misterio de la Felicidad, en ese libro donde yo creo que habrás compilado una serie de, no sé si pues, de ideas o de técnicas?
2: Yo creo que hay de todo, es verdad. Sí, he compilado técnicas, desde luego, y que es cierto que hay ahora mucha dificultad, como dices muy bien, por el exceso de ruido que hay afuera. Y eso hace que conectar con el silencio interior sea un poquito más difícil. Pero realmente es también una señal de que mucha gente, para soportar esa tensión constante de vivir, pues utiliza lo que es el entretenimiento constante, el vivir entretenido, ¿no? Para no profundizar. Y sí, en el libro quiero hablar un poco pues de todo eso, pero ahí hablo de toda esa dificultad de este momento de crisis general y que se manifiesta en las crisis personales de cada uno de nosotros, y luego pues cómo la salida tiene que venir en una conexión más profunda, es decir, una especie de salto evolutivo del ser humano a través precisamente de esa conexión con la dimensión espiritual. Yo creo que el avance no va a venir tanto por un desarrollo psicológico como una evolución interna de los seres humanos, si queremos realmente un avance significativo.
0: Bien, pues conseguir ese avance, ese salto evolutivo a través de la espiritualidad, cuando hoy alrededor también cantidad de, bueno, pues de profesionales de la psicología nos invitan a hacer pues una serie de, también de técnicas y de, bueno, pues de maneras de acercarnos también hacia esa perspectiva del ser humano. Una espiritualidad que tú compartes también en redes sociales, también para ti es un aliado, ¿no? Llegar a personas con tus planteamientos, esas píldoras que publicas en redes sociales.
2: Para mí es importante también las redes sociales porque es otro instrumento que hay hoy en día. Y entonces, pues no soy enemigo de la tecnología. Pienso que es una herramienta más que hay y que por tanto es una manera que permite conectar a gente desde muy diversos lugares, desde cualquier lugar del mundo. Y que eso también es bueno. Hasta es que hay que saber siempre pues no estar en el abuso de la tecnología, pero sí como herramienta, sí. Me parece una herramienta impresionante.
0: Una herramienta que te permite además conjugar no solamente la palabra, la reflexión, sino también hermosas imágenes de la naturaleza. Esas imágenes normalmente de flores, de plantas, que bueno, pues también invitan un poco a mantener ese contacto con la naturaleza como también una de las vías de espiritualidad, ¿no? Mantener ese contacto de lo que nos sostiene.
2: Sí, sí, completamente, completamente de acuerdo, porque la armonía interior tiene que ver con la armonía exterior. Y darnos cuenta de que no somos los dueños del cortijo, no somos los dueños de la naturaleza, sino que somos un elemento de la naturaleza y que si nos cargamos de la casa, pues no tenemos dónde ir.
0: Sí.
2: Y entonces sí, pues esas píldoras de plantas y tal, que son cogidas, pues esas fotos que tomo pues, en los paseos diarios, pues es realmente decir, conecta con todo eso porque tú también eres esto.
0: Bien, hablemos del libro, que es de lo que hemos venido a hablar, Juanma, que es lo que nos interesa porque es el motivo de la conversación, que nos gusta hablar contigo siempre, ya lo sabes, tenemos que recordar que Juanma ya hace muchos, muchos años también formó parte de esta familia de la radio, donde pues a través de la música clásica, en ese tiempo de música nos dejaba grandes programas, siempre los tendremos en nuestro cariño y en nuestra memoria y en nuestros oídos. Por cierto, Juanma, ese libro que será presentado por Hilario Díaz Mayo, que tendrá lugar esa presentación este próximo viernes día 8. A partir de ese día también se puede comprar el libro. No sé cómo se puede comprar, no sé si se puede comprar a través de internet.
2: A través de internet, a través de cualquier librería, a través de pues páginas como la Casa del Libro, el Corte Inglés, uh-huh, o FNAC, pues sí, en cualquiera de estas, en Obamacom, por ejemplo, uh-huh, pues estará disponible a partir de esa fecha, es decir, que realmente, o en la propia editorial, en
0: sí,
2: la línea.
0: Bien.
2: Y en cualquier librería.
0: Sí.
2: En cualquier librería se puede estar.
0: Oye, ¿cuánto tiempo te ha llevado la confección de este libro, de esta obra, y qué has pretendido con ella? Y cuéntanos un poquito más de lo que se va a poder encontrar el lector que acuda al Misterio de la Felicidad.
2: Sí, bueno, me ha llevado bastante tiempo, ha llevado unos años, porque primero es escribir, después es buscar editorial, es un proceso como muy largo todo. Y bueno, lo que he pretendido es, pues eso, establecer una especie de tríptico, como tres partes en el libro, en la que el primero explico cómo lo importante para mí es conectar con el interior y con la parte más eterna de nosotros, si queremos una felicidad más estable. Para eso hablo también un poco de filosofía oriental, de filosofía occidental, las diferencias que hay entre la visión que tenemos en Occidente y en Oriente de la felicidad. Hablo un poco de eso en la primera parte, luego hago una segunda parte en la que hablo también de cómo el paradigma, el marco cultural en el que nos movemos, es muy contrario a la idea de la felicidad y cómo nos hace demasiado infelices y tenemos que cambiar parte de esa mentalidad que tenemos. Y por último hay una tercera parte que ya está dedicada a las relaciones personales, ¿no? Porque yo creo que es en las relaciones personales donde podemos ver realmente nuestra evolución espiritual, a través de cómo se desarrollan nuestras relaciones diarias.
1: Pues ese Misterio de la Felicidad que se abordará mañana en la Casa de Cultura a partir de las 7 de la tarde. Esa obra, ese libro escrito por Juanma García y en el que podemos conocer mucho más acerca de esta obra, que se puede conseguir a partir de mañana en librería y en los puntos de venta específicos. Y hoy en este caso ya nos centramos en el proyecto solidario que se ha desarrollado en la mañana de

0: Hola, buenos días.
1: Bueno, ¿cómo surge esta actividad, Yolanda?
0: Bueno, pues mira, la actividad dentro de los proyectos de escala, pues los alumnos tienen que trabajar unos proyectos de aprendizaje de servicio, tienen que realizar varias actividades y bueno, pues tienen que poner en práctica sus conocimientos ofreciendo un servicio solidario y bueno a la comunidad, una mejora para la comunidad. Y en este caso, bueno, pues la especialidad de jardinería, pues trabajándolo con la tutora de acompañamiento, tuvieron esta idea de ellos han comprado las semillas, han en el vivero de aquí de Villafranca, han cultivado esas plantas, esas flores, y pues tuvieron esa idea de intercambiar 1 kilo de comida por una planta en diferentes supermercados, con el objetivo, bueno, pues de darlo a un bien común, que en este caso sería a Cáritas.
1: Bueno, habéis estado durante toda la mañana de hoy en el Spar, en la Avenida de la Constitución, también en Supermercado Día, en calle Presidente Kennedy y en Cáspres, en carretera Gijón-Sevilla. ¿Cómo ha ido esa jornada? ¿Cómo ha ido ese intercambio?
0: Pues la verdad que ha ido estupendamente. Hemos tenido a alumnos, como bien has dicho, en esos 3 puntos y la verdad que ha sido una mañana en el que, aparte de poner en práctica sus conocimientos, ha sido una mañana muy, muy aprovechada porque se ha visto la solidaridad que hay, que tiene Villafranca de los Barros y muchísima gente pues se han parado y han aportado su granito de arena a esta causa. Muy bien, la verdad que estupendamente.
1: ¿Se sabe aproximadamente cuántos kilos se han conseguido en total?
0: Pues mira, sí hemos hecho recuento, hemos estado llamando a los alumnos para hacer una cifra lo más aproximada posible y van en torno a unos 850-900 kilos recaudados hasta ahora. O sea que la verdad que bastante bien.
1: Bueno, sabemos que la escuela empezó, ya lleva unos cuantos de meses trabajando desde la especialidad, en este caso de jardinería. Además de este proyecto de aprendizaje servicio, ¿en qué se centra en este caso el proyecto? Quiero decir, ¿cuándo empezó, qué contenidos abordan y hasta cuánto dura?
0: Pues el proyecto empezó a finales de diciembre del 2025, dura 1 año y finaliza como, vamos, en diciembre de este año. Y bueno, pues los 3 primeros meses han estado una formación más teórico-práctica y ahora pues ya salen a los entornos. Nosotros en el proyecto nuestro prácticamente tenemos todos los jardines y todas las zonas verdes de Villafranca y bueno, pues ahora ya están con el trabajo real. Ellos están aquí en la UPE de aquí de calle Calderón de la Barca, donde dan la teoría y demás, pero luego también pues están en el vivero cultivando plantas y por supuesto pues van a todos los entornos de Villafranca. Por ejemplo, ahora el último trabajo que han hecho ahora más visible pues ha sido desbrozar toda la parte que se necesitaba en San Isidro ahora con motivo de la romería y bueno, pues realmente todo lo que es mantenimiento, instalación y mantenimiento de todas las zonas verdes de Villafranca que nos vengan en un proyecto.
1: Eso en cuanto a la especialidad de jardinería. La otra modalidad que también se está trabajando, creo que desde este pasado mes de diciembre, ya está trabajando en ese proyecto de aprendizaje solidario o aprendizaje servicio.
0: Sí, la otra especialidad que tenemos que es albañilería. También están trabajando con la tutora de acompañamiento todo el tema de proyecto de aprendizaje de servicio y una de las actividades por las que van a empezar va a consistir en ir a los. Vamos, se están barajando porque ya te digo que son los alumnos quien tiene que trabajar esto, entonces entre ellos están viendo cuál es la mejor idea. Pero una de lo que se está planteando y se está poniendo sobre la mesa es que se va a ir a los colegios. A plantear, ellos están trabajando en unas figuritas de escayolas que están haciendo ellos, unos kits que se les va a poner con unos pinceles y pinturas y demás, y esos kits se van a, digamos, donar a la Asociación del Pueblo Saharaui, se va a ir a los colegios porque en esta asociación necesitan 3 puertas para para una guardería que hay allí en el Sahara, hay 3 puertas que quieren poner y es un dinero y ellos a través de estas figuras de escayolas van a, digamos, pedir unos donativos, van a explicar en qué consiste su especialidad, en qué consiste este oficio y a través de esta figura simbólica, pues van a pedir un donativo para intentar conseguir poner esas puertas allí donde más se necesita.
1: Eso en cuanto a la modalidad de albañilería y bueno, con respecto a la actividad del día de hoy, ese kilo solidario, ¿qué valoración hacen los alumnos una vez concluida la jornada?
0: Pues la verdad es que están súper contentos y están súper motivados. Y bueno, pues ellos hemos estado, las compañeras y yo, por los diferentes supermercados. Y la verdad es que, bueno, pues.

0: Lo que se respira por allí es alegría, es ver cómo ponen en práctica sus conocimientos, cómo unas plantas que han cultivado ellos estos meses están dando ahora un fruto solidario que viene muy bien para la población y sobre todo para las personas que más lo necesitan. Y bueno, pues ahí pues ellos ven que se ponen en práctica muchísimos valores, ¿no? Y tienen pues la empatía, el trabajo en equipo y todo eso, pues son habilidades y valores que lo están viviendo hoy, lo están respirando hoy y están, la verdad, muy contentos y felices de que haya sido productiva la mañana.
1: Para llevar a cabo esta actividad, me mencionabas que han comprado las semillas, pero ¿durante cuánto tiempo se ha cultivado estas plantas para poder ser entregadas ya hoy definitivamente?
0: Pues aproximadamente 2 meses. Uh-huh. Hace que nosotros compramos, estaban ellos todavía en primera etapa, con formación teórico-práctica, cuando ya nosotros encargamos esas semillas y ahora que es cuando estaban ya las flores, digamos, en pleno rendimiento, es cuando se ha planteado esta actividad para que la persona se llevara la maceta lo más bonita y lo más, hombre, que quedara visible estas flores tan bonitas que han lucido hoy por los diferentes supermercados.
1: Por tanto, ha sido empezar esta formación y ponerse ya manos a la obra con este proyecto que ya ha llegado tan temprano, ¿no?
0: Sí. Eso fue una idea temprana que la surgió y desde entonces, pues aparte de que las flores se compraron con ese motivo y hay muchas más flores también que se están cultivando en el vivero, pues para plantarlas por las diferentes zonas verdes de Villafranca de los Barros, que el otro día también estuvieron en el parque, en la Plaza de Corazón de María. Y también plantaron por allí petunias porque, bueno, pues la intención es que esas flores también se luzcan por las diferentes zonas verdes de Villafranca.
1: Y además, ¿creéis que este tipo de actividad da visibilidad al trabajo que realiza la Escuela Escala?
0: Claro, exactamente. Es una manera de dar visibilidad al proyecto, de que ellos pongan en valor no solamente la formación que reciben en el aula y el trabajo que desempeñan, por supuesto, sino que también pues ellos como equipo trabajan ciertas habilidades que a la hora de habilidades sociales que devienen bien profesionalmente en un futuro y que es bueno que estas actividades se vean tanto para dar visibilidad al pueblo y para hacer un bien común a la comunidad, que es lo importante.
1: Pues seguro que muy agradecidos desde Cáritas, ¿no?
0: Sí, la verdad es que sí. Mañana haremos la entrega, ya haremos el recuento total porque cuando hemos recontado la cantidad que te he dicho, pues seguro que hay algo más porque todavía quedaba un poco para que recojan, pero mañana ya se hará la entrega y la verdad es que súper contentos y súper satisfechos por el trabajo que han realizado y sobre todo, pues bueno, porque esos kilos pues van a ir destinados a personas que estén en una situación vulnerable y que les vendrá bien.
1: Pues muchísimas gracias, Yolanda, por esa actividad solidaria y también por embellecer Villafranca, que con esas plantas pues se ve de otra manera. En este caso, por ejemplo, lo que mencionaba, la Plaza del Corazón de María. Muchísimas gracias.
0: Muchísimas gracias a vosotros por darnos también a que el pueblo conozca a través de la radio las actividades que hacemos en la escuela.
1: Buen día.
0: Venga, hasta luego. Buen día.
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1: Y este fin de semana Villafranca acogerá una Olimpiada Matemática Junior, en concreto la 34, destinada a alumnos de segundo de ESO de Extremadura, una cita ya consolidada para fomentar el interés del alumnado por las matemáticas. Tras la celebración de la fase comarcal el pasado 25 de febrero, distintas sedes de la región, la organización da a conocer que el listado son 30 estudiantes seleccionados y participarán en esa fase autonómica junto con la relación de suplentes. Esa fase se va a desarrollar los días 8, 9 y 10 de mayo en Villafranca de los Barros, donde los participantes disfrutarán de un fin de semana de convivencia con actividades matemáticas, talleres y propuestas lúdicas destinadas también a acercarles a la cultura, las tradiciones y el entorno natural de la localidad. Los representantes extremeños para la fase nacional serán elegidos durante esta fase autonómica. Posteriormente finalmente competirán en la Olimpiada Matemática Nacional Junior que se celebrará en Lugo entre el 24 y el 27 de junio. También en deportes, destacado el día de hoy, el concejal de deportes, en este caso Emilio Sánchez, ha ofrecido en la mañana de hoy una rueda de prensa y ha presentado la programación deportiva prevista para el mes de mayo, con un calendario que convertirá a Villafranca en escenario de importantes competiciones regionales, nacionales e internacionales. Escuchamos a Emilio Sánchez, concejal de deportes del Ayuntamiento de Villafranca de los Barros.
3: Buenos días. Lo primero, dar la bienvenida y agradecimiento a los medios de comunicación presentes. Hemos convocado esta rueda de prensa desde el área de deportes y, en primer lugar, y dado que la temporada deportiva está a punto de acabar, bueno, pues quisiera dar la enhorabuena a todos los equipos y deportistas de Villafranca que están cosechando grandes éxitos en sus respectivas ligas y competiciones, como el equipo femenino de tenis de mesa, los equipos de categorías inferiores del Club Balonmano Villafranca, los deportistas del Taekwondo Villafranca, el equipo senior del Club Balonmano Ciudad de Villafranca, que fue campeón de liga este pasado fin de semana, etcétera. Es que hay muchísimos y, bueno, estos son solo algunos. Desear además suerte a otros equipos y deportistas que próximamente jugarán partidos importantes, como por ejemplo el equipo cadete de las Escuelas Deportivas Municipales de Baloncesto Femenino, que se han clasificado por segundo año consecutivo para la final de la Copa Mujerex, o el equipo absoluto de la SP Villafranca, que se juega este fin de semana su clasificación para playoffs de ascenso. Todo esto no son sino ejemplo del gran momento por el que pasa Villafranca desde los últimos años, y es algo que tiene mucha relación con lo que venimos a anunciar y promocionar hoy. Que Villafranca es la ciudad de la música, pero también es ciudad del deporte. Villafranca lleva tiempo teniendo, a través de sus clubes deportivos, sus deportistas, a nivel colectivo, a nivel individual, la verdad, unos resultados deportivos históricos. Y bueno, lo que acabo de leer es solo una pequeña muestra. Conseguir meter a clubes y deportistas entre los mejores del panorama nacional y siempre copando los mejores resultados y títulos a nivel regional es algo que no es nada común y que, estoy seguro, poco a poco se va valorando cada vez más dentro de nuestra localidad, y eso va teniendo eco a nivel regional e incluso a nivel nacional. Y a esto de lo que hablo, también contribuye albergar eventos deportivos como los que venimos a anunciar aquí hoy. La organización de eventos deportivos a nivel nacional o regional ponen, sin duda, a Villafranca en el mapa. De esto no hay ninguna duda. Y cuando son competiciones a nivel, importantes competiciones a nivel nacional, pues más aún. En concreto, 4 eventos deportivos importantes tendrán lugar en nuestro pueblo durante el mes de mayo. Mismamente, ayer asistimos a la presentación en Almendralejo del Campeonato de España Junior de Voleibol Masculino por Clubes, de la que Villafranca es sede. Se trata de un torneo en el que se dan cita 32 equipos de toda España, de toda la geografía española, como por ejemplo el Club Voleibol Manacor, el Oviedo, Vigo, Xàtiva, bueno, en fin, Fútbol Club Barcelona o el propio Club Voleibol Almendralejo. Más de 500 participantes que pasarán por Villafranca desde la tarde de ayer hasta el próximo sábado, tanto en horario de mañana como de tarde, desde las 10 más o menos hasta las 2 y desde las 5 hasta las 9, tanto hoy, mañana como el sábado, en el pabellón de la juventud, en La Rana. De las 8 pistas que se utilizan en este campeonato, 5 son en Almendralejo y 3 en Villafranca, 2 en el pabellón del Colegio San José y 1 en nuestro pabellón de la juventud. Invitamos a la ciudadanía a pasar por estas instalaciones para poder ver a promesa del voleibol nacional, que el día de mañana seguro que algunos podremos ver en unos Juegos Olímpicos, por ejemplo. La siguiente gran cita será la organización el próximo domingo 17 de mayo por la mañana en el Estadio Municipal de la jornada de Primera División Femenina de la Real Federación Española de Atletismo, en la que el equipo absoluto femenino del CAPEX jugará en casa y buscará mantener ese gran nivel con el que ha debutado esta temporada. Yo creo que el objetivo que ellas tienen, es la permanencia, pero, ¿por qué no?, se puede soñar con un ascenso que situaría a estas chicas en la máxima categoría del atletismo nacional, como por ejemplo sí que tiene el equipo absoluto masculino. Nuevamente, algunos de los mejores equipos del atletismo femenino bueno, pues como van a ser el Oviedo, el Saforteica, el Barrutia, junto con el propio CAPE, pues pisarán Villafranca en una competición de primer nivel. Esto será el próximo domingo 17 de mayo por la mañana. Siguiendo con el atletismo, y solo unos días después, el 20 de mayo por la tarde, a partir de las 7 de la tarde aproximadamente, tendrá lugar también en nuestro estadio municipal un encuentro internacional de relevos España versus Portugal, en el que podremos ver a la selección española de esta disciplina compitiendo en nuestro pueblo. Además, se organizará otro tipo de pruebas en las que se podrá ver competir a nuestro David Barroso, y otro tipo de pruebas, tanto para niños como para adultos, para deportistas absolutos. Es decir, que aunque sea un miércoles por la tarde, habrá oportunidad nuevamente de ver deporte de altísimo nivel aquí en Villafranca. Recuerdo, 20 de mayo, miércoles por la tarde. Y para finalizar, los próximos 23 y 24 de mayo, un evento único en Extremadura. Una competición de cross training o crossfit, que es como más comúnmente se conoce, que se llamará Mudland Games Warriors Villafranca. Juegos de tierra de barro, por su tradición en inglés. En organización conjunta con el club de cross training de aquí, con Warriors y con Central Fitness Equipment. Se tratará de una competición por pareja, en la que se darán cita más de 200 atletas de toda Extremadura y de fuera de nuestra comunidad, que tendrá lugar en la Ciudad Deportiva, Pabellón Extremadura y Estadio Municipal, esos dos días, el 23 y 24 de mayo. Sin duda, otra oportunidad única para ver y vivir en primera persona un evento único con algunos de los mejores atletas de nuestra región, en un entorno, la verdad, muy espectacular, festivo y muy llamativo. Por supuesto, la entrada al público en todos estos eventos es completamente gratuita. Estos eventos deportivos del mes de mayo, así como otros que se organizan a lo largo del año, son un claro ejemplo de la apuesta de nuestro equipo de gobierno de promoción del turismo deportivo. Estos eventos no solo atraen a los y las atletas y deportistas que vienen a competir, sino también a familiares, entrenadores, amigos, etcétera, que hacen que exista un desplazamiento grande de personas hacia nuestra localidad y, en algunos casos, con necesidad de quedarse aquí a dormir, a comer, y que tienen un impacto muy, muy grande para la dinamización comercial y empresarial de Villafranca. Un ejemplo es que un evento deportivo que dure dos días genera muchísimo más de lo que la gente puede pensar, ya que, por ejemplo, en muchos de los eventos que se han organizado de aquí para atrás, hay muchos deportistas o equipos incluso que tienen que pernoctar al menos una noche y se tienen que ir a localidades adyacentes, ya que Villafranca no tiene capacidad hostelera para albergar a todas esas personas.

Y hasta aquí este tiempo de noticias. La farmacia de guardia es la de González Herranz en calle Cruz. Saludos desde los medios municipales de comunicación. Feliz tarde de jueves.

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0: Pues echábamos de menos, ciertamente, esta música, este tiempo que vamos a dedicar a cosas sumamente interesantes, asuntos en los que ciertamente va la vida, porque de la vida va, y de asuntos que tienen pues mucha importancia, mucha relevancia para esos seres pequeños que están, como decimos, en construcción, y para los que hoy hablaremos de algo realmente importante. Algo que todos tenemos, aunque no sepamos ponerle nombre. De algo que empieza mucho antes de que podamos recordarlo, pero que de alguna manera sigue influyendo en cómo nos sentimos, en cómo nos relacionamos y en cómo nos contamos nuestra propia historia. Porque alguna vez te has preguntado por qué hay personas que necesitan sentirse acompañadas y otras, sin embargo, prefieren la soledad. ¿Por qué otras dependen emocionalmente de una persona y hay quien huye del compromiso? Pues hoy vamos a hablar del apego, de ese vínculo invisible que se construye en la infancia y que nos acompaña toda la vida. Para entenderlo, para cuestionarlo y sobre todo para mirarlo con más conciencia, tenemos con nosotros a Maika Portillo. Ella es psicóloga y orientadora escolar. Bienvenida, Maika, te echábamos mucho de menos.
1: yo también a vosotros, ¿eh? Este espacio ya nuestro que hemos construido.
0: Totalmente, este rato dedicado sobre todo a la calma, a pararse y pensar y ponernos pues probablemente en esa altura que tienen los niños. Vamos a ponernos en esa perspectiva y vamos a entender probablemente cosas que ni nos habían pasado por la cabeza. Es el caso de lo que hoy hablaremos.
1: Sí, porque la verdad que el apego es un tema apasionante, porque es que hablamos de nuestro primer vínculo afectivo y aunque no lo recordemos, que será lo más probable, pero influye mucho más de lo que pensamos en nuestra vida. Y muchas personas creen que lo que vivimos de pequeños pues se queda ahí en el pasado, pero no es así, porque ese vínculo, cómo vivimos la vinculación con nuestros primeros cuidadores, que suelen ser los padres, se va a reflejar en cómo nos relacionamos con los demás, también en cómo confiamos y cómo gestionamos, por ejemplo, el miedo a perder a alguien. Así que bueno, pues quizá hoy alguien entienda por qué se comporta de una determinada manera con sus amigos, con su pareja, o por qué es tan inseguro o tan insegura, incluso a la hora de tomar decisiones. Así que bueno, pues hoy vamos a descubrir un poquito más del apego.
0: Pues un tema ciertamente interesante, porque ya ven que se prolonga a lo largo de toda la vida, no se queda meramente en la infancia y va más allá y puede condicionar la manera en que nos relacionamos con esos demás. Pues vamos a intentar saber en principio qué es realmente el apego. Estamos hablando de algo que nos dices, Maika, es muy importante, un tema de vínculos y muy especialmente que nos marca para toda la vida, pero vamos a empezar por lo básico. Cuando hablamos de apego, ¿de qué estamos hablando exactamente? Porque muchas personas igual lo podemos asociar simplemente a dar cariño o igual estar muy pendiente de alguien. Y no sé si es esto.
1: Bueno, el apego se podría definir como un tipo de vínculo afectivo, pero de fuerte intensidad. También se dice que es bidireccional, o sea, que tanto va la persona como viene. Nosotros damos amor, damos ese vínculo y también recibimos ese amor, pero sin embargo es un vínculo asimétrico. ¿Qué quiere decir esto? Pues que ese vínculo que se va a formar entre el bebé y sus progenitores o los cuidadores principales son los padres quienes cuidan y protegen a ese niño, no al revés. Por eso es asimétrico, porque somos los adultos los que tenemos que cuidar del niño y no el niño cuidar de los adultos. Por ejemplo, una relación de vínculo simétrica sí podría ser la amistad, porque estamos como a la misma altura, ¿no? Pero claro, pues este periodo de vinculación es sumamente importante porque para el niño, o al menos el niño lo vive como supervivencia. Yo necesito vincularme porque voy a sobrevivir o voy a tener más facilidad de sobrevivir. Y fíjate, Isabel, que es un vínculo que ya se inicia en el embarazo, vaya, en esa etapa prenatal, y dura toda la vida, todo el ciclo vital, hasta que esa persona fallece, pues nosotros seguimos vinculados desde ese apego inicial a la persona. Y bueno, pues es algo que podemos ver en todos los mamíferos, lo tenemos en común con ellos, Porque, claro, este vínculo, como te decía, es una ventaja de seguridad frente a los depredadores. Y esto quiere decir que es mucho mejor para la supervivencia estar apegado que no estarlo.
0: Bueno, pues este, fíjense, hasta ese punto llega, un punto que nos permite sobrevivir ese vínculo afectivo tan poderoso. Entonces, por lo que escuchamos, Michael, apego no es solo algo emocional, educativo, estamos hablando de algo que igual ya viene de serie en el ser humano.
1: Sí, exacto. El apego no es una moda ni tampoco una forma de criar, porque seguro que habrá personas que hayan escuchado, hay que fomentar el apego seguro sí. No es una moda ni tampoco una crianza nueva, ¿no? Es simplemente una necesidad biológica con la que ya nacemos. Es algo efectivamente que nos viene de serie y esa ventaja evolutiva... pues como te decía, la compartimos con los mamíferos, con otros mamíferos para protegernos de peligros y de depredadores. Igual que un bebé pues necesita alimentarse o dormir, también necesita estar cerca de una figura que lo proteja. Y bueno, pues es algo así como verás, cuando tú vas, por ejemplo, a un zoo, ¿no? Vamos, sí. Pongo un zoo porque hay muchísimos animales ahí juntos, y ves a los cachorritos de cualquier especie, no te despierta esa ternura de abrazarlo, bueno, de cogerlo. Bueno. Además, característicamente, los cachorritos suelen tener los ojos más grandes porque te da o te despierta esas ganas...
0: Ternura.
1: Claro, de cuidarlo y de protegerlo. Sí. Pues eso es precisamente lo que se encarga, digamos, biológicamente de despertar en el adulto esas ganas de proteger a la especie, ¿no? O de alguna manera podríamos decirlo como la estrategia de enamorarlos, ¿no?
0: Sí, es un enamoramiento, sí. Porque quedamos hechizados por ese bebé, con esos mofletitos, con esos ojitos, con esa piel, con ese olor, todo está claro. Preparado como para decir, cógeme, achúchame claro. Y no me sueltes. Y exacto. Es lo que queremos hacer continuamente.
1: Claro, para que se te despierte ese instinto de serie que traemos de protegerlo, ¿no? Entonces, para trasladarlo, por ejemplo, a un a una situación cotidiana que le puede sonar a cualquier persona, piensa en un niño que está en un parque y de pronto, bueno, él está jugando tranquilamente, pero bueno, pues de pronto se asusta, hay un ruido, o otro niño o una caída, ¿y qué hace? Pues sale corriendo a buscar a su figura de referencia, que puede ser su madre, su padre, y cuando llega a esa persona muchas veces pasa algo curioso, que a lo mejor la situación no ha cambiado, pero el niño se calma. Sí, es como que llego aquí a mi refugio, a mi sitio, sí, a mi sitio de seguridad, y ese sentimiento de sentirse ya seguro, pues hace que vuelva a estar en calma y de nuevo continúe con ganas de seguir jugando y de seguir explorando. Es como, tengo aquí mi rinconcito.
0: Puedes seguir tranquilo.
1: Exacto, donde puedo venir cuando lo necesite.
0: Puedo seguir explorando, puedo seguir haciendo todo lo que biológicamente también estoy preparado para hacer, pero siempre con alguien que esté ahí cerca, por si acaso.
1: Por si acaso.
0: Bien, pues el apego que hoy hablamos. Y cuando hablamos de apego muchas veces pensamos directamente en la madre, de hecho ya lo has dicho, ¿no? Normalmente es la madre, pero realmente, y en eso sí queremos centrarnos, porque por circunstancias muy diversas, pues esto puede cambiar. Esa figura de apego principal para un bebé, un niño, tiene que ser realmente la madre o puede ser cualquier persona. ¿De qué depende que un niño elija a una persona como su figura de referencia?
1: Pues la figura de apego principal, pues efectivamente, ¿no? Puede ser cualquier persona adulta que esté ejerciendo ese rol de cuidador principal y sobre todo con quien el niño establece ese vínculo. Así que puede ser el padre, la madre, por supuesto también pueden ser los abuelos, los tíos, un hermano mayor, incluso te diría pues una educadora, una cuidadora.
0: Alguna persona que cuida, sí, efectivamente.
1: Sí, o sea, puede ser cualquier persona. Al final, el niño no elige ese vínculo por tema biológico, ¿no? Esto es importante destacarlo, sino que lo elige por la persona que le da seguridad. Y eso pues puede ser cualquier persona que le calme, que lo cuide, que lo alimente, que esté disponible, vaya. Sí. ¿Qué ocurre? Pues sí, que en la mayoría de los casos, hablamos ya de más del 90%, debido a esa conexión establecida durante el embarazo, pues suele ser la madre, es la que tiene ese vínculo más primordial y sobre todo con la que el niño se identifica, porque ten en cuenta que la madre lo alimenta, le da cuidados y también le da esa seguridad. Así que, bueno, pues sí que es verdad que depende de la familia, pero...
0: Normalmente sigue siendo la madre por ese vínculo especial que ya nace del momento, de incluso del antes del nacimiento, de la gestación de ese bebé y de ese vínculo que ya se establece y que es tan sumamente poderoso. Hablamos del apego, hablamos de esas figuras de referencia, unas figuras que son ciertamente relevantes y que ya podemos ver, bueno, pues tienen y van a permanecer durante mucho tiempo a lo largo de la vida, aunque ya veremos cómo van cambiando también esas figuras a medida que vaya pasando el tiempo. Ahora que lo explicas, parece que hay una figura muy clara y es la figura de apego principal. Pero entonces surge la duda, ¿los niños tienen solamente una figura de apego o el apego se puede repartir? ¿Pueden haber varias figuras de apego? ¿Es posible que se vinculen con más de una persona a la vez?
1: Pues un bebé puede establecer efectivamente, además de la relación con su figura de apego principal, como mucho, pues puede tener otra más, ¿vale? Una o dos relaciones más de apego, porque estamos hablando de un vínculo principal, no un vínculo repartido entre muchas personas. Y es verdad que aunque el niño o la niña pueda estar rodeado de adultos, ¿no? Porque es algo obvio, la familia ahí. La teoría del desarrollo evolutivo sí que nos indica que hay una jerarquía en esos vínculos. El niño establece una jerarquía y uno puede preguntarse, bueno, ¿y por qué tan poquitas personas, ¿no? Con la cantidad de familiares que tienen, entre abuelos, primos, tíos? Bueno, pues porque el niño necesita tener muy claro a quién acudir cuando le pasa algo. Si un bebé se asusta, pues no se puede parar a pensar...
0: ¿A quién voy ahora?
1: Voy con uno, voy con el otro, voy con aquel, sino que necesita una respuesta rápida, casi automática, y para eso pues su cerebro organiza esos vínculos de forma muy clara, ¿no? Dando más peso a una o dos personas. De hecho, bueno, es muy típico, ¿no? Cuando un niño se pone malito, ¿con quién está?
0: Mamá.
1: Con su madre, nada más que quiere a la madre.
0: Sí, es verdad.
1: Y es por eso, ¿no? Luego también aparte, pues los bebés, como nacen completamente dependientes, no se puede tampoco repartir ese vínculo entre muchas personas sin que pues pierda calidad, así que él necesita aprender cosas como, bueno, pues si me pasa algo, alguien va a venir, si lloro, alguien responde. Entonces no se trata de que haya muchas personas alrededor del niño, sino de que el niño tenga claro que esta persona es mi lugar seguro. Y bueno, pues a partir de ahí ya puede ir ampliando su mundo, ¿no? Por decirlo así.
0: Y lo irá haciendo probablemente a medida que vaya pasando el tiempo, pero para eso tiene que pasar el tiempo y tiene que partir de un lugar de seguridad donde se pueda desarrollar con total calma y sabiendo que puede recurrir siempre a esa figura de apego principal. Bueno, pues ya hemos hablado de cuántas son las personas, y realmente son poquitas, una lo sumo dos, que se pueden convertir en esas figuras de apego, pero vamos a ver también, porque has hecho mención en algún momento de ese apego seguro, vamos a ver si hay más tipos de apego. Escuchándote me da la sensación de que no todos los niños aprenden lo mismo sobre las relaciones, que según cómo responde el adulto, cuando el niño necesita algo, ese niño va aprendiendo una cosa u otra. A lo mejor uno aprende que puede confiar, que alguien va a estar ahí. Y otro, en cambio, puede aprender que tiene que arreglársela solo o que no siempre le van a responder. Podríamos decir que dependiendo de cómo responda esa figura principal a sus necesidades, el niño va construyendo una manera diferente de entender las relaciones.
1: Pues sí, Isabel. Además que vas muy, muy bien encaminada, porque el niño, según cómo le responda ese adulto a sus necesidades, va aprendiendo cómo funcionan las relaciones y cómo funciona su mundo. Y ese aprendizaje, pues efectivamente, no va a ser igual en todos los casos. No es 2 más 2 son 4, no. Y por eso decimos que no todos los niños desarrollan el mismo tipo de vínculo. Por ejemplo, si un niño crece con un adulto que suele estar disponible, que le calma, que le entiende, pues el niño aprende que puede confiar y que se puede confiar en las personas, que puede pedir ayuda y que el mundo es un lugar seguro. Pero si ese adulto a veces responde que sí y otras veces que no, pues el niño no va a terminar de entender si está disponible ese adulto. Así que como tiene que estar pendiente del adulto más que del entorno, pues él se encuentra inseguro, no va a querer explorar, solo va a querer estar al lado de esa persona por si se va y lo deja solo. Entonces, bueno, pues hablamos de diferentes tipos de apego, pero no porque haya diferentes tipos de niños, ¿no? Sino porque los niños aprenden una forma de adaptarse a lo que sus figuras de apego les están marcando.
0: Es curioso cómo puede condicionar la vida de las personas desde muy pequeñitos esa posibilidad y esa capacidad de relacionarse con el entorno, con el mundo, ¿no? Porque va a estar condicionada precisamente por eso, por ese tipo de apego con el que han ido creciendo y que se ha ido construyendo. Pues diferentes formas de apego, ¿cuáles serían esos tipos de apego que existen? ¿Y cómo se va notando ese apego después, conforme el niño crece, como decimos, Maika, en la forma en la que se van a ir relacionando también con los demás a lo largo de su vida?
1: Pues para esto existe la teoría del apego. Es una teoría que además se estudia en psicología del desarrollo, en psicología evolutiva, y fue desarrollada inicialmente por un psicólogo que se llamaba John Bowlby y fue validada después por una discípula de él, Mary Ainsworth. Y a través del experimento de la situación extraña, que es súper conocido, que después, bueno, pues entraré un poco más en detalle, describe los cuatro tipos fundamentales de apego y sobre todo lo que vienen a definir es cómo nos relacionamos con los demás y cómo gestionamos nuestras emociones, sobre todo cuando estamos en momentos de estrés. Y fíjate, todo esto por cómo habremos vivido esa relación con nuestra figura de apego. Son cuatro tipos los que se conocen o los que están investigados: el apego seguro, apego ansioso, el apego, bueno, ansioso ambivalente, el apego ansioso evitativo y el apego desorganizado. Si te parece, pues lo explico de una manera resumida.
0: Claro, resumido de la manera que podemos entender, sí, lo más claro posible. Ya sabes que te pedimos, tú eres técnica, pero necesitamos entenderlo.
1: Sí, porque además es que esto daría para otro programa más. Mira, pues empezamos por el apego seguro, que es el estilo, por decirlo así, más sano de establecer una relación. Entonces, en este tipo de apego, el niño, cuando necesita algo, pues sabe que su figura de referencia va a acudir y además confía en que va a ser atendido. O sea, no solo puedo darme el gusto de pedir algo que necesito, sino que encima sé que van a venir a dármelo si algo necesito. Entonces, claro, él cuando se establece ese tipo de apego, va a aprender que el mundo es un sitio seguro, porque yo me siento seguro. ¿Y qué le permite esto? Pues le permite explorar, le permite relacionarse, confiar, aprender, porque yo estoy tranquilo, porque sé que si lo necesito, tengo ahí a mis figuras de referencia. Por ejemplo, pues en la situación del parque, que es muy típica, el niño se aleja, juega, pero de vez en cuando mira a ver si está la mamá, se acerca y bueno, pues sigue jugando, ¿no? Suelen ser padres cálidos, padres afectuosos, porque luego también en esto del apego, también cuando hablábamos de los estilos de crianza, está muy relacionado, ¿no? Entonces, pues son padres más afectuosos, que se muestran disponibles, receptivos a las necesidades de sus hijos y no solamente les permiten ser autónomos, sino que además les animan a que lo sean, de venga, para adelante. Y por establecer una metáfora que utiliza muchísimo Rafa Guerrero, que es un psicólogo muy conocido, que habla mucho del TDAH, de la educación emocional, pues una metáfora que utiliza es que si el niño siente que necesita una naranja, pues sabe que sus padres le van a dar exactamente una naranja, no dos ni tres, no, una, porque es lo que necesita. Y fíjate, Isabel, en la infancia, niños que se crían en ese apego seguro, pues el niño se va a sentir, como decimos, libre para explorar su entorno, se va a angustiar porque es algo normal, cuando el cuidador a lo mejor se va, pero se calma rápido. Y además, cuando viene el cuidador, lo va a recibir con alegría. ¿Y qué va a pasar en la vida adulta de estos niños criados con apego seguro? Bueno, pues genera personas con muy buena autoestima, capaces de confiar en los demás, de establecer relaciones saludables, de amistad, de pareja, e incluso cuando tienen situaciones estresantes o desagradables, se van a adaptar mejor a este tipo de situaciones.
0: Uh-huh. Todo ello a partir de ese, ¿sí? Bueno, pues de ese tipo de apego seguro que digamos es el más necesario, el más eficaz para criar uh-huh. seres humanos con esa confianza, con esa autoestima y con esa capacidad de relacionarse bien con el entorno. Pues ese es uno de los tipos, de los cuatro tipos de apego establecidos. ¿Qué pasa cuando la respuesta del adulto no es tan constante? ¿Cómo reacciona el niño en esos casos? Y en este caso, pues esa ansiedad que también uh-huh. se puede mostrar en ese tipo de apego ansioso, que tiene también sí. a su vez dos etiquetas, ¿no? Evitativo sí. Has hablado también de otro tipo de apego.
1: Sí, ambivalente.
0: Ambivalente.
1: Claro, porque el ansioso se tipifica como el ambivalente y el evitativo. Lo que pasa que, bueno, pues según donde leas, se queda como ansioso y el evitativo, pues se queda como evitativo. Pero sí, en los dos tipos de apego hay ansiedad, solo que el niño lo va a vivir de una manera o de otra. Aquí, por ejemplo, en el segundo tipo de apego, que hay ansiedad, hay ambivalencia. Los padres se muestran impredecibles por completo ante la conducta y las necesidades que tienen sus hijos. En unas ocasiones van a responder de una manera muy exagerada ante esas necesidades. Estamos hablando, por ejemplo, de la sobreprotección. Y en otras, pues ni siquiera le hacen caso al niño porque están tan desbordados emocionalmente que, claro, si yo no soy capaz de tranquilizarme yo mismo, ¿cómo voy a tranquilizar a mi hijo? Así que pues nada, ignoro la respuesta y ya se le pasará. Y hay una ambivalencia. ¿Qué ocurre? Pues que aquí el niño no tiene tan claro si el adulto va a estar disponible o no, porque unas veces sí
0: y otras veces no.
1: Así que esto le genera muchísima ansiedad. ¿Qué hace entonces el niño? Pues estar más pendiente del adulto que del entorno. Por lo que, claro, yo cómo voy a explorar, cómo voy a tener autonomía si lo mismo mi persona de referencia se va y no vuelve. Pues tengo tanta ansiedad que lo que necesito es estar pendiente de él, pegado a la pierna. Son niños que se muestran hipervigilantes. A la mínima ya sé, pues eso, ¿no? Que se queda ahí pegado al cuidador, con mucho miedo a explorar. En situaciones nuevas, yo me quedo aquí pegado a mi padre o a mi madre que no me vaya a pasar algo malo, ¿no? Después también son niños que les va a costar muchísimo separarse de sus cuidadores porque necesitan comprobar constantemente que tú estás ahí. Puede llorar muchísimo cuando se va, pero es que cuando vuelve, su figura de referencia tiene tanta rabia dentro que no se calma fácilmente. ¿Y esto cómo se va a ver en la vida adulta, Isabel?
0: Sí, también importante.
1: Importante. ¿Cómo? Bueno, pues esto lo que provoca es que genera una fuerte dependencia emocional de otras personas. O sea, yo como adulta dependo emocionalmente de amigos, de pareja y tengo un miedo constante al abandono, a que me dejen. Y una necesidad de validación externa, claro. Pues necesito que el otro, dependo de que el otro valide mi existencia y todo lo que yo hago, ¿no? Porque dependo de ti. Y además cualquier gesto mínimo de distancia que, yo qué sé, un amigo, una pareja muestre, pues yo lo voy a sentir como un rechazo inminente. Madre mía, que ya se va, sí. Me entra miedo a que me abandone. Y por ejemplo, pues a lo mejor también en el trabajo vas a tener más dificultades para tomar decisiones. Siempre necesitas que tu jefe te diga lo valioso que eres porque tú no eres capaz de vértelo en ti mismo. Dependes de otros a nivel emocional.
0: Madre mía, qué consecuencias puede tener y cómo perdura ese apego desde, ya podemos ver, casi antes del nacimiento hasta toda la vida, que va a condicionar también esos primeros tiempos y esa primera etapa de la vida y de ese apego. Al estar siempre alerta en este último tipo de apego del que nos hablas, vive con la sensación de vas a estar o no vas a estar, ¿no? Uh-huh. Es un poco esto. Y en el otro extremo, ¿qué ocurre cuando el niño aprende que expresar lo que siente tampoco sirve de mucho? Pues también.
1: Sí, pues en este caso va a ser el apego ansioso, pero de tipo evitativo. Aquí el apego se define porque los padres no atienden mucho esa parte emocional del niño. Entonces, bueno, pues como su propio nombre indica, hay una evitación o negación del mundo de las emociones del niño. O sea, los padres no comprenden, niegan o incluso se sienten incómodos de tener que responder a esa necesidad emocional. Así que debido a esta manera de comportarse de los padres en los que niegan esas emociones, pues el niño entiende que lo mejor que puede hacer es evitar o hablar de cualquier necesidad de afecto, de cariño o de proximidad y cercanía con su figura de apego. Porque claro, ya me ha demostrado mis padres o mi madre que esto no es un terreno seguro. Entonces yo prefiero no mostrar ningún tipo de sentimiento porque de esa manera me va a querer y me va a hacer caso. Y es la manera más óptima que encuentro de asegurarme el contacto de las personas de las que dependo. Así que lo mejor es no mostrarme débil y no mostrar mis sentimientos. Todo va bien. ¿Cuál es la metáfora que hablábamos, ¿no? Bueno, pues en este caso el niño pide una naranja y lo que le dan es o una mandarina o solo le dan las cáscaras. ¿Cómo son los niños en la infancia con este tipo de apego? Pues niños que aprenden a suprimir sus emociones para que no sean rechazados. Entonces, cuando sus padres se van o su figura principal de apego se va a mostrar indiferencia. Es como que a mí no me afecta. Y si viene, lo mismo, cuando venga, yo tampoco voy a sentir alegría ni pena. Prefiero no mostrar emociones. No llora, si te va, sigue jugando a lo suyo, ¿no? Y en la vida adulta, pues, ¿qué tenemos? Personas que tienen una sobreindependencia o lo que también podemos decir una falsa autonomía. O sea, yo soy súper autónomo, independiente, no necesito de nadie. Y es por eso, porque tú de pequeño has aprendido a valerte por ti mismo porque
0: no has tenido nada que...
1: Exacto, no has tenido ese apoyo emocional, entonces yo me lo guiso y yo me lo como, prefiero no pedir ayuda. Evita mucho el compromiso por miedo a ser lastimados, a entrar en esa parte que ellos han creado una coraza y ven las relaciones como una pérdida de libertad. O sea, date cuenta de qué manera nos condiciona.
0: Pues estamos hablando del apego, estamos hablando de lo que puede ser precisamente esa condición de la que hoy nos habla Maika y de la que hoy estamos conociendo bastante más. Como decimos, estamos hablando de niños, estamos hablando de esas personas que se están formando, pero eso no acaba ahí, seguirá mucho más adelante. Esto puede confundir bastante, sobre todo porque podemos ver a ese último niño, parece un niño fácil, no muestra nada, no da ningún tipo de respuesta, no se manifiesta y no siempre el niño que no pide es el que mejor está. Hay situaciones más complejas todavía. ¿Qué pasa cuando la persona que debería dar seguridad también genera miedo? Bueno, esto ya a mí me está produciendo terror.
1: Sí, claro, pues es el tipo de apego desorganizado y es una mezcla entre acercamiento y miedo. Los niños que tienen este tipo de apego, pues fíjate tú, ¿no? Vienen de unos padres completamente negligentes, incompetentes, generalmente con algún trastorno psicológico. Porque también hay que entender que seguramente en su infancia han tenido una situación parecida, o bien malos tratos, abusos, amenazas, padres toxicómanos, y claro, asustan a sus hijos con sus conductas violentas y agresivas, y el adulto deja de ser una fuente de protección para ser el causante del miedo y de la desprotección del niño. Así que el niño pues vive una paradoja en el que la persona que debería protegerme es su fuente de miedo y de terror. Y fruto de estas situaciones, pues ellos suelen tener con frecuencia muchas emociones de culpa, porque claro, a ver si soy yo...
0: El que ha provocado. Que...
1: Claro, estoy haciendo enfadar a mi padre, la vergüenza y muy, muy, muy baja autoestima. Ellos piensan, como yo no tengo a nadie que me cuide, pues me tengo que valer por mí mismo, porque el mundo es peligroso. Entonces, no tengo a nadie, o sea, yo estoy solo. ¿Qué pasa cuando estos niños crecen en la vida adulta? Bueno, pues las relaciones son caóticas, de pareja, de amigos, siempre van buscando aquello. Pues si yo he conocido drogodependencia, pues probablemente también me una a esas personas drogodependientes y yo sea uno o sea una persona agresiva, que tan pronto manifiesto agresividad como una frialdad absoluta hacia mi pareja, tiene muchísimo desapego hacia las personas, con grandes sentimientos de tristeza, tienen muchísima tristeza en su interior y claro, pues tienen mayor riesgo de desarrollar trastornos de personalidad o trastornos disociativos, como por ejemplo la personalidad múltiple, que no deja de ser un mecanismo de defensa ante todo lo que han vivido.
0: Qué terror, ¿no? Es algo que nos, bueno, nos produce una desazón tremenda. Estamos hablando de apego y con Maica Portillo en Cosas de Niños y estamos viendo las consecuencias que tiene también ese tipo de apego en la vida adulta, que no es algo que se refiera única y exclusivamente a la infancia como ese mecanismo de supervivencia, es algo que va a condicionar la vida posterior de ese ser humano. Debe ser muy difícil para ese niño del que nos hablas porque es como si no tuviera un lugar donde sentirse seguro. Si hemos hablado del apego y de esa figura de apego principal que le proporciona esa seguridad. Escuchando todo esto es inevitable preguntarte qué teorías científicas hay detrás de lo que hoy estás contando. Supongo que hay investigaciones que explican estos tipos de apego. Antes mencionaste un experimento del que nos dijiste, no sé si vas a dar más detalles. Sí. No sé si puede ser ahora el momento de hablar de esa situación extraña.
1: Sí, sí. Sí. Y además que la teoría del apego prácticamente se identifica con ese experimento de la situación extraña. Mira, pues la teoría del apego tiene su origen sobre los años 50 gracias a unas investigaciones que hizo el psicólogo John Bowlby, como ya comenté antes. Porque fíjate lo que estaba pasando en los años 50. Estamos hablando de un momento de posguerra en el que había orfanatos llenos de niños. Entonces, bueno, pues los niños, a pesar de que los alimentaban, los cuidaban, los niños se morían. Y no se entendía el por qué, porque, bueno, se supone que tú tienes cubiertas tus necesidades básicas, ¿por qué se mueren tantos niños en los orfanatos? Y le encargaron a este psicólogo esa investigación y, bueno, pues estudió a los niños que se criaban en los orfanatos y descubrió, bueno, pues llegó a la conclusión de que lo importante para sobrevivir no era tanto ser alimentado, ser cuidado, sino ser una persona emocionalmente sana. Es decir, tener el cariño y la seguridad afectiva. Y fue él el que denominó a esto apego. Y todo esto pues se lo daba una figura de referencia para que se pudiera desarrollar de forma adecuada, ¿no? Ese vínculo, o sea, para que tú veas que no es tanto la comida, sino el calor humano y lo que nos mantiene vivos.
0: Es una necesidad emocional tan fuerte y tan poderosa como puede ser la alimentación, como puede ser pues cualquier tipo de necesidad primitiva, primaria, que debe ser cubierta, ¿no? El apego y esa necesidad emocional, ese vínculo es fundamental para la vida, ya lo venimos diciendo desde el principio. Bien.
1: Pues sí, pues años más tarde, sobre los 70, su discípula Mary Ainsworth, pues sí que confirmó todos los postulados de John Bowlby y entonces fue ella la que hizo ese experimento, ese famoso experimento de la situación extraña. Fue una experiencia de laboratorio completamente controlada y se diseñó sobre todo para valorar la calidad del vínculo que había entre un niño y su madre, ¿no? Que se supone que era su figura de referencia principal. Es un experimento que se divide en varios episodios cortos, unos 3 minutos dura. Episodios son situaciones que se expone al niño, que normalmente tenía en torno a un añito ese niño y se le exponía a 3 estresores principales. O sea, vivían situaciones de estrés, controlado evidentemente. La primera situación de estrés era que se le introducía en un entorno que no conocían, era un entorno nuevo, una sala con juguetes en este caso. El segundo estresor es que entraba en esa situación una persona desconocida, que es la extraña, de ahí lo de la situación de la extraña. Y había separaciones breves de su madre, ¿vale? Esos eran los 3 estresores. Sí. A los que se exponía al niño. Y aunque, Perdón.
0: Tranquila, tranquila. Bebe un poquito porque a veces tanto hablar, claro, es sí, tan ¿verdad? Emocionante este asunto que no podemos dejar que esa voz que ya viene igual machacada por el trabajo pues tenga que sufrir tanto. Adelante, Mónica.
1: Muchas gracias. Pues mira, aunque se observaba en general todo el comportamiento del niño durante el proceso, pero los investigadores sí que se fijaban en dos momentos clave para poder clasificar ese tipo de apego. Uno era cómo reaccionaba el niño cuando su madre se iba y, sobre todo, cómo recibía a su madre cuando regresaba, ¿vale? Y a través de esas reacciones fue como Ainsworth identificó los tres primeros patrones de apego: el apego seguro, el ambivalente y el evitativo. Y posteriormente, una discípula de Mary añadió el cuarto, que es el desorganizado. Y de ahí pues salieron los tipos de apego.
0: Pues vemos que a modo de laboratorio estas situaciones que se dan y que se estudian. ¿Qué ocurría? Precisamente porque ahora queremos saber qué es lo que realmente ocurría con esos estresores de los que nos has hablado, que en esas situaciones del experimento y sobre todo qué pasaba con los niños dependiendo del tipo de apego que hubieran desarrollado con su figura principal, qué es lo que pasaba y qué ocurría cuando se separaban de su madre.
1: Bueno, pues como comentaba, el experimento eran diferentes episodios cortos de unos 3 minutos y en total eran 8 situaciones a las que se exponía al niño. Verás, pues vamos a imaginarnos esa sala de juguetes desconocida para el niño. La madre y el niño entran a la sala donde hay un par de sillas y muchos juguetes. El niño pues tiene la libertad de explorar, de jugar y mientras su madre está allí. La madre se sienta en una silla, coge una revista,

0: y la madre se va, pero no le dice nada al niño. Lo deja con
1: Con
0: esta
1: la...
0: extraña, con esta desconocida. Si el niño se pone a llorar, que en la mayoría de los casos era lo más natural, menos con los niños de apego evitativo, que
1: Sí.
0: ellos no mostraban emociones, pues la extraña los consolaba y los intentaba distraer con los juguetes. Pasados unos 3 minutos, llegaba otra vez la madre y ahí se observa qué reacción tenía el
1: Tenía.
0: niño cuando la madre llega. Se va la persona desconocida, se queda con su madre, lo calma y bueno, pues una vez que se ha calmado, de nuevo lo pone a jugar. Cuando el niño está tranquilamente jugando, se va la madre, pero es que esta vez se queda solo el niño, no hay ninguna situación, o sea, que
1: Qué
0: no hay ninguna
1: estrés.
0: persona. Claro.
1: Me estoy estresando yo.
0: Pues entonces la madre vuelve a salir y se observa qué hace el niño y cómo se queda. Entra la persona desconocida, no su madre, entra la desconocida e intenta calmarlo. Y si puede calmarlo, pues bien, y si no, no. Y ya después regresa su madre definitivamente para consolar al niño y la extraña se va. O sea que ese es el experimento, esas son las diferentes situaciones y los momentos clave, como te digo, pues es cómo reacciona el niño cuando se separa de su madre. Y cómo es ese reencuentro con su madre. Y de aquí es de donde se desgrana todos esos apegos, ¿no? ¿Quieres que te cuente
1: Sí,
0: qué se
1: porque
0: observa?
1: estoy deseando, porque ya quiero saber a qué corresponde cada cual,
0: Claro.
1: porque claro, ya hemos conocido qué tipos de apego y qué, bueno, pues qué manifestaciones tiene, pero después de este experimento, a ver cómo reacciona ese niño tan
0: Claro.
1: pequeñito ante esas diferentes situaciones.
0: Pues mira, lo que veían los investigadores era que cuando los niños tenían un apego seguro, que solía pasar en el 65-70% de los casos, ¿vale? Pues el niño se angustia cuando la madre se va, pero se calma rápidamente. O sea, la extraña incluso puede calmarlo y cuando vuelve su madre la recibe con muchísima alegría, con mucho entusiasmo. Y bueno, pues cuando ya sabe que está ahí, sigue
1: Se
0: explorando.
1: va a
0: Claro, ya
1: jugar.
0: se va porque ya sabe que está su madre. Con los niños del apego ansioso ambivalente, los que decíamos que no saben
1: Sí,
0: si sí
1: sí,
0: o si
1: sí.
0: no está su madre disponible, bueno, pues cuando se iba su madre, entraba en un estado de ansiedad tremendo, una desregulación profunda y, claro, o sea, ese lloro que no había forma de calmarlo. Cuando la madre vuelve, sorprendentemente, el niño no se calma, el niño no la recibe con alegría, el niño
1: Está
0: tiene rabia,
1: el niño está enfadado,
0: está
1: muy enfadado y así lo
0: enfadado.
1: demuestra.
0: Exacto, como diciendo, te has ido y me
1: No
0: has
1: te lo
0: dejado aquí
1: perdono,
0: solo, no te lo
1: no te
0: perdono.
1: lo perdono.
0: Sí, y le costaba incluso con su madre mucho tiempo volver a la calma. Cuando eran niños con el apego evitativo, que era sobre un 20%, igual que el ambivalente, este que acabamos de ver, sobre un 20%, bueno, pues se va la madre, el niño se queda tan tranquilo, pero es que vuelve la madre y el niño sigue tan
1: O
0: tranquilo.
1: sea que casi que le da igual un
0: Le da
1: poco.
0: igual,
1: No, no
0: sí.
1: muestra en principio pues ese sentimiento de lo que nos has hablado, ¿no? Es no
0: Sí.
1: mostrar sentimiento. Voy a seguir aquí porque igual estará, no estará, pero es mejor pues no decir mucho más.
0: Claro, y fíjate que es una situación estresante
1: Que es un
0: porque
1: niño
0: ha
1: muy
0: entrado,
1: pequeñito.
0: sí, es que ha entrado una señora que no conozco, mi madre se ha ido, pues nada, pues se quedan ahí, que no, pues sigo jugando, que no me afecta. Claro, pues es lo que tú decías, ¿no? Son niños que parece que no les pasa nada, pero lo que están haciendo es
1: Sí,
0: sufrir por dentro.
1: claro que sí.
0: Claro.
1: Y eso a la larga saldrá, claro que sí. Nos queda un tipo de apego y es el desorganizado y ahí.
0: Sí, este fue el que descubrió esta discípula a posteriori, porque claro, ella vio replicando ese experimento que había niños que no le encajaban en ninguno de los tres patrones. Y entonces ya, bueno, pues le llamaron desorganizado porque efectivamente se veía que su conducta era desorganizada. Pues bueno, se podían golpear o a lo mejor se quedaban paralizados de miedo ante la figura de apego, era algo muy desorganizado, no veían un patrón claro, entonces por eso le pusieron ese nombre y era precisamente, eran los menos, en torno a un
1: Sí, muy
0: 5%,
1: poco.
0: afortunadamente,
1: Afortunadamente, hemos de decir.
0: pero existe ese tipo de apego.
1: Bien, pues esa es la situación y esos experimentos que se hacen también en ese ámbito del desarrollo.

0: evolutivo de los niños y también teniendo en cuenta ese criterio, el del apego y cómo se va construyendo, que es en lo que vamos a entrar directamente, cómo se construye ese apego en la infancia. Después de conocer los extremos de esta investigación, Maika, y cómo reaccionaban esos niños en esas situaciones, es inevitable preguntarse qué cosas del día a día, en eso que siempre queremos entrar, son las que realmente van construyendo ese tipo de apego seguro en un niño, más allá de esos experimentos que puntualmente se pudieran realizar. Sí. Pero en ese día a día, pues ¿cómo se construye ese apego?
1: Bueno, pues vamos a partir de la base, lo que decimos siempre, ¿no? Para no meter tanta presión a los padres, por favor, y a los cuidadores.
0: Ay, cómo lo hemos hecho mal.
1: No existe la perfección en la crianza y por mucho que intentemos esa autoexigencia personal de querer hacerlo todo perfecto, no existe la perfección. Y es inevitable que se cometan errores. Lo importante es que, bueno, pues en qué cantidad vamos a poner una balanza y qué pesa más, si las cosas erráticas o las cosas acertadas. Si pesan más las cosas acertadas, pues vamos por buen camino. Eso vamos a partir de la base, ¿no? Sí,
0: eso nos reconforta bastante, Maika. Es necesario que lo digas.
1: Bueno, pues para que un niño desarrolle ese apego seguro, esa seguridad, lo más importante es que el adulto esté disponible y accesible, porque claro, yo puedo estar físicamente presente, pero ¿cuántas veces estamos con la cabeza en otra cosa, mirando el móvil, pensando en lo nuestro? Y eso es que el niño lo nota muchísimo. Entonces, si estamos con el niño, tenemos que estar accesible para él, no pensando en lo nuestro. Y también tener esa capacidad de ponernos en sus zapatos como niño, mirar como miran ellos, para entender su necesidad real y que va mucho más allá de la conducta externa que vemos. Y eso además es que lo hemos comentado muchas veces. El niño se porta mal, pero bueno, no nos quedemos en se porta mal. ¿Qué es lo que está necesitando que muestra esa conducta? ¿Es que tiene sueño? ¿Es que tiene hambre? ¿Es que simplemente necesita que le dé un abrazo? Es ir más allá, sí, ¿vale? De lo que vemos. Y cubrir esa necesidad de forma coherente, ¿no? Con lo que decíamos de esta famosa metáfora de la naranja que utiliza Rafa Guerrero, de que, bueno, pues si el niño necesita una naranja, que le demos una naranja, ¿no? Que le demos un cesto entero, o que le demos una mandarina, o que no le demos nada, sí, que también puede pasar. Mira, por ejemplo, imagínate, ¿no? Una situación en casa. Pues un niño pequeño que está intentando a lo mejor hacer un puzzle,
0: sí,
1: se le cae una pieza, se bloquea y de repente se enfada, tira el puzzle y empieza a llorar de la propia rabia de que no le ha salido.
0: La frustración, que es muy mala.
1: Claro. Bueno, pues ahí pueden pasar varias cosas. Un adulto podría decir, venga, no pasa nada, deja de llorar, o incluso ignorarlo. Ya estamos pues diciendo, no llores, venga, no te expreses.
0: No te va a servir de nada.
1: Claro. Otro adulto pues podría ir corriendo y hacerlo por él. Venga, que no te preocupes, que ya te lo hago yo, porque claro, que no llore el niño. ¿Qué pasa? Que ninguna de esas respuestas es realmente lo que el niño necesita. ¿Qué necesitaría en ese momento? Pues que alguien se acerque, se ponga a su altura y que le diga, te has enfadado porque no te salía, ¿verdad? Pues claro, es que es difícil. Venga, pues necesitas un poco de ayuda, pues yo te ayudo. A lo mejor solo necesita que le valides la emoción o a lo mejor necesita que le ayudes un poco, pero no que lo hagas todo por él, por ejemplo, o que ignores ese enfado que tiene.
0: Esa,
1: ¿no?,
0: emoción, ¿no?, que es
1: claro,
0: que expresa.
1: Exacto. Otra cosa que se pueden hacer para construir ese apego seguro, bueno, pues mantener, esto es importantísimo, Isabel, mantener equilibrio entre protección y autonomía, porque es necesario que se favorezca la exploración, la libertad, la confianza para salir al mundo, para aprender, y tú a lo mejor como padre estás cagado de miedo,
0: pero
1: tienes que impulsarlo a
0: tienes
1: conocer el mundo.
0: Estimular esa,
1: exacto,
0: autonomía.
1: A que sea autónomo.
0: Sí, ahí vendría muy bien, más que una metáfora, pues algo que siempre me gusta. A los niños hay que darles raíces y alas. Pues el apego quizá probablemente sea el material que va a proporcionar esas raíces y va a permitir esas alas,
1: sí,
0: según estoy viendo yo, según
1: sí,
0: nos estás contando.
1: ¿Qué más cositas? Bueno, pues importantísimo establecer los límites claros y firmes. Esto es algo que venimos diciendo,
0: sí,
1: no
0: sí,
1: por validar emociones, tenemos que hacer que el niño haga de todo, ¿no? Hay que establecer límites de lo que se puede y de lo que no. muchísimas muestras de afecto, de cariño, de abrazo, de masaje.
0: De achuchones.
1: Sí, porque es que eso le favorece muchísimo la calma a los niños. Y bueno, pues los cuidados diarios que también necesitan, porque en las rutinas diarias del baño, uh-huh, de las comidas, de leer los cuentos, algo tan bonito
0: momento,
1: como eso, pues ahí también se va construyendo la seguridad. ¿Qué ocurre? Que es muchísimo más importante la calidad del tiempo que le dedicamos y la implicación en estas tareas que no la cantidad de horas que yo le puedo dedicar al niño, ¿no? Aunque sea poquito, pero a pleno rendimiento.
0: Sí, y sabiendo lo que estamos haciendo, nos ayuda mucho en este tipo de ejemplos cómo se cuelan esos ingredientes que van a construir en ese día a día, que a veces vemos pasarla un poco rápido, ¿no? Pero ahí se va ya poniendo ese ladrillo a ladrillo, ese apego y esa seguridad en los más pequeños. Escuchándote, Maika, seguro que hay muchas personas ahora mismo pensando en sí mismas, porque no deja de ser ese ejercicio que hacemos. ¿Cómo hemos construido nuestro apego? ¿Cómo ha sido nuestro apego para que nosotros ahora nos relacionemos de esta manera? ¿En qué sentimos cuando estamos con alguien? ¿En si nos cuesta confiar o si necesitamos estar muy pendientes, excesivamente pendientes del otro? Y entonces, la pregunta, ¿todo esto que aprendemos de pequeño se queda con nosotros para siempre? ¿O hay forma de cambiar? Hay siempre una oportunidad para cambiar esa manera de sentir y relacionarnos a lo largo de nuestra vida.
1: Pues la verdad que esta pregunta es muy importante porque, claro, tanto estamos hablando de que el apego nos condiciona.
0: Pero por Dios, ¿pero será posible que si no ha sido un buen apego podamos tener herramientas para cambiarlo?
1: Claro. Bueno, pues mira, es cierto que el estilo de apego tiende a ser estable. Te diría que se mantiene en un 70-75% de los casos de la infancia a la adultez, que es un índice alto.
0: Sí.
1: Pero tampoco es una condena. No quiere decir que nada, que no pueda modificarse ni sanarse. Efectivamente se puede sanar, pero para ello le tenemos que poner conciencia, que es algo que, mira, pues estamos haciendo. Uh-huh. Por si alguien no había escuchado hablar nunca de esto, pues uno ya tiene la conciencia de a lo mejor qué tipo de apego tiene. También se puede solucionar con terapia y, por supuesto, en nuestra vida aparecerán personas que nos repararán esos vínculos y nos darán una segunda oportunidad. Por ejemplo, bueno, pues con el tema de simplemente lo que hemos hecho aquí, ¿no? El nombrar, el ver el tipo de apego. Con esta información hay personas que a lo mejor ya van a dejar de repetir esos patrones inconscientes creyendo que el problema es que está en el otro. No, es que es el otro. No, es que eres tú que tienes esa creencia, ese patrón inconsciente dentro que tú no lo sabes y que te condiciona a relacionarte así. Bueno, pues ya le estamos poniendo conciencia. Sí. Mira, hay hablando pues de metáforas, ¿no? Para que la gente también lo entienda. Imagínate que yo voy a cruzar un río y bueno, pues lo cruzo con una balsa. Evidentemente, llego a la orilla y digo, pues yo voy a cargar con esta balsa porque me ha salvado la vida. Y ahora me toca subir una montaña, pero yo voy a seguir con la balsa a cuesta porque es que me ha salvado la vida. No me puedo desprender de ella. Venga, voy subiendo la montaña con la balsa. Pues no. Cuando uno ya tiene conciencia de lo que carga, de ese patrón inconsciente que en su día le ayudó, pues eso, a salvar ese momento, cuando uno sabe que está cargando con una balsa, tiene que aprender también a dejar esa balsa a un lado y decir, no, no, ahora es que estoy subiendo una montaña, necesito otras herramientas, ya no necesito esa balsa, que claro que me salvó la vida, pero esto ya es más una carga que una ayuda. La dejo y voy con otras herramientas para subir una montaña. Uh-huh. Sería pues algo así, ¿no? Lo que nos trae la conciencia. Y por supuesto, pues esas relaciones reparadoras que son figuras de referencia que aparecen en nuestra vida y que bueno, pues también nos ayudarán a crear vínculos de apego seguro. Así que, bueno, pues en definitiva, Isabel, ese apego, aunque esté muy marcado, no está cerrado.
0: Bien, siempre hay una nueva oportunidad. Siempre dejamos esa ventana abierta a que se puedan construir relaciones pues realmente saludables y que nos permitan y que nos den esa seguridad que todos necesitamos en todas las fases de nuestra vida. Seguro que sí, ese lugar que podemos considerar pues un hogar, Pues esas personas que también nos lo pueden permitir, que bueno, comienzan muy pronto en nuestra vida y que después se van manteniendo. Y como siempre atendemos mucho al consejo que nos deja Maika, pues le haremos caso y encontraremos y encontramos siempre personas que nos permiten también crecer y nos permiten desarrollarnos plenamente autónomos, seguros también.

0: No es mala forma, como dice nuestra canción de cabecera, sonreír. Es una buena manera también de mostrarnos al mundo si hemos tenido la suerte de construir ese apego seguro. Hoy hemos hablado de algo que no se ve, pero que está en todo. En cómo un niño se calma, en cómo confía o en cómo se protege. Hemos hablado de ese vínculo que se va construyendo en lo cotidiano, en lo pequeño, en lo que se repite cada día y que sin darnos cuenta va enseñando al niño cómo es el mundo y qué lugar tiene él dentro de ese mundo. Porque un niño no aprende solo a hablar o a caminar, aprende si puede confiar, si puede pedir ayuda, si lo que siente tiene un lugar. Y lo más interesante es que esto no se queda solo en la infancia, nos acompaña el resto de nuestra vida. Porque todos venimos de una historia, de una forma de ser mirados, de ser atendidos y de no serlo. Y es que quizá la verdadera fortaleza no nace de no necesitar a nadie, sino de haber tenido a alguien en quien apoyarse mientras aprendías a caminar solo. Cierres espectaculares para estos espacios de Cosas de Niño. Maika, te agradecemos mucho este espacio porque no sabes cómo aprendemos y cómo nos ayuda lo que aprendemos y lo que queremos es que sea también de ayuda, sobre todo para aquellas personas que tienen la enorme responsabilidad de ser adultos de referencia, ser adultos, ser figuras de apego. Muchísimas gracias, querida.
1: A ti siempre, Isabel.

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0: Y es la primera vez, siempre las primeras veces, pues se imponen un poco, es la primera vez que incluimos y que añadimos la entrevista con un autor, con un escritor, a esta ventana que cada semana, cada lunes, abre la semana los libros. Y en este caso no nos vamos a ir muy lejos, como ya anunciara nuestro compañero y colaborador Manuel López Gallego, nos quedaríamos en Extremadura. Viene bien porque últimamente hemos estado en Rusia, en Francia, en fin, hemos estado casi por todo el mundo, es bien, está bien volver a la tierra y volver a los libros. En este caso del autor al que ya les presenta Manuel López Gallego. En principio, Manolo, muy buenos días. De
1: Buenos
0: nuevo,
1: días, ¿qué tal?
0: ¿qué tal?
1: Lo hacemos muy cerca de casa, pero con un autor con letras mayúsculas, ¿eh? Nada menos que Gonzalo Hidalgo Ayar. Buenos días.
2: Hola, buenos días.
0: Bueno, en principio la obra, siempre le comento a Gonzalo, hemos hablado y habremos hablado cuando se emita esta entrevista de la obra, sobre lo que vamos a hacer una serie de reseñas. ¿Cuál es la obra, Manolo?
1: Pues vamos a hablar de del último libro de Gonzalo Hidalgo Bayal, Herbaciana. Como siempre hacemos, traemos los libros más recientes y en este caso el último de Hidalgo Bayal. A mí me gustaría que fuera el propio autor, ya que tenemos la suerte hoy de tenerlo con nosotros, quien nos hablara un poquito, quien nos resumiera qué es Herbaciana.
2: Bueno, Herbaciana son una serie de relatos mayoritariamente ficticios que tienen un nexo común, que es que cada episodio trata, cada relato son 13, 13 y medio, incluso se podría decir, cada uno tiene como protagonista a un personaje y son muchachos de 10, 12 años con los que el narrador compartió internado en los años 60. Así más o menos se podría, el hilo conductor sería ese, un mismo narrador, se entiende que un mismo narrador es el que cuenta sus recuerdos de diferentes compañeros con los que compartió internado años atrás.
1: Sí, no es la primera vez que aparece en sus libros el recuerdo de esos antiguos compañeros del colegio de San Gervasio. Por ejemplo, en Campo de Amapolas Blancas ya aparecía, en El Espíritu Áspero, también de alguna forma en La Escapada. ¿La adolescencia es quizá la etapa más importante de la vida de una persona?
2: Bueno, imagino que eso dependerá de cada persona. En mi caso, probablemente, pues sea una de las épocas de donde más material narrativo se puede sacar. Pero imagino que eso dependerá de cada uno, ¿no? Siempre se dice aquello de que el de la infancia es la época más de la que más recuerdos se tienen. Yo exactamente no lo sé. También es verdad que en el caso de Herbaciana, algunos de los relatos, digamos que adoptan esa forma de recuperación de memoria personal, pero no necesariamente son recuperación de memoria, no son invenciones un poco a propósito. Como todos los relatos tienen esa misma idea de personaje con el que se comparte internado en la adolescencia, pues bueno, una vez que se empieza a tirar del hilo, son muchas las cosas que se pueden acomodar a esa idea. Yo lo que quería era que el libro fuera más o menos unitario. En algunos sitios, en algunas reseñas he visto que lo llaman novela. No es propiamente una novela, desde luego, porque los episodios son independientes, pero bueno, yo creo que sí tiene una atmósfera común. Quiero decir que no me importa que lo llamen novela, vamos.
1: Pues sí, es que la sensación que nos queda después de leer las 13 historias es que todas forman como un rompecabezas de un solo texto. Yo tampoco lo llamaría novela, porque en realidad son cuentos con su principio y su final cada uno. Yo diría que casi que el verdadero protagonista del libro entero sería el colegio. ¿Le parece lo mismo?
2: Bueno, puede ser, claro, sí, hay un espacio común y hay una experiencia común de todos los personajes. Cada uno luego tiene su propia historia, que generalmente son historias episódicas, es decir, no son relatos donde los personajes tengan, digamos que mucha experiencia, ¿no? Que les pasen muchas cosas. Generalmente cada uno de los relatos cuenta un episodio, un par de episodios, ¿no? Y desde luego, claro, el espacio y el tiempo es el mismo para todos ellos. Yo imagino que por lo que he leído en algunos sitios, casi me agrada, podría decirlo, ¿no? Porque parece como que dan por hecho de que efectivamente hubo un real colegio de San Gervasio en alguna ciudad de la provincia, ¿no? Bueno, no me parece mal. Se habla mucho de autoficción, y bueno, yo diría que probablemente el libro es más ficción que autoficción, desde luego, ¿no? Pero tampoco me importa que se considere que es un poco de autobiografía personal, no me importa, ¿no? Creo que sea verosímil, yo creo que en cierto modo lo es, o en gran parte lo es, con eso estoy conforme.
1: Yo lo que observo es que sobre varios de los personajes lo que planea es una sensación de fracaso, de lo que soñaban con ser cuando estaban en el colegio y de lo que se convirtieron luego. Escudero, por ejemplo, que quería cambiar el mundo con su ideología de izquierda, o Adames, que podía haber sido un gran poeta, o Calderón, que podía haberse convertido en deportista de élite. Nos recuerda un poco al personaje H de Campo de Amapola Blanca, ¿verdad? ¿Es que el fracaso es más literario que el triunfo?
2: Ah, seguramente sí, claro, no, sí. Ya lo decía aquel principio memorable de Tolstoy, ¿no? De que todas las familias felices son iguales y las desdichas, cada una lo es a su manera, ¿no? O sea, yo creo que sí. Pero en cualquier caso, también creo que no hace falta estar en un colegio de San Gervasio para que la mayoría de los casos no se cumplan las expectativas que se tienen de adolescente, ¿no? Yo creo que casi se diría que es lo más normal, ¿no? Que los sueños no se cumplen, ¿no?
1: Pues sí. En algunas ocasiones ha dicho que intentaba siempre reprimir la emoción en sus libros, pero en este la emoción tiene un fuerte peso. La emoción en forma de nostalgia o de melancolía a veces, el sentimiento de culpabilidad. ¿Eso le preocupa, que la emoción vaya ganando terreno al pensamiento?
2: No, bueno, se me puede haber ido la mano un poco, no lo sé, no puede ser, ¿no? No, a mí lo que me parece a veces, y de lo que yo huyo, es de que con la emoción y con el exceso de sentimiento, no ya sentimentalismo, se pueda caer en la cursilería, ¿no? Eso sí me desagradaría, pero bueno, uno procura... digamos que protegerse de esos excesos sentimentales, si los hay, pues en cierto modo con algún sentido del humor, ¿no? No sé si aquí hay mucho sentido del humor o no, pero es un poco el contrapeso de la sentimentalidad, se podría decir. No sé si se consigue.
1: Desde luego, si algo caracteriza a toda su obra es la gran coherencia que tiene. Todas las historias se desarrollan en Murania, que es la localidad más importante de la comarca de Tierra de Morgaño, de la que conocemos pueblos, sierras, ríos. ¿Podríamos considerar que la obra de Hidalgo Bayal forma toda una gran obra, un gran libro, como una especie de comedia humana de Balzac?
2: No, yo me parece excesivo, ¿no? El considerar eso. Tampoco hay, sí es verdad que hay una presencia de un territorio que en cierto modo fue una necesidad inicial cuando escribí la primera o las primeras novelas, a la que luego he seguido recurriendo un poco por comodidad, porque buena gana de intentar otras cosas cuando se puede usar lo que ya se tiene, ¿no? Pero claro, de ahí a llevarlo a esa dimensión me parecería excesivo, porque tampoco tengo yo un propósito, en ese sentido no tengo un propósito que lo abarque todo, ¿no? Yo, por ejemplo, ahora que ha muerto Almudena Grandes, siempre diré que envidio o que envidiaba la capacidad que ella tenía de hace ya varios años, 10, 12, 13 años, no recuerdo exactamente cuándo empezó, diseñar el plan que ella tenía de unos episodios nacionales, ella no lo llamaba nacionales, de una guerra interminable o algo así, y ya desde el principio tenía los 6 libros previstos. Yo nunca he, digamos que nunca he tenido esa capacidad de anticipación, ¿no? Soy como los malos jugadores de ajedrez que solo ven un par de jugadas más allá de aquella en la que están, ¿no?
1: ¿Y se considera como autor atrapado en ese territorio de Murania, como sus propios personajes, como Travel o como Nemo, o como el Interventor que acaban en Murania y ya no pueden salir nunca, o no?
2: No, yo creo que no, yo creo que no, podría perfectamente escribir, en cierto modo, la novela anterior, no Herbaciana, sino la anterior, La Escapada, se desarrolla en Madrid. Claro, yo, Madrid es lo que conozco, y conozco una ciudad como esta en la que vivo, y una provincia como esta en la que estoy. Y entonces, claro, uno recurre a lo que conoce. Buena gana de inventar. Yo sería incapaz probablemente de inventar distopías, que tanto se llaman también ahora, o escenarios de ciencia ficción en mundos futuros, algo así. Eso creo que sería incapaz de imaginarlo, ¿no? Entonces, bueno, uno se atiene a lo que conoce, y lo que conoce pues es una ciudad grande como Madrid, una ciudad media como Plasencia, y luego, bueno, pues los pueblos de alrededor, de donde yo nací, cosas así. Entonces uno se atiene a lo que conoce, ¿no? En mi caso digo, no tiene por qué ser así.
1: De su obra hay una novela por la que siento debilidad, que es Paradoja del Interventor, que se publicó en 2004 en Extremadura, en Libros del Oeste.
2: Sí,
1: y dos años después se publicó en Tusqué, y esa ha sido ya la editorial que ha publicado sus libros desde entonces. ¿Qué ha supuesto para usted ese salto a la literatura nacional?
2: Sí. Bueno, se supone que se tiene más visibilidad, que los libros llegan a más librerías, y bueno, yo lo agradezco. Yo cuando empecé a publicar en Libros del Oeste, que publiqué ahí uno de los primeros libros de la editorial en los años 90, en el año 94, creo recordar, yo entonces ya decía que me conformaba con una editorial de esas características, es decir, saber que además eran amigos Ángel Campos y Manolo González, ¿no?, los que llevaban Libros del Oeste. Yo me conformaba con tener un editor en esas condiciones. Luego, bueno, tuvo una cierta repercusión la edición del Oeste de Paradoja del Interventor. Surgió la oportunidad de publicar en Tusqué, y luego seguido en Tusqué, claro, la repercusión es considerable, por lo menos a efectos de presencia en librerías y de reseñas en suplementos de periódicos y revistas y demás. Pero bueno, no mucho más, Quiero decir que sigo exactamente igual que en aquella época de Libros del Oeste. No me hago rico, quiero decir.
1: En el libro aparece la como es un centro escolar, aparece la enseñanza de la literatura, que el narrador no la critica mucho aquella forma, bueno, a excepción de aquel joven padre Nicolai que bueno, hizo llegar la literatura más a los alumnos. ¿Se ha mejorado algo desde entonces, usted que ha sido profesor toda su vida?
2: Pues no lo sé. Yo creo que a la literatura, digamos, al placer lector que pueda sentir de la gente, yo creo que en cierto modo cada uno llega a su modo. Algo probablemente pueda colaborar en ello los profesores de literatura. Yo en mi caso no sé si colaboré mucho o poco, pero yo imagino que si yo he tenido una media de, pues no sé, de 100 alumnos por curso, 120, 140, algo así, dudo mucho que haya muchos lectores entre ellos gracias a lo que yo pudiera hacer. Entre otras cosas porque los programas entonces eran, no sé ahora exactamente, yo ya llevo un tiempo jubilado, los programas entonces, en lo que a literatura se refiere, yo creo que no eran buenos. No había mucha memorización, mucho nombre, mucho catálogo, índice onomástico, cosas así, pero y en la medida en que uno se podía salir de eso, pues tal vez algo podría aportar, no mucho más. Pero yo creo que el deslumbramiento que conduce a alguien a la lectura, a saber cómo se produce. A saber, yo creo que en cada caso, yo por ejemplo soy lector desde siempre, y no puedo decir que para mí influyeran, digamos, para entendernos, los herbacianos que pude tener de profesores en su día, ¿no? Yo fueron lecturas incluso en Campo de Amapolas, algunos han dicho que Herbaciana es Campo de Amapolas 2 o punto 2, 2.0, algo así, ¿no? se cuenta, contaba en Campo de Amapolas Blancas, que en cierto modo lo que conducía a los personajes, al narrador y al personaje de H de aquel libro, lo que conducía a la lectura y a convertirse en grandes lectores, era justamente la prohibición de leer a determinados autores, la prohibición de leer prácticamente, ¿no? Sí. Entonces era lo que conducía, en fin, lo prohibido también es atractivo, y allí se contaba eso un poco, o sea, nos gustaba leer a los autores que justamente, digamos, que podrían figurar en un índice de libros no recomendables, ¿no?
0: Gonzalo, ¿considera que sirven para algo entonces, según lo que dice, lo que comenta, los planes de fomento a la lectura, actividades de fomento a la lectura que se hacen ya sea en centros educativos, en otra serie de instituciones como bibliotecas?
2: Yo imagino que sí, que servirán, y como servirán, supongo, yo algunas veces he participado en algunos, en los clubes de lectura, que se reúnen, bueno, pues grupos de 10, 15, 20 personas a leer un libro y a comentarlo. Yo imagino que sí, que tendrán su eficacia, ¿no? No sé en qué medida determinado tipo de actuaciones en lo que se refiere al fomento de la lectura se convierten más en obligación, en obligarse a leer, sí, que en placer de leer. Sí. No lo sé, ¿no? Hay, por ejemplo, se oye decir a veces a la gente, no, yo es que no leo porque no tengo tiempo. Claro, el que es lector lo que busca es tiempo, y saca tiempo de donde no lo hay para leer. Entonces no sé hasta qué punto a veces ese tipo de actuaciones de tipo cultural y demás se convierten o buscan más la obligación que el placer de la lectura, porque leer, claro, tiene que ser un placer siempre. Pero no lo sé, ¿eh? No, yo sé que en los clubes de lectura en los que participo algunas veces la gente es muy entusiasta, ¿eh? Eso sí es verdad.
1: Bueno, vamos a ir terminando porque le estamos robando su tiempo. Sabemos que la hora de la mañana es la que más le gusta para escribir.
2: Bueno, pero yo soy muy perezoso, ¿eh? O sea,
0: es que es una excusa.
2: Me gusta que me distraigan.
1: ¿Cómo ve, ya que nuestro programa trata sobre las novedades en literatura, cómo ve el momento que vive la literatura española, los libros que llenan las mesas de novedades y ganan los premios literarios?
2: Pues no lo sé, no. Yo hace un tiempo yo pensaba que tenía que controlaba en cierto modo todo lo que había, si no todo, gran parte de lo que iba saliendo. Ahora está la cantidad de novedades que aparecen y la cantidad de editoriales nuevas, de editoriales jóvenes, independientes que hay, que para mí es un poco una marabunta. Entonces, opinar de manera general, pues no lo sé, no. Y luego, claro, la selección de lecturas que uno hace, pues en mi caso, que ya soy mayor, pues está bastante condicionada, ¿no? Yo, por ejemplo, de los libros que están saliendo ahora, bueno, digamos que he leído solamente de momento dos, que uno es de Ricardo Menéndez Salmón, que se llama Horda, el libro que ha salido hace un mes o menos de un mes. Es un autor al que sigo, y otro que acabo de leer también, de un autor menos conocido, se llama Los años borrosos, de José María Pérez Álvarez, un autor gallego, de novelas muy meritorias, muy interesantes, pero digamos que son autores a los que yo ya sigo desde siempre. Entonces, en otra cuestión de cosas, pues no lo sé. Hombre, he leído ahora que le dieron el premio Dulce Chacón a Andreu, Panza de Burro se llama el libro, que yo lo leí en su momento, pues un libro que me gustó. Quiero decir, tengo una visión no global, sino parcial, de los libros que voy leyendo en función de, pues, no sé por qué llegué, por ejemplo, al libro de esta mujer que ha ganado el Dulce Chacón. pero algo leí sobre él que me lo hizo atractivo y lo leí. No tengo una opinión de tipo general sobre la literatura española. Bueno, luego sigo leyendo a amigos, ¿no? A todo lo que saca, ¿no? Por ejemplo, Landero, ¿no? Almudena Grandes, no sé, cerca, digo algunos de estos por hablar de autores extremeños, que había empezado hablando de que estábamos cerca de casa.
1: Muy bien, pues por mi parte solo me queda agradecerle que nos haya atendido.
0: Un placer escucharle. Y yo que no he leído nada, le confieso, Gonzalo, tengo pues sí una excusa bien importante para comenzar a leer su obra. Un placer escucharle. Muchísimas gracias.